0: Son las 6 de la tarde, con 9 minutos.
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1: Son las 6 de la tarde, con 15 minutos.
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1: Son las 6 de la tarde, con 30 minutos.
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1: Son las 6 de la tarde, con 45 minutos.
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1: Las 19 horas, con 3 minutos.
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1: Hola, ¿qué tal, amigos, amigas? Qué gusto y qué emoción iniciar una nueva semanita con ustedes, con toda la buena actitud, con toda la alegría, con toda la felicidad. Muchísimas gracias por todos los mensajes que nos han hecho llegar en este día tan especial para todos nosotros. Uy, gracias, en verdad, que es que lunes 14 de septiembre, lunes 14 de septiembre, amigo, amiga, en el que pues se está celebrando algo tan especial como es el Día del Locutor y del Trabajador de la Radio y la Televisión. Así que pues un abrazo y felicitaciones a todos mis amigos y compañeros y compañeras que pues están en los audios, que están aquí, que están allá, que si los vemos, que no los vemos, que corren, que andan para arriba y para abajo. Para todos ellos, todos los que hacen posible la radiodifusión y por supuesto también la televisión. Así que pues un abrazo y felicitaciones de parte de nosotros para todos ellos. Uy, y bien, pues qué bueno que nos acompañas, qué bueno que estás con nosotros para invitarte a que nos envíes tu mensaje a nuestros números. Te voy a dar el primer número. Este número, guárdalo, porque es el único número. Hoy escucho muy bien esto. Es el único número que te pone en contacto directo con toda la programación de Vida Romántica. Sí. Podemos nosotros darte otro número, pero esos son números exclusivos del horario del programa en el cual se dan. Pero este número, el 782-102-0788, es exclusivo de toda la programación de Vida Romántica del 100.9. Así que mi amigo, mi amiga, quieres mandarle un mensajito a cualquiera de nosotros durante todo el día, de 6 de la mañana hasta las 9 de la noche, pues ese está el número, es el número correcto, el 782-102-0788. Claro. Ya los que son noctambul lovers, pues tienen el 782-127-3999, que es exclusivo de noctámbulos. 782-127-3999. Y bien, pues una vez dicho esto, y en sabienzas que quieres tú comunicarte con nosotros, lo puedes hacer también, claro, a través del 782-82-203-45. 782-82-203-45. Por lo dicen, es que no contestan Miguel Ángel cuando se le llama. Sí, porque hay un número especial para recibir todas las llamadas que ustedes gusten, que ustedes quieran. Vean, tienen un número especial, ¿eh? Así que pues ahí está, a darle uso, claro. y que suene ya desde este momento. Nuestros números ya están listos para poder recibir todos tus mensajes y tener la bella y oportunidad de poder leerlos. Y recuerda que están participando en una gama de regalos que vamos a obsequiarte. ¿Quieres saber de qué se trata? No te veo, no. Pero te va a encantar. Y ya acercándonos a la fecha, pues nos vamos a ir a la calle también a darte algunos presentes a nuestros amigos de la calle. a darles algunos presentes, claro, de Vida Romántica y de Noctámbulos. Así que pues ya les estaremos diciendo, indicando cuándo, cómo y dónde. Así que pues estén ustedes muy, muy al pendientes de nuestras programaciones. Y claro, ya estás en Facebook.

0: Facebook.
1: Ah, pues qué padre, te felicito, qué bueno. Facebook es Vida Romántica Poza Rica 100.9. ¿Ya estás ahí? Eso. Ya estuvimos checando, estuvimos checando. Después de ahí tenemos a TikTok. Ándale, TikTok, que ahí tú estás, ¿cómo que no? Ahí estamos todos. Así que tienes la invitación también para ser parte de TikTok y poder disfrutar de todo lo que estamos compartiendo. Mira que, ¿qué te cuento? ¿Cuántos videitos ya hay ahí? Ya muchísimos, muchísimos videitos. Así que te invitamos a entrar, a dejarnos un mensajito, a darnos un like, que nos encanta y lo disfrutamos contigo. Así que pues ahí está, mi amigo, mi amiga. Y ya ven, por ahí decían, es que Miguel Ángel, no te conocíamos. Pues no nos buscan. Ahí estamos todos, estamos todos en Facebook y estamos todos en TikTok. Así que ahí pueden encontrarse a todos. A todos, claro. Pues amigo, amiga, ¿qué te parece? Sí, nos vamos a seguir disfrutando porque ya está nuestra piloto oficial Brenda en controles, ya está levantando el vuelo. Le dije, espérame tantito. Pero ella dice, ya, nos vamos porque queremos disfrutar de esta música que suena así. Así que corre música. Esto es Noctámbulos. Continuamos.

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2: Las 19 horas con 18 minutos.
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Uy, mi amigo, mi amiga, ¿cómo ves tú cada día? Ay, Miguel Ángel, pues lo veo como pues otro nuevo día. No, hay que verlo como una nueva oportunidad. Sí, mire, llega la noche, ¿no? Y de repente dices, ay, me faltó esto, me faltó el otro, me faltó aquello. Oye, no hice esto, ya no me dio tiempo de poder hacer esto. Bueno, el día que sigue es una nueva oportunidad para continuar, para hacerlo. Mire, que cada momento es una gran oportunidad de mejorar todos los aspectos de nuestra vida. Cada día que nace también nos permite tener nuevas esperanzas de que el mañana será mejor, ¿verdad? ¿Quién no dice eso? Todos decimos, ay, mañana será otro día, será mejor, pensando en todo eso. Que hoy, claro, permitiéndonos renovar nuestras fuerzas para poder enfrentar la vida con valor y alegría. Ya que este nuevo día y todos los días tenemos la oportunidad de ir eliminando nuestros temores y adquirir nuevos conocimientos que nos puedan ayudar a ser mejores personas. Mire, a veces cuesta trabajo cambiar nuestra forma de pensar, ¿sí? Es muy difícil, porque te has acostumbrado a pensar de una determinada manera y nunca analizas tus pensamientos. Mira, dejarte llevar por esos pensamientos que no son conscientes siempre te va a traer consecuencias limitantes. Ay, Miguel Ángel, es que yo simplemente actúo. Sí, hay muchos así. Así que hay que trabajar, sí. Trabaja día a día para ir eliminando ciertas formas de pensamiento que has adquirido con el paso de los años. Vas a aprender a dejar de ser infeliz, y no es fácil, pero tampoco es imposible. Solo es cuestión de estar muy atentos a todos y cada uno de nuestros pensamientos. Y claro, obviamente, también nuestras palabras. Ser feliz, amiga, amigo, es tu condición natural, recuérdalo. Desde que naces. ¿A poco has visto a un bebé que no sonría? ¿Verdad que sí? Están dormidos y están riéndose. Y dices, ¿qué estarán pensando? ¿Qué travesura estarán haciendo? Pero a medida que creces, te llenas de pensamientos negativos que te van limitando y que no te permiten vivir plenamente la vida. Son las situaciones que nos va presentando la vida y que vamos nosotros guardando. Así que hazte cargo de ti mismo con determinación. Mira, toma la decisión de ser feliz así y de ir eliminando todos los pensamientos que te incomoden y que de repente te inmovilicen. Sí, mira, elige ser feliz o al menos no decidas ser infeliz. No te des por vencido. Aprende a hablarte de forma diferente. No seas grosero contigo mismo. No, hay que comportarte mucho mejor contigo mismo, pero también con los demás. Algo de así, yo me quiero y también quiero a los demás. Así que amigo, amiga, que sea una noche para poder entender que la felicidad es eso, que nace con una sonrisa y se cultiva dentro de nosotros mismos. La decisión está en tus manos. Sé feliz. Y digo en tus manos, ¿sabes por qué? Porque no puede estar en las manos, pues, de Brenda, porque Brenda tiene su propia vida. No puede estar en las manos de Miguel Ángel, porque él también tiene sus propias acciones, sus propias situaciones y su modo de vida. Está en cada uno de nosotros. ¿Qué es lo que queremos nosotros para sentirnos bien? Hay mucha gente que dice, ya me acostumbré a sufrir. Sí, en serio que sí, hay mucha gente que ya hasta disfruta sufrir. Sí, ya sé que me van a decir, Miguel Ángel, no digas eso, eso no puede ser cierto. Pues no debería de ser cierto, pero lo es. Hay personas que viven atrapadas en un mundo de sufrimiento, en un mundo que no les permite encontrar la realidad de su existencia. ¿Y cuál es esa realidad? Pues que no viniste a sufrir al mundo. En serio, muchos piensan que, ay, Miguel Ángel, es mi cruz. ¿Cuál cruz? ¿Cuál cruz va a ser? No. Quien cargó la cruz ya vino para que tú no la cargues. Ya, libérate de eso. Así que toma en consideración esto, ¿sí? La verdadera sensación es ser feliz. Y bien, Andy felicita a Karen. A ver, Andy, ¿por qué? A ver, ¿por qué Andy felicitas a Karen?
Ah, porque cumple años el 9 de octubre. Ya merito también, sí. Y hay por ahí una personita que decía, oye, Miguel Ángel, yo cumplo el día 5 de octubre, el día del aniversario. Uy, qué padre. Y nos pide la canción, la de La Montaña, La Montaña. Y también aprovechamos para saludar a la señora Rosa Elia Mendoza Matías. Ella nos escucha allá en el Mollejón. Así que pues ahí está el saludo. Tenemos más saluditos aquí que compartirte. Por ejemplo, este saludito que dice, bendecida noche, hoy muy súper especial por ser un día, una gran persona optimista, amable y con una gran luz, porque eso transmite. Feliz día de parte de Marta Beatriz y mía, Marta Gabriela. Feliz día al mejor locutor. ¿Cómo digo? ¿Cómo? No escuché. No leí recio. Ok, mil gracias. Acá de Venustiano Carranza, Puebla. Hoy quiero pedirles un tema, una canción de Kalimba, la de No Me Quiero Enamorar. Ok, claro que sí, con todo gusto. Y bueno, pues, amigo, amiga, ¿qué te parece si nos vamos rápidamente a disfrutar de este viajecito? Sí, tenemos muchísimos mensajes, pero les daremos lectura enseguida. Corre música, estos noctámbulos. Continuamos.

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1: Las 19 horas, con 38 minutos.
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0: Bien, amigos, por aquí tengo más saluditos. Dicen, saludos para la ruta Gaviotas. Claro que sí, saluditos para la ruta Gaviotas. Y por aquí, checamos. Dicen, feliz día del locutor. Muchas, muchas felicidades. Que nuestro Padre Todopoderoso los acompañe siempre. Bendiciones. Sí, así sea. Así sea. Muchísimas gracias. Mil gracias. Y por aquí, dice, este es un mensajito para mi buen Víctor Cantú. Les digo, 782-102-0788. Por acá dice, muchas felicidades, amigo, gran trayectoria con excelente profesionalismo. De parte de su amigo, el doctor Rubén Luna Lagunes, si es posible, un saludo a nuestro gran amigo Luis Calleja Betancourt, con la complacencia de la melodía Cama y Mesa, que es muy, muy de su agrado. Muchísimas gracias. Claro que sí. Mi estimado Luis Calleja Betancourt, te envía un saludo muy especial. Tu amigo, nuestro amigo, el doctor Rubén Luna Lagunes, y quiere dedicarte un tema. Dice, es una canción que te gusta a ti mucho, que es de Roberto Carlos, Cama y Mesa. Bien, por acá, checo. Dice, Miguel Ángel, muchas, muchas felicidades hoy en tu día y te regalo la canción del señor locutor. Ándale, pues, muchísimas gracias. Mil gracias. Y por acá dice, felicidades por ser el día del locutor. Muchas, muchas bendiciones. Y buenas noches para todos los integrantes del Club de Noctámbulos y felicitaciones por el Día del Locutor a ti, Miguel Ángel, y a todos los de Radiorama, de parte de la maestra Rosy, con la canción El Sol Duerme, de Albano, Detalles, con Roberto Carlos. Bendecida noche, feliz inicio de semana para todos. ¿Y qué crees, qué pacho? Ya mañana es 15, sí, cierto, mañana es 15, y luego viene el 16. Convivencia en familia con antojitos mexicanos, Miguel Ángel. Ok, perfecto. Pues por acá dice este mensaje. A ver. Dice. Hola, mi queridísimo Miguel Ángel. Muy buenas tardes. Te saluda tu servidor Armando Hernández desde San Martín, Texmelucan, Puebla. Y antes que nada, saludos y abrazo y felicitaciones por ser hoy tu día, un gran trabajador de la radio. Te escucho al lado de mi amada esposa Katy Rodríguez y te escuchamos cuando estamos juntos. ¡Qué bonito! ¡Uy, qué padre! Y dice, y tenemos la oportunidad, ya que por el trabajo, pues ya sabes, no es posible coincidir a veces todos los días pues con tu programa, pero quiero que por favor le envíes un saludo y quiero dedicarle la canción de Locos por Amor, de Francesca. Dice, Francesca Picas, por favor. Ok. Te agradezco esa atención que nos das para detenerte a leer cada uno de los mensajes que enviamos. Todos tus radioescuchas. No, al contrario, yo les agradezco infinitamente. La verdad que sí. Y dice por aquí, ser locutor no es solo hablar frente a un micrófono. Es ponerle el alma a cada palabra y hacer que el oyente nunca, nunca se sienta solo. ¡Qué bonito! Muchísimas, muchísimas gracias. Y por acá, ¿nos da tiempo? ¿Sí? Ok. Tenemos más mensajitos que compartirte. Dice, muchas felicidades, muchas, muchas felicidades por acá. Y otras felicidades por acá también. Y bueno, dice, hola, ¿qué tal? Muy buenas noches, feliz día del locutor. Muchísimas gracias, gracias. Y por acá dice, Noctámbulas Noches, mi amigo Noctámbulo Mayor, feliz inicio de semana. Un cordial saludo, un fuerte abrazo y apretón de manos al mejor locutor del mundo mundial. ¿Cómo digo? ¿Cómo? No se escucha. Mil gracias. Y al amigo de amigos, y una felicitación por ser día del locutor. Muchas felicidades. Y por favor, ya sabe, saludos a mis dos amores, que son mi vida entera. Y dígales, ¿qué le digo? Dígales que las amo. Ok. Pero que las amo, pero mucho. Y ellos son, ¿quién? Pues mi hermosa esposa, Liliana Cruz, Miguel Ángel. Y a nuestra linda bebé, Katie Abril Aceves Cruz. Y por favor, esa melodía de Carlos Cuevas, El Refrán. y que siga pasándola bien y muchas, muchas bendiciones en su día. Atentamente su amigo Solitario Cruz y felices fiestas patrias, mi estimado Solitario Cruz. Muchísimas, muchísimas gracias, mil gracias. Uy, qué bonito. Y por acá otro mensajito que dice: buenas noches, podría mandar saludos a Socorro y a Susana. Te estamos escuchando en la colonia Yanga. Claro que sí. Saluditos para nuestras amigas Socorro y Susana, que nos están escuchando en la colonia Yanga. Muchísimas, muchísimas gracias. Y bueno, por ahí nos piden Rosa Elia Mendoza Matías, que nos escucha allá en el Mollejón, el tema de José José: cuando vayas conmigo, no mires a nadie. Ándele. Y dice, ¿cómo? Ajá, en Cuetzalan, Puebla, si ya nos están escuchando, nos pide ese tema. ¿A quién se la dedica? ¿A quién se la dedica? Ya ni nos dijo, ¿eh? Nuestra amiga Rosa María Mendoza Matías, allá del Mollejón, en Cuetzalan, Puebla, con ese tema de José José. Cuando vayas conmigo, no miras a nadie, ándale. Pues vámonos rápidamente a seguir disfrutando de este tu programa Noctámbulos. Corre música, continuamos.
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2: Las 19 horas con 55 minutos.
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1: Las 8 de la noche, con 6 minutos.
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0: Uy,
1: viejo.
0: mi amigo, ahora vamos a hablar de la envidia. Sí, no, ya sé que eso no existe aquí, viene de otro planeta, la envidia viene de otro planeta, no es de aquí, de nosotros, menos de los mexicanos, nosotros mexicanos. Porque mire, la envidia rara vez aparece cuando alguien fracasa, rara vez. Casi siempre despierta cuando alguien decide crecer, es cuando aparece. Cuando tú decides hacer mejor las cosas, triunfar, salir adelante, uy, uy, uy, es cuando aparece. No hace falta tener grandes riquezas para convertirse, oye bien, en el blanco de las críticas. A veces basta con conservar una actitud positiva, con eso tienes. Levantarse después de cada caída o mantener la determinación de seguir adelante. Mire, hay personas a las que les incomoda ver en otros el esfuerzo que ellas mismas no estuvieron dispuestos a hacer, sí, en verdad. Y se va a dar cuenta que la mayoría de las personas que envidian son porque quisieran hacer lo que usted está haciendo. Muchos creen que los celos nacen únicamente por lo material, pero la realidad es mucho más profunda. Mire, se puede tener envidia por la paz de quien duerme con una conciencia tranquila. ¿Cómo puede dormir? Sí, en serio, así es. La disciplina de quien cumple su palabra. Ay, sí, aquí sí la cumplió. La alegría de quien no necesita fingir. Y la fortaleza de quien sigue sonriendo a pesar de las dificultades. Uy, sí, yo conozco algunas personas que están pasando por momentos tan difíciles, pero miren, siempre tienen esa sonrisa. Sí. Esas cualidades no se compran. No, no, no. Se construyen. Y precisamente por eso despiertan admiración en unos y, claro, por supuesto, resentimiento en otros. Así que, amiga, amigo, no permitas que la reacción de los demás te haga dudar de tu camino. Cuando alguien intenta apagar tu entusiasmo, minimizar tus logros o burlarse de tus sueños, muchas veces está revelando más, en serio, está revelando más sobre sus propias frustraciones que sobre tu realidad. Así, ten esa conciencia de esto. Mira, quien vive en paz consigo mismo no siente la necesidad de competir con la luz de nadie. No, para nada. Y también sería un error responderle a la envidia con arrogancia. Claro que tampoco. Sí, porque muchas veces nos enojamos y queremos así hacernos sentir mucho más que la persona. Mira, el verdadero carácter no necesita demostrar superioridad ni alimentar rivalidades, porque pues de hecho, ya, ¿por qué crees que están envidiando? Porque estás en un nivel más arriba. La mejor respuesta siempre será seguir creciendo, claro. Aquí, esto es lo más secreto de todo, con humildad. Mantener la integridad y permitir que los hechos hablen más fuerte que las palabras. La grandeza silenciosa, ¿qué crees? Incomoda mucho más que cualquier discusión. Así es, por supuesto. Así que rodéate de personas que celebren tus avances sin sentirse amenazadas por ellos. La amistad auténtica no compite tampoco. La amistad auténtica inspira. El amor verdadero no limita, impulsa. Y quien realmente desea tu bienestar encontrará motivos para alegrarse cuando la vida te sonría en lugar de buscar defectos para disminuir tus logros. Aquella persona que tú le cuentas algo, fíjate que me fue bien. ¡Hala, qué padre! ¡Qué felicidades! Hay una gran diferencia, ¿no? Que alguien que te diga, ah, ahorita, pero más adelante, quién sabe. Imagínate. Así que nunca, nunca reduzcas tu esfuerzo para hacer sentir cómodos a quienes eligieron quedarse inmóviles. Es triste ver a personas renunciar a su potencial por miedo a provocar críticas o despertar envidias. Amiga, amigo, vivir intentando no incomodar a nadie es entregarle el control de tu vida a las opiniones ajenas. No lo hagas. Tu misión no es apagar tu luz, sino usarla con responsabilidad y con humildad. Así que sigue trabajando en silencio, fortaleciendo

0: Siendo tu espíritu y mejorando cada día. Habrá quienes intenten detenerte con comentarios, con dudas o con malas intenciones. Pero ninguna de esas cosas puede vencer a una persona que mantiene firme su propósito. Al final, la mejor respuesta frente a la envidia no es la confrontación, recuérdalo, no es la confrontación, sino una vida construida con esfuerzo, con dignidad y un carácter que ninguna crítica va a lograr derribar. ¿Te imaginas, amiga, amigo, te imaginas confrontar algo que sabes que está equivocado? Pues, ¿para qué malgastarte, en verdad? Y todavía vas a llegar enojado o enojada, molesta o molesto por esas críticas que te hicieron, que no sirven para nada, que ni te ayudan, que ni te benefician y nada, y que son mentiras. Entonces, ¿para qué? ¿Para qué? Al contrario, sonríe nada más, sonríe. Y a lo mejor tu mente dice, ay, pobrecitos, pobrecitos, ay, pobrechitos. Y sigues adelante triunfando, haciendo lo que mejor sabes hacer, que es triunfar, salir adelante y lograr todas tus metas, por supuesto, siempre.
1: Entonces, ¿puedes poner una canción de José José? Cuando vayas conmigo, no lo mires a nadie. Aquí te estoy escuchando, aquí en Cuetzalan, Puebla. Evelyn Carmona Mateo. Saludos para mis hermanos allá en Puebla.
0: Ah, bueno, hasta Puebla se va el saludito. Qué padre. Bien, por acá tengo otro mensajito que dice: Miguel Ángel, ponme por favor para mi mamá Karina. ¿Podrías poner una melodía para mi abuelita Juana, la de Juan Gabriel? Porque, ¿qué crees? Hoy es 14 de septiembre del 2026. Sí, cierto. Sí, cierto, Andy. Tienes mucha razón, mi buen Andy. Sí, estoy de acuerdo. Estoy muy de acuerdo contigo. Y por acá nos dicen muchas felicidades. Gran locutor, el mejor. ¿Cómo digo? Ay, no escuché. No escuché. Ay, no. Si tú estás leyendo, Miguel Ángel, amén. Voy a leer más recio. Dice, para nosotros lo es más que eso. Se ha convertido en nuestro consejero, en nuestra familia, en nuestro compañero, quien nos motiva, nos alienta, nos fortalece, nos nutre todo el alma con tan bellas reflexiones. Nos hace mejores personas. Dios le bendiga infinitamente. Gracias. Gracias por existir. El mejor locutor, Miguel Ángel, el number one. Gracias. Espero me la haya pasado muy bien. Exacto. Existe la envidia hasta ver que la propia familia feliz, sí, muy ciertamente, sí, y aplica la de si yo no soy feliz, ¿por qué mi papá, mi hermano va a ser feliz? Sí, sí, hasta en la familia, hasta en las mejores familias. No quería tocarlo, pero ciertamente. Sí, yo no lo soy y que nadie lo sea. Saludos para Francisca Torres de Tlaola, Puebla, y para Yareli, claro, con todo gusto, sí. Toda la razón. Ay, pero cuando es la familia se siente feo. La verdad que sí. ¿Te imaginas? Uy, uno trabajando, haciendo todo, mirando a la familia con todo el cariño, con toda la emoción de verlos, de disfrutarlos, y que suceda ese tipo de cosas. Sin duda. Y por acá dice, bendecida tarde, noche, Miguel Ángel, Dios te bendiga grandemente. Hoy, día del locutor, podrás complacerme con El amor más bonito de Rocío Dúrcal, Vive de Napoleón, y otra dedicada para usted, señor locutor, de Los Tigres del Norte, porfa. ¿Cuál? De parte de Lucy, desde Papantla, saludos a Brenda también. Mira, está Lucy ya, mi Papantla, o sea, acompañando el día de hoy. Muchísimas gracias, amiga. Gracias, gracias y muchas gracias. Uy, mucha razón. Por acá dice, buenas noches, señor Miguel Ángel. ¿Cómo está? Pues el lunes, yo creo que bien. Vamos iniciando la semanita. Muchas felicidades a nuestro locutor favorito. Muchas gracias, muy amables todos ustedes, la verdad. Mil gracias. Uy, por cada mensajito, por cada acompañamiento, cada tarde-noche, a través de la señal de Vida Romántica del 100.9. Muchas gracias. Les sigo dando nuestro número, 782-102-0788, 782-127-3999, para llamadas 782-82-203-45. Corre música. Esto es Noctámbulos. Continuamos.
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3: Las 8 de la noche con 18 minutos.
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1: Las 8 de la noche, con 30 minutos.
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Uy, muchísimas gracias, mi estimado amigo Luis Calleja Betancourt. Dice, muchas felicidades, maestro Miguel Ángel, hoy día del locutor. Que tengas una lluvia intensa de bendiciones y muchas, muchas felicitaciones de parte de tu inmenso auditorio. Un abrazo y mi reconocimiento a tu gran labor en la radio. Mi estimado maestro Luis Calleja Betancourt, un abrazote. Uy, pues, ¿qué le puedo decir a usted que es un ícono en cuestión de comunicación? Mi estimado amigo, pues muchas, muchas felicidades. Intentamos un poquito ser como usted. Nos falta mucho, obviamente. Pero lo abrazamos con todo el cariño. Y de toda la gente que siempre nos pregunta y nos dice, ¿y cuándo, Luis? ¿Y cuándo, Luis? Ya, ya, pronto, pronto. Pronto, mi estimado Luis G. G. Betancourt. Aquí nos seguirá acompañando. Claro que sí. Y por aquí tengo un saludo que dice, este es un saludo, pero muy, muy especial, y es para Francisca Torres y Yareli de Claola, Puebla, que nos están escuchando. Y un abrazo para ellas. Miguel Ángel, qué pacho, diles, por favor, que las apreciamos, pero mucho, mucho, mucho, mucho, mucho, de parte de su madrina. Claro que sí, está el saludo muy especial de parte de su madrina, para Francisca Torres y para Yareli, que nos escucha en Claola, Puebla. Un saludote, muchas, muchas felicidades. Y bueno, pues por acá tengo otro mensajito que dice, hola, ¿qué tal? Linda noche, felicidades hoy por tu día. Ponme la canción, la melodía de Camila, Mientes, dedicada para Alfonso Luna. Ándale, Alfonso Luna, ándale, ándale. Y por acá dice, hola, ¿qué tal? Felicidades, mi gran amigo, por ser día del locutor, y que Dios los colme de muchas, muchas bendiciones, y de paso, a ver si me puedes complacer con la canción de Aún Estoy de Pie, del señorón José José, de parte de tu amigo Mauricio. Mi buen Mauricio, qué gusto poder saludarte, mi estimado amigo. Y por acá dice, hermano, muchas, muchas felicidades. Uy, mi estimado Enrique, qué gustazo, mi hermano, qué gustazo también poder saludarte. También usted es locutor, mi buen Enrique Chávez Márquez, claro que sí. Un saludo y un abrazo. Espero que te la hayas pasado muy bien. Te mando un abrazo. Feliz día del locutor. También para ti, mi estimado Enrique Chávez Márquez, que es un lujo decir que eres mi amigo, ¿eh? Es un lujo poder decir que eres mi amigo, y pues ya es demasiado decir que eres mi hermanito. un abrazo con todo nuestro cariño para ti, estimado amigo. La verdad que se te aprecia, se te quiere mucho. Y por acá tenemos más mensajitos. Dice por acá, ¿por dónde está? Ah, acá está. Dice, hola, gracias. Gracias por tu super programa. Saludos de parte de Claudia. Claudia, muchísimas gracias. Mil gracias por acompañarnos cada tarde y cada noche. Muchísimas, muchísimas gracias. Y por aquí dice, hola, ¿qué tal? Muy buenas noches, amigo Miguel Ángel. Un favor. Ah, qué pachón. ¿Me podrías complacer con la canción de ¿Quién de los dos será? De Diego Verdaguer. Y felicidades a todos ustedes, que día con día nos alegran el día. Y Dios los bendiga. Los saludos a su amigo José Luis. Mi buen José Luis, muchísimas, muchísimas gracias, mi buen José Luis. Y por aquí dice, por favor, una de mis canciones favoritas, que es Perfume de Gardenias, por favor. O Angelita es mi amor. Ah, no, no, no, es Mari es mi amor. Amén. Ah, dije, ¿a poco ya le cambió? Puede ser, ¿no? Puede ser, sí, yo también. Dice, profe, usted es único, sea como usted es, brilla con luz propia, muchas gracias. Y lo queremos mucho, brillas, gran octámbulos, nuestro mejor locutor del mundo mundial. Oiga, ¿qué pacho? ¿Para cuándo nuestras 3 horas? Uy, uy, uy, ya las merecemos, ¿eh? O ya noctámbulos los sábados y domingos, a ver si ya merecemos mínimo 1 hora sábado y 1 hora el domingo. Amén. Ah, bueno. Ah, bueno, pues sí, ¿verdad? No estaría nada, nada mal, nada mal.
Claro que sí. Uy, ¿qué les puedo decir, amigos y amigas? Si no, gracias siempre por cada uno de los saludos que nos envían cada tarde noche y el acompañamiento siempre de cada uno de ustedes a través de esta bella y hermosa señal de vida romántica. Y a ver, checamos por acá, dice muchas felicidades en su día desde Teziutlán Number One, Miguel Ángel Teziutlán Number One, excelente locutor. ¿Cómo no? Otra vez lo dije bajito. Lo hace con eco, oye, con eco, ándale. Mil gracias, en verdad, muchísimas, muchísimas gracias. Dice, claro que no estaría mal, al contrario, usted es nuestro compañero de noche a noche. A veces en nuestra soledad es nuestro compañero, nuestro guía. Mil gracias, en verdad. Muchísimas, muchísimas gracias. Pues amigos, amigas, ya son que las 8:37 minutos. Vamos rápidamente porque tenemos también que poner algunos temas y alguna información para todos ustedes. Corre música, esto es Noctámbulos. Continuamos.

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1: Las 8 de la noche con 45 minutos.
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Bien, amigos, amigas, pues con mucha tristeza me comentaron que el 22 de agosto dejó de enviarnos mensajes nuestro estimado amigo el forastero porque falleció. Un abrazo a toda su familia, a todos sus seres queridos, con todo nuestro cariño. Y este próximo 22 nos piden decirle a sus amigos y a todos sus familiares que manden una oración por un mes de su partida. Es lo que nos están pidiendo por aquí. Dice, por favor, Miguel Ángel, ¿podría decirle a todos sus amigos y familiares que manden una oración por un mes de su partida, de nuestro estimado amigo forastero? Un abrazo, ¿verdad?, a toda la familia. Uy, 22 de agosto a este 22 de septiembre estará haciendo ya un año. Cosas, ¿no?, que sé, cuando me comentaron, no podía creerlo, la verdad que no, y aún así no puedo creerlo. Amigo, amiga, muchísimas gracias por habernos acompañado, haber estado con nosotros a través de la señal de Vida Romántica del 100.9. Gracias por permitirnos abrir esta semanita y, por supuesto, la invitación para el día de mañana en punto de las 7 a través, claro, de Vida Romántica del 100.9. ¿No te ha pasado esto, amiga, amigo? Ay, yo creo que le pasa más a las amigas. Mire, un día, ¿qué crees? Vas a una tienda y de repente ves un par de zapatos fabulosos. Los miras y dices, ah, están lindos, están padres, están altos, porque a muchas chicas les gustan zapatos altos, obvio. Dicen, oye, y están bien brillantes, están coloridos, están diferentes. Y de repente ya bien emocionada porque te encantaron, y pides tu talla. ¿Pero qué crees? Resulta que hay de todas las tallas, pero menos de la tuya. ¿Te ha pasado? Sí, obvio. ¿Ah, que sí te ha pasado? Ya sé, ya varios levantaron la mano. Así que decides entonces probarte otros. Y saber, me voy a probar otro número. Pues, deme uno más pequeño, a ver si me queda. Y pues a lo mejor quizá funcione. ¿Pero qué crees? Te miras al espejo y dices, wow, aunque te esté apretando, ¿no?, el zapatito. En realidad, mira, son los zapatos más bonitos que has tenido. Simplemente te encantan, te ves genial y además, pues, ¿qué crees? Están en rebaja. Uy, pues mal los quiero. Pero hay una sola, fíjense, chequen esto. Dice, en realidad son los zapatos más bonitos. Te ves genial, pero hay una sola cosita. ¿Qué crees? Pues te aprietan. Sí, te aprietan. No mucho, claro, porque dices tú, no, aguanto. Además, luego dan de sí. Sí, claro, solo un poco. Y aún así, decides llevarlos. No te aprietan tanto, pero te gustan demasiado. Que pones en la balanza los pros y los contras. Los ves en el espejo y dices, ¡oh, están hermosos! Y decides comprarlos. Ya me los llevo. El primer día los usas bien. Tus pies terminan un poco cansados, pero tú lo toleras. Dices, ¡ah, valió la pena! Ya, lo aguanté. Bien, pero los días siguientes te aprieta y entonces empiezan a dolerte tus dedos. Pero los amas. Así que sigues usándolos. Ay, es que están bien bonitos. No, yo me aguanto. Te ves fabulosa. Sí, te ves fabulosa. Pasan los días y ¿qué crees? Ya tienes ampollas. Uy, Dios mío. Tus deditos bien apretados. Ya ni puedes caminar bien. Pero, aquí viene lo bueno, ¿no? Pero te gustan tanto que no quieres dejar de usarlos. Hasta que un buen día tus pies te dicen, ya, cálmate, ya no más. Y como el cuerpo es sabio, más que nosotros, tus pies se hinchan. ¿Por qué se hinchan? Pues para que ya no puedas meterlos, sí, someterlos a la tortura de esos maravillosos zapatos. Y de repente dices, ay, ya no me quedan. ¿Y qué crees? No hay manera, perdón, de que entren los zapatos. Lo intentas,
los aflojas, te dicen que le pongas vinagre, que le pongas agua oxigenada, tú le pones todo. Y encoges el pie y te los pones a medias, ¿y qué crees? Nada. Lloras, reniegas y nada. Dices, ah, estoy bien patona y no, te ofendes a tu pobre pie, como tú quieres. Esos zapatos nunca fueron de tu talla y tú lo sabías. Quisiste creer que a lo mejor con el tiempo cambiarían de talla, que se ajustarían a ti, que se amoldarían a tus pies. Y fingiste demasiado bien que no te apretaban, con las esperanzas de que si no lo decías, pues desaparecería el dolor, ¿sí? De pies. Y luego tienes dos opciones: aferrarte a esos zapatos que no te quedan, ni te van a quedar nunca, porque son tan bonitos y te gustan tanto que les tienes mucho apego. Así que los guardas, claro, dices, los voy a guardar por si algún día, sí me quedan. Y sabes que tu pie pues no se va a hacer pequeño, al contrario, tiende a crecer un poquito más por arte de magia. ¿Qué quieres? ¿Que te lastimen un poquito o que te lastimen mucho? ¿O siempre podrás ponerte un curita o fingir que no te duele o dejarlos ir? ¿Les agradeces haber sido unos zapatos tan lindos para ti que te hicieron lucir fabulosa y los tiras? O lo regalas. No te quedará nunca. Y ya lo aceptaste. El dolor de tus piecitos te enseñó que debes siempre comprar tu talla, no otra. Aprendiste que si te duelen, debes curar tu ampolla y dejar de hacer eso que te lastima. ¿Qué crees, amiga? Igual, igual es el amor. Así como los zapatos. Si te aprieta o no te queda, por más lindo que parezca, no son para ti. Que tengan un excelente descanso. Dios bendiga. Nos escuchamos mañana en punto de las 7. Esto fue Noctámbulos. Buenas noches.

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1: La noche es larga, pero por hoy hemos concluido nuestro viaje. No olvides que tienes una cita de lunes a viernes en punto de las 7 de la noche en Noctámbulos. Por lo pronto, buenas noches. 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
2: Las 21 horas con 3 minutos.
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1: Las 21 horas con 19 minutos.
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1: Las 21 horas con 34 minutos.
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1: Las 21 horas con 51 minutos.
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1: Son ya las 10 de la noche, con 6 minutos.
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1: Son ya las 10 de la noche, con 36 minutos.
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1: Son las 23 horas con 7 minutos.
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1: Son las 23 horas con 20 minutos.
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1: Son las 23 horas, con 36 minutos.
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1: Son las 23 horas con 42 minutos.
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7: Hola, hola, bienvenidos, bienvenidas, ¿cómo están? Estamos en un episodio más de Ya Oíste. Yo soy Génesis Sainez y hoy tenemos un tema muy peculiar, un tema que puede pasarle a cualquiera, nadie está exento. En la cocina, en el trabajo o incluso en tu casa, en la calle, que son las famosas quemaduras. Y vamos a hablar sobre qué hacer en un momento difícil que está, porque muchos entramos en pánico en ese momento, es como de, ay, se está quemando, está pasando algo, pero no, a esto nos viene a acompañar nuestro querido doctor Oscar Reyes, jefe del servicio de urgencias. ¿Cómo está, doctor?
8: Hola, buenas tardes, bien, gracias, aquí, gracias por la invitación.
7: Ay, muchas gracias a usted por acompañarnos. Esto se va a poner bueno, porque estamos en una temporada donde justo puede haber muchas, muchas quemaduras, pero vamos a empezar sobre qué son las quemaduras, doctor.
8: Bueno, las quemaduras prácticamente son lesiones causadas por agentes físicos externos, principalmente sea fuego directo, líquidos calientes. Existe también las quemaduras por corriente eléctrica. Y en menor medida, pero también existen las quemaduras químicas. Entonces, Básicamente son lesiones térmicas, básicamente.
7: ¿Cómo son los tipos de quemaduras, doctor, que le han llegado?
8: Bueno, las quemaduras se clasifican, puede ser por, como ya mencionamos, por el tipo de agente que la ocasiona. Que ya mencionamos que puede ser por fuego directo, le llamamos por escaldadura, quiere decir por líquidos calientes, quemadura química y quemadura eléctrica. Esa es una clasificación que es de acuerdo al agente físico que lo ocasiona. Y para nosotros como médicos es muy importante clasificarla de acuerdo a la profundidad o la gravedad de la lesión.
7: Ajá. Okay.
8: Hay varias clasificaciones. Conforme van pasando los años, se han creado varias clasificaciones. La más usada o la que está más en boga es la que le divide en primer grado, segundo grado y tercer grado.
7: Oh, sí.
8: Ajá, eso es de acuerdo. A nosotros como personal de la salud nos funciona mucho para determinar la gravedad de la lesión y a la vez de saber la gravedad de la lesión, saber si el paciente requiere ser tratado en un hospital o puede ser tratado en su domicilio. La quemadura de primer grado es la que comúnmente cuando vamos a la playa, y nos asoleamos.
7: Lo bronceadito.
8: Ajá,
7: acá.
8: Esa es una quemadura de primer grado. Obviamente, pues como la mayoría de la gente sabe, pues no es necesario ir al hospital para tratar ese tipo.
7: Incluso hay gente que se broncea por gusto, ¿no?
8: Ajá, o sea, exactamente. Y es algo irónico, pero las quemaduras de primer grado son dolorosas precisamente porque afectan las capas superficiales de la piel, que se llama epidermis, y es ahí donde están los receptores del dolor.
7: Ya tocamos el de grado 1.
8: Primer grado,
7: ya ven. Nos vamos con el de segundo grado.
8: Okay. Sí, el de segundo grado, ya estamos hablando que ya la quemadura es más profunda. De hecho, la quemadura de segundo grado se divide en superficiales y profundas. Ajá.
7: Okay.
8: El segundo grado ya afecta capas más profundas de la piel, en este caso la dermis. Y este tipo de quemadura es muy importante porque la recomendación es que sí se tenga una atención médica, que ya son más profundas a diferencia de las de primer grado. Uh-huh. ¿Cómo los vamos a identificar? La piel se pone rosa y las famosas ampollas o flictenas. Ajá, ya
7: sí.
8: Es una característica de las de segundo grado que ya van a cursar con ampollas. Ajá, entonces este tipo de quemaduras, la sugerencia es que sí se vaya a alguna atención médica, a diferencia de las de primer grado.
7: Sí, sí me ha tocado ver, no me ha pasado, pero sí me ha tocado ver que el aceite creo que es lo más común que vemos, que les cae en la piel e inmediatamente como que empieza a salir la ampollita, o sea, obviamente entre el movimiento y todo, de que te arde, me tocó ver que a mi mamá le salió una enorme, pero no entendía, o sea, yo en mi mente es como, ¿por cómo es que sale o por qué salen las ampollitas? ¿Es como media de protección de la piel o por qué se da?
8: La mayoría de las quemaduras de segundo grado, como bien mencionas, está ocasionado por líquidos calientes, ya sea aceite, agua hirviendo, o también por objetos calientes como el clásico, la plancha, la secadora.
7: Yo con mi plancha del peine.
8: Entonces, la ámpula o ampolla, como se le conoce a flictena, no es otra cosa que se sale el líquido de la piel y se acumula ahí. De hecho, más adelante vamos a ver que cuando ya las quemaduras son más extensas, algo que daña mucho al paciente es la pérdida de líquido o de volumen, que le llamamos nosotros.
7: Okay.
8: Ajá. Aquí también es importante mencionar, ya cuando entramos a una quemadura segundo grado, nosotros ya a nivel médico, es muy importante la extensión de la quemadura. ¿Estás de acuerdo que no es lo mismo que te, como bien mencionas, que te quemes una área pequeña de tu mano a que te quemes, por ejemplo, todo el tórax, ¿no? O todo el pecho. Sí.
7: Pero pasemos a la de la quemadura de tercer grado, que esa es la última de la escala, sí, por así decirlo.
8: Es la más grave. Por lógica, pues la profundidad es mayor. Aquí es cuando el paciente inclusive ya tiene exposición de hueso, exposición ósea, cuando ya se quema tendones, ya se queman como músculo. Obviamente pues son pacientes que se exponen a corrientes térmicas o están mucho tiempo expuestos, sobre todo cuando hay fuego directo, ¿no?
7: Claro.
8: Y desafortunadamente muchas de las veces el tratamiento es quirúrgico. Muchas veces inclusive si una extremidad está muy afectada, inclusive puede requerir amputación. Entonces ya es una quemadura pues ya más grave, ¿no?
7: Y hay una pregunta que me gustaría hacerle, porque creo que todos necesitamos saber esas acciones rápidas. Que en dado caso, no sé, estoy en mi casa y veo, o sea, para poder ayudar y también para saber qué hacer yo, ¿no? ¿Qué hacer cuando estás en ese momento que no estás obviamente en el doctor o en lo que llegas? ¿Cómo tratarlo o hacerlo inmediatamente una quemadura?
8: La principal recomendación es no aplicar ninguna sustancia a la quemadura.
7: Ni la famosa clara de huevo.
8: No, hay veces que le ponen antibiótico en crema, tampoco se sugiere. Clara de huevo, algunas cremas como el tepezcohuite, el aloe, entonces la sugerencia es no aplicar nada de eso. Tampoco agua fría. Mucha gente, pues la lógica muchas veces llegaría a pensar, pues si se quema y está caliente,
7: claro,
8: pues échale agua fría, ¿no? Sin embargo, no. Sí se sugiere obviamente que se lave la herida con pura agua, pero que el agua sea tibia o templada.
7: Okay. Uh-huh.
8: Tampoco se recomienda poner hielo.
7: ¿Y por ejemplo el agua es en contacto directo o como suavecito?
8: No, así, directo.
7: Directo, uh-huh.
8: Ok. Ajá, entonces y después taparla con un apósito antiadherente, o sea, evitar que no sea un apósito que se pegue en la piel y obviamente pues que esté limpio, ¿no?
7: Claro, principalmente.
8: O sugerencia que esté limpio. Y si la quemadura sí se ve que tenga ampollas o todo sugiere que sea el segundo grado, pues sí se sugiere que vaya a atención médica.
7: Y lo que hoy nos comparte, doctor, es muy, muy importante, porque hay cosas que ni siquiera sabemos. O sea, podemos decir que es muy como de, ay, no me va a pasar, o nada más me quemé tantito, pero lo dejamos a la desidia y son cosas que se pueden complicar. Nos ayudó a desmentir muchos mitos. Uh-huh. Muchas gracias. Y pues, sin más por el momento, yo le agradezco mucho que nos haya acompañado. Espero que se le haya pasado muy bien.
8: Sí, al contrario, gracias a ustedes.
7: Y pues nada, Estelovers, la verdad es que yo estoy muy, muy agradecida. Muchísimas gracias, doctor, por esta compañía, por compartir información tan valiosa. Yo soy Génesis Sainz, fue un gusto tenerlos aquí. Muchísimas gracias, nos vemos en el próximo episodio. Adiós.

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1: Las 0 horas con 3 minutos.
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1: Las 0 horas, con 40 minutos.
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1: La una de la mañana, con 8 minutos.
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1: La una de la mañana, con 38 minutos.
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1: Las 2 de la mañana, con 7 minutos.
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1: Las 2 de la mañana, con 37 minutos.
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1: Son ya las 3 de la mañana, con 8 minutos.
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1: Son ya las 3 de la mañana, con 38 minutos.
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1: Las 4 de la mañana, con 8 minutos.
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1: Las 4 de la mañana, con 36 minutos.
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1: Son ya las 5 de la mañana, con 9 minutos.
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1: Son ya las 5 de la mañana, con 35 minutos.
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1: Las 6 de la mañana, con 6 minutos.
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0: buenos días, Poza Rica. Buenos días a toda la gente hermosa y a la no tan hermosa en esta mañana. Los saludamos con mucho cariño en este su programa, el Morning Show número uno de la radio. El Morning Show más querido, más deseado y más aplaudido de la radio. Señoras y señores, bienvenidos, porque esto es el Desmadrugue. Mi nombre es Gaby Palacios y les damos, ay, ya dije la bienvenida, es que ahora lo hice todo al revés. Pero es un gusto para mí que ustedes nos estén acompañando. Ya sé que hoy casi no vamos a tener audiencia porque muchas personas hoy no tienen clases. Pero, bueno, no, creo que todas las escuelas ya suspendieron clases hoy, vaya, hay suspensión. ¿Y mañana también?
1: Sí, sí, mañana es festivo.
0: ¿Y hoy también?
1: Bueno, hoy lo dieron, pero mañana es por ley, o sea, es festivo nacional por ley. Viene marcado en la Constitución. Ay, de los Estados Unidos Mexicanos.
0: No, es que con eso de que los lunes era, el lunes era festivo, porque recorrían el día, ya ahora ya no.
1: Bueno, no, lo que pasa es que hay fechas que sí son movibles, se puede decir, porque así lo manejaron para fomentar el turismo y hacer puentes. Okay. Pero hay fechas que se manejan en su tiempo cual. Como es el primero de mayo, que es festivo, no se elabora el día que caiga, si caiga lunes, martes, ¿sí? Y el 16 de

0: nuestro querido y adorado Cachito.
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0: Oigan, pues hoy, 15 de septiembre, es la conmemoración del grito de independencia. Esta noche, México recuerda el llamado que dio inicio al movimiento independentista, ocurrido en la madrugada del 16 de septiembre de 1810. Y déjame platicarte que hoy, también, en un día como hoy, pero de 1854, se interpreta por primera vez el himno nacional mexicano en el Teatro de Santa Ana, hoy llamado Palacio de Bellas Artes. Así es que, pues hoy es un día histórico y hoy tenemos que, bueno, desde donde estemos, no solamente es agarrar la jarra, comer antojitos, sino recordar la valentía con la que se luchó por nuestra independencia, recordar a todos nuestros héroes que nos dieron patria y libertad y que hoy, al grito de ¡Viva México!, recordemos por qué somos libres, por qué tenemos esta independencia y valorar el México en el que vivimos, sentirnos más que nunca orgullosos de ser mexicanos.
1: Así es.
0: Que viva México.
1: De todas las personas que dieron su vida por darnos libertad.
0: Así es.
1: Y bueno, pues todos ellos, todos los héroes que
0: nos dieron patria y libertad.
1: Que nos dieron patria y libertad y todos que encabezaron este movimiento, porque bueno, es el inicio de la independencia, apenas empezó el movimiento.
0: Y hoy es el primer grito de nuestra presidenta municipal, Adanely Rodríguez Rodríguez, y de verdad que estamos muy contentos y muy emocionados porque pues por primera vez después de muchos años vamos a ver a una mujer dando el grito de independencia aquí en Poza Rica. Por eso, por primera vez después de muchos años, vamos a ver a nuestra presidenta municipal, Adanely Rodríguez Rodríguez, dando este grito de independencia. Así es que fuerte el aplauso para nuestra presidenta municipal, Adanely Rodríguez Rodríguez. Y hoy quiero decirlo, me siento muy orgullosa porque voy a formar parte de este grito de independencia ahora ya como edil, y eso me llena de mucho orgullo y de mucha satisfacción, y gracias a todas las personas que pues nos permitieron estar en el lugar en el que estamos hoy, porque nunca se nos debe de olvidar el agradecimiento hacia esas personas a las que gracias a ellas estamos en el lugar en el que estamos sirviendo con todo el corazón a Poza Rica.

0: Muchas gracias, gracias, gracias. Y bueno, nos tenemos que ir a un corte comercial y regresamos con más del Desmadrugue a través de Vida Romántica 100.9. Buenos días.
1: Las 6 de la mañana con 19 minutos.
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3: Mensaje del arzobispo Jorge Carlos Patrón Wong.
4: Cuando hablamos de vocación sacerdotal a la vida consagrada o la vida laical cristiana comprometida, no hablamos de obligaciones, renuncias o responsabilidades. Hablamos de un encuentro. Es un encuentro con Cristo, alguien quien nos ama, conoce y llama. 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La oración, la Eucaristía, el Evangelio, la ayuda a los más necesitados, el apostolado, la vida misma, se convierte en un lugar donde escuchamos en el corazón las palabras de Jesús: ven y sígueme. Todo Jesús por María, toda María para Jesús. Dios te bendice.
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0: A ver, hace rato me revolví Cantinflé.
1: No es raro, no se preocupe. Pero
0: o sea,
1: va de nuevo.
0: Que hoy queremos felicitar con todo el corazón y desearle todo el éxito del mundo a nuestra presidenta municipal, a Danely Rodríguez Rodríguez, que hoy escucharemos nuevamente dar el grito a una mujer en nuestra ciudad, en Poza Rica, Veracruz. Recordemos que nuestra primera presidenta mujer en Poza Rica fue la licenciada Eva Izaguirre, y de verdad que es un orgullo que haya dejado un gran legado en las mujeres en nuestra ciudad, y que ahora pues volvamos a escuchar a una mujer dar el grito de independencia, y por primera vez a Danely Rodríguez Rodríguez. Así es que fuerte el aplauso para nuestra presidenta municipal. Y como lo dije, un orgullo para mí formar parte de esta comuna. Y gracias a todas las personas que nos dieron esta oportunidad, y que gracias a ustedes estamos donde estamos para poder servir a Poza Rica con todo el corazón. Así es que enhorabuena a todo el cabildo de Poza Rica, enhorabuena a nuestra presidenta municipal, a nuestro secretario del ayuntamiento, a nuestra síndica única, a nuestras amigas regidoras y regidores, a todo el cuerpo edilicio, a todos los trabajadores del ayuntamiento de Poza Rica, que sabemos que se están fletando y que están haciendo un gran trabajo para que hoy todo Poza Rica disfrute de estas fiestas patrias y disfruten de este grito de independencia. ¡Que viva México! Ahora sí me quedó bien, ya.
1: Ella va aprendiendo otros programas más y ya. Al siguiente grito ya más o menos ya. Ya le va a salir más mejor.
0: Sí, no, es que quise decir, bueno, ya, digo una cosa.
1: Sí, así de gracia.
0: O sea, que era la primera vez de este gobierno.
1: Ya no se lo demás.
0: O sea, ustedes no me entienden, hombre. Oye, a ver, tenemos llamadita, buenos días.
2: Hola, Gaby.
0: Hola, mi amor, ¿quién habla?
2: Hanna.
0: ¡Janita! ¡Ay, mi amor! ¡Te extrañé mucho! ¿Cómo has estado, mami?
2: Bien, ¿y ustedes?
0: Bien también. ¿A qué año pasaste?
2: A primero de secundaria.
0: ¡Ah, somecha! Oye, y cuéntame, ¿cómo te sientes ya de estar en la secu?
2: Me siento bien.
0: Oye, y no eres como las chavas que en cuanto entran a la secundaria ya es como, o sea.
2: No.
0: No te crees todavía así como que, ay, o sea, ma, ¿qué estás escuchando la radio, ma?
2: No.
1: Oye, ¿y no queda contigo un niño latoso que estaba en la primaria?
2: Sí.
0: ¿Todavía queda contigo el que te molestaba?
2: Sí,
1: pero ya ahora no ya. Te molesta.
0: ¿Ya se volvió tu novio?
2: No.
0: Ah, bueno, nada de novios ahorita, ¿eh?
2: Sí.
1: Al rato, como a las 8.
0: No.
1: ¿Cómo? Bueno. ¿No era así?
0: No, o sea, en este año. Ella puede tener novio hasta los 16. Sí, después de que pasan los 15.
1: No, pues el chambelán es el novio.
0: Oye, Hanna, ¿y nos vas a invitar a los 15 años?
2: Sí.
0: Ah, bueno, ¿y si te van a hacer 15 años? Y ahora, despierta. Esa. Despierta la mujer que... Esa, vas a bailar,
1: la
0: Hanna.
1: No, te vais a cambiar, te vais a sacar del columpio.
0: Bueno, Juanita, qué gusto.
1: Eso es todo, amigos.
0: Qué gusto nos dio que nos llamaras, Juanita. Gracias, mi amor.
2: Sí, adiós, Gaby.
0: Adiós, mi vida. Pórtate bien.
2: Sí, tú también.
0: Adiós,
1: pórtate bien, te estoy viendo.
0: Adiós.
1: Ay. pasó, oiga, tanto tiempo de la Janita?
0: ¿Sabes qué siento?
1: Que se pudo comunicar.
0: Te digo que cada que ella me habla, me siento como Toy Story cuando la niña crece y ya no quiere jugar con los muñecos.
1: ¿Pero por qué? Pues ella como quiera habla.
0: No, pero ya le cambió, ya le cambió la voz, ya le cambió todo.
1: Y yo se la escucho así, como niña.
0: O sea, ya es otra niña, gracias.
1: Es como usted la quiera ver, es una niña todavía. Va a tener 30 años y en su casa va a seguir siendo la niña de los papás.
0: Ay, sí.
1: Así como usted que no ha crecido todavía.
0: Oye, ¿podrá repetir todo lo que has dicho todo el programa? Porque estabas con el sonido abajo, no te escuché.
1: Ah, no, pues sí, ¿desde dónde empiezo? Desde el himno.
0: No te habías escuchado en todo el programa.
1: Bueno, vamos a un corte comercial mejor y ya luego regresamos. Porque
0: ya, mándame.
1: Puras tragedias.
0: Mándame a corte ya. Hoy si no, creo que no es mi día hoy. Ya, mándame a corte tú.
1: Vamos a un corte comercial y en un momentito regresamos.
0: Eso.
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4: Las 6 de la mañana, con 29 minutos.
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0: días, Poza Rica. Buenos días a todos los que nos están llamando esta mañana. Hola.
1: Hola.
0: Hola.
1: Hola, hola.
0: Te apesta la cara. No.
1: ¿Le habla, Noga?
0: ¿Quién habla?
2: ¿Cómo estamos?
0: Hola, muy bien. ¿Quién habla?
2: Lucy.
0: ¿Cómo estás, mi Lucy? ¿Por qué te escuchas lejos? ¿Dónde, ¿dónde andas?
2: En Querétaro.
0: Ah, con razón, te oyes bien lejos.
2: ¿Sí?
0: Hasta allá anda, anda apuntando tu guarache hoy.
2: Sí, claro, estamos haciendo el pan, la pizza.
0: Ah, sopa, desayunar pizza, les gusta almorzar fuerte.
2: Claro, y de pepperoni.
0: Ah, sopa. Bueno, qué bueno, mi Lucy.
2: Muchas felicidades por tu programa, cuídate mucho y que Dios te siga bendiciendo en todo lo que tú hagas.
0: Muchas gracias, Lucy, te mando un abrazo, un besote, y que se te venda toda la pizza, todo el pan y todo lo que hagas, ¿va?
2: Gracias, bonito día.
0: Adiós, saludos hasta Querétaro. ¡Ay, qué bonito! 782-82-20345 y 782-102-0788. 782-102-0788. ¿Otra llamada? ¿O qué seña me hiciste? Que sí. Hola, buenos días.
3: Voy a oír que vas a dar el grito de independencia. Hola, presidenta.
0: Oye, ¿vas a ir?
3: Yo no lo veo, pero me voy a ver por internet.
0: Ah, bueno. Qué
3: oye,
0: bueno.
3: Corazón, mándame. Me da gusto. Oye, cachitos.
1: ¿Qué hago?
3: Que ya vas a volver a salir en acá en la tarde con Francisco Cruz Mendoza, tu alerera perfumería. Ya vas a volver a salir.
0: Ya estamos listos. Pues ya estamos, de hecho ya estamos saliendo en toda la barra.
3: Oye, sí, me da gusto. Oye, y a la niña que tiene ya le cambió la voz.
0: Sí, ya mi vida. Y
3: oye,
0: a mí
3: también. A ti, a Cachito, buen Rafa. Vamos a ir a unos 15 años el próximo 6 de abril.
0: Ah, bueno.
3: Pero vamos a ir de colado, corazón.
0: Ay, de
3: te voy a decir, es que va a cumplir Sofía 15 años, la hija del locutor de los sábados.
0: No, pues yo no quiero ir de colada, yo sí quiero que
3: pero
0: me
3: pero vamos ahí, ya ves que es nuestro cuate.
0: Capaz que me corren. Capaz que me corren, así como han corrido luego gente los. Aquí no queremos.
1: No, pues sí, ¿cómo no la van a correr si se lleva el centro de mesa?
3: En un hotel.
0: Bueno, cuídate mucho, mi vida.
3: Sí, que tengas vamos, boni- ¿eh?
0: Sí, mi amor. Que
3: te-
1: adiós, bye.
0: Sí, oye, ese niño no te deja hablar. No te deja hablar.
1: No, pues es que sí, también usted luego no deja hablar a la gente cuando habla, por eso ya.
0: A ver, dice por acá. ¿Dónde estoy?
1: Ahí, ya la vi. Ahí está.
0: Estoy bien. Hola, señorita Gaby, buenos días. Le deseo un excelente día. Quiero un saludo para Geraldine y Amelia. Y un pórtate bien, ya se van a ir a la escuela. Amelia va a desfilar hoy.
1: ¿Desfilar hoy en dónde?
0: Pues no sé, han de vivir, tienen la edad de 233.
1: Ah, en Houston.
0: Ah.
1: ¿Cómo se llaman? ¿Geraldine?
0: Geraldine y Amelia.
1: ¿Geraldine y Amelia? Pórtense bien, los estoy viendo.
0: Buenos días, señorita Gaby y Cachito. Señorita. Les mando un fuerte abrazo. ¿Podrían felicitar a mi hijo, el ingeniero Roger Edrey López Vargas, que hoy cumple 25 años hasta Guadalajara?
1: ¡Eso! ¡Y queremos
0: pastel! Tengo hambre.
1: No, pues yo me llené con el café y el pan de ayer,
0: ¿no? Oye, quiero mandar un saludo muy especial a mi amiga Charito Islas y a su nuera Riley, que me hizo un pan de masa madre riquísimo y delicioso.
1: Ah,
0: y nomás
1: madre,
0: no
1: ¿sí?
0: se me... ¿Qué?
1: Masa madre, digo, ¿no?
0: ¡Masa madre!
1: ¿Masa madre? O sea, era mamá de las masas.
0: Buenos días, Gaby. Un saludo a Cachito de mi parte.
1: No, gracias. Gracias. Así, con el puro saludo nada más. Y recuerden que todo se regresa. Afirmativo. Que le mandan saludos de parte del mío y...
0: Ya me volvieron a agarrar de güey. Dice Cachito Gaby Palacios. Ay, no lo voy a leer, no voy a caer en sus redes. Buenos días, Gaby Cachito. Salúdame al chiquilín y su cuadrilla que lo ama mucho. Buenos días.
1: ¿A quién ama mucho? ¿A su chiquilín o a su cuadrilla?
0: Me volvieron a alburear, A ver. No.
1: Pero saludos al chiquilín.
0: A chiquilín, su cuadrilla lo ama mucho. A su cuadrilla. Ay, dije no. Buenos días, Gaby. ¿Podrías mandar un saludo a los alumnos del Motolinía que sí tienen clases hoy? Fuerte el aplauso. Buenos días, Morenita de Fuego. Buenos días, Cachito. Espero que estén bien. Siempre sí celebraron el día de ayer. Les mando un abrazo y que tengan un excelente día. Hoy, de parte de su amigo Eloy.
1: No, pues sí, después de todos los regalos que le llegaron y todo.
0: Qué feo.
1: Ah, oiga, de veras, oye. El Affiliation dijo que hoy iba a traer el café con pan, ¿eh?
0: Ay, el Affiliation. A ver, ¿eh? Mándale mensaje.
1: Ahorita le voy a mandar mensaje. Así que, ¿qué onda?
0: Dice, solicito locutor de estación de radio.
1: Ah, sí, pero ese es un business. ¿Qué
0: no? ¿Nos vamos para allá o qué?
1: Pues, vamos a ver.
0: Oye, pero hoy quiero que me pongas las mañanitas, por favor, porque se nos ha pasado felicitarlo y es uno de nuestros fieles radioescuchas. ¡Feliz cumpleaños atrasado a nuestro amigo Adrián Sobrevilla! Adriancito, cumpliste años y no te felicitamos.
1: Y no invitó tampoco.
0: Aparte, por eso no lo felicitamos, porque pues
1: no invitó. Ahí nomás vi ahí el pastel del descanso, lo que me acaban de salir también.
0: Sí, ¿para qué no nos invita?
1: También el equipo.
0: Él tiene la culpa, porque ¿para qué no nos invita? Pero bueno, Adriancito, te queremos mucho. Muchas felicidades, gracias por ser nuestro fiel radioescucha y sobre todo una persona que siempre, siempre, siempre está para nosotros, siempre comparte nuestros en vivo. Siempre nos manda mensajitos. Te queremos mucho, Adriancito. Y este aplauso va para ti con todo el corazón. ¿Algo que le quieras decir a Adriancito?
1: Que tenga mucho cuidado con las tortillas porque luego se caen. Abusado con su cuñado.
0: ¡Felicidades, Adriancito! Te queremos mucho.
1: ¡Felicidades, Pillín!
0: Oye, y dice por acá, Gaby preciosa, buenos días, saludos a Cachito de parte de Janet Santiago. Aquí los escuchamos en Corralillos y que Cachito le mande un portate bien a Baker Obed y que tengan un excelente día. No, pues está durmiendo el Cachito.
1: Baker, pórtate bien, te estoy viendo.
0: Buenos días, Gaby, Rafa y Cachito. Mándale saludos a la banda de taxistas de la división, al Mago, al Viajero, al Chongo Peregrina, al Pepe Mentiras, que ayer cumplió años. Saludos a la Jaiba y a Carla Greta.
1: Eso.
0: Oye, Charpey sigue escribiendo. Buenos días, quisiera que felicitaras a Doña Anita, que hoy cumple años, y que tengas un buen día. Saludos para ti y para Cachito.
1: Saludos para Doña Anita. ¡Feliz cumpleaños!
0: ¡Tráiganos
1: pastel!
0: Dice Gaby, ponle las mañanitas a Leslie Ibáñez, que hoy es su cumpleaños, es de la División de Oriente.

0: Gracias y bonito día. Ay, mi Charpeycito. ¿Cómo en este mundo existen personas tan lindas y buenas? O sea,
1: y yo,
0: el Charpey se me hace así como, tú lo ves así todo grandotototote, así morenote, así, y dices,
1: ay, ya se está antojando, oiga. O sea, ya como lo describe, o sea, hola. Y luego lo van a ver, ay, eres tú. No, así, diga normal, así. Sí, oiga, ya. Se van a emocionar las muchachas.
0: Ya no tienes perdón tú.
1: ¿Yo qué?
0: Yo digo que es que sí está grandototote. Y está morenote. O sea, sí está moreno, grandote, toro, así. O sea, pero no digo para que se le saltó.
1: No, pues es que así como lo dijo usted.
0: ¡No!
1: Sí, se veía usted como que...
0: ¡O sea, no! ¿Cómo crees?
1: No,
0: ya mi amigo lo respeto. No, yo me refiero a que está grandotote. Así trabadote, así...
1: ¿Qué cosa?
0: El Charpey.
1: ¡Ah, el Charpey!
0: Pero, o sea, que todo mundo creyera que lo ves y dice, ¡ay, no, qué miedo! Y no, la verdad es que es una persona muy noble. Tiene un corazón muy grande, es muy noble, muy bueno, muy lindo, muy atento, muy servicial. Y
1: tierno y dulce.
0: Tierno y dulce, cariñoso y todo. Y de verdad que son de esos amigos que te topas en la vida y que vale la pena conservar y agradecer y decir gracias a Dios porque nos cruza en el camino de personas tan maravillosas. Como mi Charpeycito hermoso.
1: Eso, claro que sí.
0: Y a que no se les antoje.
1: Ya, sí, ya no anda dando de qué antojar. O sea, mejor un café con pan, porque... Sí.
0: Oye, por más porras que le aviento, no, nunca, nada, no, nunca hay nada, tú, nada, o sea...
1: Pero sí, que cachito le manden, o sea, y que pórtate bien, y que no sé qué. Y, ay, Gaby, te amo, te quiero, te adoro, que todo, de que te... Y ya, y nada, o sea... Y yo pensé que se iba a quedar aquí abajo con su mesa de regalos como los de tránsito y...
0: Nada. Oye, pero fíjate que uno de mis grandes sueños... Es
1: dormir.
0: No, es volver a ver a los tránsitos como se veían antes. Con sus regalitos el día del tránsito. No es que ahora nada más ya ni los pelan, no, ya no, no sean no, así de no, groseros.
1: No, no es de que no los pelen. Lo que pasa que antes, acuérdese, que los agentes de tránsito, la mayoría, todos eran de aquí de casa. Sí, o sea, eran de aquí de Poza Rica y los veía uno constantemente. Ahorita la delegación de tránsito, porque es del estado, los remueve en el estado. Entonces hay muchos que pues, vienen por temporadas y los van cambiando. Es por eso de que cuando le toca el que le toca en diciembre, pues a lo mejor viene llegando y ni lo conoce uno.
0: Ay, pero no, nada de mordidas, no. Un fuerte aplauso para nuestros agentes de tránsito hermosos. Dice, buenos días, Gaby Cachito, un pórtate bien para Meldrick, Alberto y Fátima Rendón, por favor.
1: No veo el café ni el pan.
0: Es que no has puesto la canción, pero bueno, antes de que la pongas, saluda a Meldrick, Alberto y Fátima.
1: Meldrick, Alberto y Fátima.
0: Rendón,
1: pórtense bien, los estoy viendo.
0: Y ahora sí, como que no queriendo, este mensaje va para todos los que nos están escuchando.

0: Por eso no nos da café con pan.
1: ¿Por qué?
0: Porque usted confunde la canción de café con pan con sacude lo que tiene arena.
2: Quiero café, quiero café.
0: Con razón. Oh,
1: yeah. Oigan, 782-102-0788. 782-102-0788. Dice, tengo una duda.
0: Yo también.
1: ¿Una duda tienes? ¿Cuál? No sé.
0: Entonces, espero y me la aclaren. Al ratito les voy a preguntar. Es pregunta de historia, es de historia.
1: ¡Cacho!

0: historia, por eso no le quise preguntar. A usted muy falta la agricultura.
1: Ay, no. Ay, no.
0: Hable su corte porque si sí se hace.
1: Ahora sí te pasaste de lanza, te lo juro. No. No puedo creerlo.
0: Eso le pasa por andar preguntando.
1: Yo no. Ay, Dios mío, ayúdame con esto, por favor.
0: Ay, está muy grande.
1: Es que no. Ay, no, carajo.
0: ¿Quién te viene pidiendo ayuda?
1: Todo pensé que... Ay, Dios mío, ojalá la gente no haya entendido nada.
0: No, la verdad no. Usted es solamente la macuarra.
1: Ay, no. No, ya.
0: Vamos a corte porque se le está juntando.
1: Vámonos a un corte y regresamos con este naco.
0: Ahorita le hago
1: la pregunta. No, me expliques nada, puerco.
0: Ahorita le enseño la pregunta. Dale, vámonos.
2: Las 6 de la mañana con 53 minutos.
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0: Vida Romántica 100.9, son las 6:57. ¿Qué dice el público? Dice, buenos días, Gaby Cachito. Por favor, mándale saludos a mi primo, Abraham.
1: Celan.
0: Este Siri loco, en serio, es una cosa. Es igualito a ti, bueno, peor este todavía. Peor.
1: Sí, hay
0: oiga,
1: clases, hay clases.
0: 782-102. 102-0788. Quiero mandar un saludo muy especial. A Lolis Macías, buenos días. ¿Podrían felicitar a mi hijo Leito, que cumple años? Porfa, y un pórtate bien. Leito.
1: Leito, muchas felicidades y pórtate bien, te estoy viendo y también, tenemos pastel.
0: También saludos para mi hermosa Gis Beltrán que nos está escuchando, Charito Islas, Edelmira Rojas Sierra, Edelmira, saludos Edel, Janet Santiago, dice Carla Cupidón, buenos días Gaby Palacios, te escuchamos desde Coatzintla, de la Morelos, saludos para la familia. La familia Cupidón Rivera. Saludos y buen día. Fuerte el aplauso para la familia Cupidón. Ay, han de celebrar mucho el 14 de febrero.
1: Sí.
0: ¿Ves cómo mis chistes son sanos?
1: No.
0: ¿Te das cuenta? Mis chistes son así.
1: Como media hora riéndose. Déjame, le pongo de su chiste,
0: no, la
1: de
0: verdad,
1: las carcajadas que se dan.
0: No, espera. Dice Idalia Hidalgo, no se te olvide felicitar a mi hermano Toño.
1: Toño Morelos, hoy, si de ella es Hidalgo, el otro es Morelos.
0: Hoy cumpleaños, ¿no? Y que Cachito le diga que se porte bien.
1: ¿A quién?
0: A Toño.
1: ¡Toño! ¡Pórtate bien! ¡Te estoy viendo! ¡Y queremos pastel!
0: Dice Gaby, no escucho a Cachito. Ay, todavía, no, ya te escuché. A ver, habla.
1: Ah, no, pues ni lo que estuve, si estuve yo, no, abrí, sí, ya, sí, ya, ¿sí? Ah, bueno. Si no, pues para repetir todos los saludos otra vez,
0: ¿verdad? A ver, dice, soy Paco Secos. Francisco Murataya, buenos días, preciosura.
1: Gracias, gracias.
0: Carla Cupidón, y saludos para mi papá que trae el taxi de Coatzintla. El...
1: Allá lo dejó. Lo trae de Coatzintla.
0: El 67. Y lo queremos mucho. Y saludos para Cachito. Y también para ti, Gaby. Saludos y buen día. Gabriela Juárez dice, buenos días. Que le mande Cachito un pórtate bien a Victoria y a Aloncín.
1: Victoria y Aloncín, pórtense bien, los estoy viendo.
0: Y a ver, tenemos por allá, ¿qué mensaje? A ver, hola.
2: Hola.
0: Ay, qué preciosura anda por ahí, ¿cómo te llamas?
2: Ailén.
0: Hola.
2: Ailén y Scarlett.
0: Ah, Ailén y Scarlett.
2: Sí.
0: Oye, Ailén, ¿qué crees? Que hoy no vino la señora de los huevos.
1: Ah, bueno.
0: ¿Quién está de chismosa ahí al lado tuyo?
2: Mi mamá.
0: Ah. Oye, mi amor. ¿Qué dice?
2: Hola.
0: ¿Ahora quién habla?
2: Yo.
0: Hola, yo. ¿Cómo está? ¿Cómo te llamas?
2: Yana Tistel.
0: Ah, ok. Oye, mi vida, ¿extrañan a la señora de los huevos?
2: Sí.
0: Ah, bueno. Ya va a venir el jueves, ¿ok? Bueno, por Cachito les quiere decir algo.
1: Hola, Cachito. Niños, pórtense bien, los estoy viendo.
0: Bueno, adiós, Ailén y Cristel. Gracias por llamarnos, mis amores.
1: Adiós. Pórtense bien.
0: ¡Ay, qué bonita! 782-102-0788, 102-0788 y 782-82-20345. Y dice por acá, porfa, salvaje. ¡Ah, potra salvaje! ¡Ay, Giselle! Rosy Sánchez Cabrera, buenos días, Gaby, que tengas bonito día. Gracias, Rosy. Edelmira, buen día, Gaby, mándales de favor saludos a mis niños Liam, Cedric, Yesed y Lisbeth. Y pórtate bien de cachito. Liam.
1: Liam.
0: Cedric.
1: Cedric.
0: Yesed.
1: Yesed.
0: Y Lisbeth.
1: Y Lisbeth, pórtense bien, los estoy viendo.
0: Dice por acá Miguel Ángel Huesca. Buenos días, Gaby. Saludos a Cachito y por favor que le mande un pórtate bien a mi nieta Erika Michelle.
1: Erika Michelle, pórtate bien, te estoy viendo.
0: Buenos días, Gaby Palacios y Cachito. Aquí andamos al 100. Saludos, Arturo Aranda. Y Esteban Jardines dice, hola, buenos días. Saludos para ti y para Cachito. Saludos para mi Leona Minerva Hernández, por favor. Saludos, Leona. Vámonos a un corte comercial y regresamos con más del Desmadrugue a través de Vida Romántica 100.9. Buenos días.
3: Buenos días, las 7 de la mañana con 3 minutos.
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0: 100.9. ¡Buenos días, Poza Rica! ¿Cómo está el ánimo? ¡Y arriba! Mi Gis Beltrán me va escuchando. Amiga, te amo, te adoro, te quiero con todo mi corazón. Vamos a desayunar hoy. Ándale.
1: Y vamos.
0: ¿A dónde vamos? Es que nadie quiere, o sea, no es que nadie quiera. No entiendo. Y por favor, vayan y díganles, se los pido. O sea, si mi programa se escucha en todos lados,
1: así déjale, así
0: me voy a dar cuenta. Si es cierto que ay, que el morning show número uno, que ustedes son los buenos, que ta. Hoy exijo a la ciudadanía, así como siempre andamos exigiendo por todos lados, hoy yo le exijo a los radioescuchas y a la ciudadanía pozarricense que les encante comer mondongo ahí en la central de abastos. Hago este llamado extraoficial, para que vayan y les digan que abran a las 6 de la mañana el mondongo, por favor, porque a mí me da hambre temprano. O sea, que es que abren a las 10 de la mañana, esa hora ya desayuné y ya almorcé, o sea, ya, y la comida es más tarde. Entonces, abren en un horario que no se me ajusta a mí, a mi necesidad. Entonces, si alguien conoce, o es más, todavía más aún, si mis amigos los del mondongo, que venden en la central de abastos, me están escuchando, que de pura casualidad me estén escuchando ahorita, tengo dos peticiones. Una, la número uno es, ¡abran a las 8! O sea, ya ni 6 de la mañana, no, porque salgo hasta 7:30. A las 8 podría empezar a almorzar mi mondongo. Abran a las 8 de la mañana. Y dos, para que no tarden, ya lleven picada la panza. ¿Para qué están ahí picada?
1: ¿Qué? ¿Que no le atinaron o qué? ¿Cómo
0: es que luego pides un mondongo y tardan. Y dices, bueno, ¿por qué? Porque se ponen a cortar ahí.
1: Están picando la panza a la cocinera.
0: No, o sea, la pancita. No, ¿cómo que deja de estar
1: inventando? No, no le atinan, pues le pican la panza.
0: No, o sea, la espalda. De que empiezan a cortar los pedacitos. No, ya lleven los cortados.
1: O sea que cuando ese libro se pone página por página. No, pues sí me imagino.
0: Así es que, bueno, ojalá me estuvieran escuchando. Y si no, los que vayan a ir a comprar mondongo hoy que me estén escuchando, díganles que Gaby Palacios les mandó saludos. Y pide, por favor, que abran a las 8 de la mañana, porque a mí se me antoja el mondongo en la mañana.
1: Ah, mire. ¿Alguna otra cosa que quiera que abran temprano para que no pueda pasar?
0: Nada más. Si pudieran abrir una panadería aquí afuera de Radiorama.
1: Oye, ¿y como cuántos días va a ir a pasar a comer mondongo? Digo, para que no vayan a abrir todos los días, la va

0: ver, otra. Mis amigos del triciclo que traen avena, champurrado. Pasen aquí antes de las 6. Pasen 5:50 y aquí nos van a encontrar y van a tener
1: quiénes,
0: sus clientes.
1: ¿A quiénes?
0: A ti y a mí.
1: Que pase como a las 6, mejor.
0: Bueno, que
1: o no mejor la van a encontrar.
0: Que pasen 7:30 mejor. Ya aquí afuera les compramos ya, bueno, con hambre igual, después igual de tanto hablar. Pero bueno, esas son las dos peticiones.
1: Más seguro que pasen 7:30.
0: A ver, tenemos llamada, creo, ¿no? A ver, 182. Hola. Ay, Dios. ¿Quién habla?
2: Tu primera
0: vez. Oye, Fermín, pero bájale al radio, Fermín.
2: Ya le bajé.
1: Bájale su radito, por favor.
0: ¿Qué traes tú hoy?
1: Que no hagas tu radio.
0: No, pero le tienes que bajar más, Fermín, porque me hace interferencia.
2: Al rato, que se oye muy lejos tu voz.
0: Pues pégate al teléfono. Pégate al teléfono, dije.
2: Al rato voy a echar un plato de torero.
0: ¿Por qué torero?
2: Porque es pozole.
0: Ay,
2: cuac. Y el mondongo también. Fui para allá a la central de abasto chingando un mondongo también.
0: Oye, me están diciendo, ¿cómo que a qué dijiste, grosero?
2: Ajá.
0: A comerme un mondongo. Oye, me están diciendo que en el mercado hay mondongo desde temprano.
2: ¡Mande!
0: ¡Ay, ya, adiós, Fermín! ¡No oyes!
2: Sí, oigo, pero acá
0: está. ¡Adiós! ¡Adiós, Fermincito!
2: Oye, bueno, bye, cuídense.
0: Bye, mi amor.
2: Bye.
0: Oye, ¿qué? ¿Dónde venden mondongo en el mercado?
1: En la mondonguería.
0: ¡Wow!
1: Pues oye, es que en general es de las fondas, pero hay unos que sí, llega usted, sí, viene y adelantito, así, a la vuelta.
0: No ubico las fondas.
1: Ah, mira,
0: por el paso de la burrita.
1: Son los donde venden comidas.
0: Espérate, a ver. Conozco el mercado Poza Rica. ¿Por donde están los acahuiles? No.
1: No, por la parte de afuera. O sea, va usted caminando, está una farmacia muy reconocida.
0: Ajá, entonces sigue por caminando. Paso de la burrita, por donde están los cacahuates.
1: ¡No!
0: Sí, al lado de las carteritas están las fondas, ¿no?
1: ¡No! Estamos hablando acá del mercado Poza Rica, del otro lado.
0: ¡Ah, ya! ¿Por dónde era el basurero? ¡Antes!
1: ¡Ah, mierda, ya para acá!
0: ¡Ah, ya!
1: Ahí
0: ya,
1: está,
0: ya, ya.
1: Estaban los tacos de doña...
0: ¡Ajá, doña también. Lola! ¡Ay, qué rico! ¡Qué rico era comer ahí con doña Lola! Dice, ¿dónde estaban los tacos de doña Lola? ¡Ya!
1: ¡Ah, verdad!
0: Ok, por ahí vamos a ir. Pronto. Pero bueno, dice, hola Gaby, buen día. Saludos de Evelyn Charlotte de Teciutlán. ¿Le pueden mandar un pórtate bien, por favor? Ahí va, un pórtate bien.
1: ¿A quién?
0: Evelyn Charlotte.
1: Evelyn Charlotte, pórtate bien, te estoy viendo.
0: Eso, ¿con qué nos tenemos que ir, cachito, en este
1: comercial,
0: momento?
1: Porque también tengo que mandar un saludo acá al de Servicios Corporativos, que allá me está dando promoción.
0: Vámonos a un corte y regresamos con más del Desmadrugue a través de Vida Romántica 100.9. Buenos días.
3: Buenos días, las 7 de la mañana. Con 19 minutos.
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0: Romántica 100.9, buenos días. Oye, pues invitamos a toda la ciudadanía a que vayan a vivir el grito de independencia el día de hoy con nosotros, ahí en la explanada del Palacio Municipal. Va a estar, bueno, está el área gastronómica, va a haber carrera de meseros, va a haber números artísticos, y sobre todo nuestra presidenta municipal pues va a dar el grito de independencia el día de hoy, y sobre todo es que invitamos a toda la ciudadanía pozarricense a que hoy pues vivan las fiestas patrias con nosotros, ¿no? Y va a estar muy padre. Y mañana, pues, el tradicional desfile, ¿no? Ahí vamos a estar también desde muy temprano. Y a toda la ciudadanía que nos vean, acérquense, salúdenme. Igual en el desfile se quieren acercar y saludarnos. Al rato, si me quieren saludar, adelante, salúdenme. Ojalá se acerquen, no que luego me...
1: ¡Hágale una señal!
0: Es que, ¿sabes qué? Que luego la gente me dice... Te vi, pero me dio pena saludarte porque estabas ahí. No, hombre, donde yo esté, así esté haciendo lo que esté haciendo, así es.
1: Vaya,
0: pues sí.
1: Es que luego
0: me escriben. Me escriben en el Facebook. Te sigo en el Facebook. Te vi comiendo y no te quise interrumpir. Interrúmpanme.
1: No, pues es que luego cuando está comiendo se ve que está bien emocionado.
0: Es que te vi y estabas ahí con tu esposo. Ah, interrúmpanme con mi esposo también.
1: Con más razón.
0: Y que es que te vi que andabas haciendo la compra. Pues interrúmpanme haciendo la compra. Yo jamás... Sí, o sea, cuando ando haciendo que la despensa, pues para todo lo que cocino.
1: ¿Hace la despensa?
0: Pues sí, todo lo que
1: ¿y
0: cocino.
1: ¿Y qué compra, verdad?
0: Pues...
1: Imagino que una leche, una lata de cereal y una caja de atún.
0: Entonces, a donde yo esté, ustedes...
1: ¿En los hockey? No,
0: a donde yo esté, ustedes, acérquense.
1: Y a las tortillas ni se diga.
0: Ayer hice tortillas, por si no lo sabes.
1: Mírela.
0: No, el domingo.
1: Ahora ya también.
0: El domingo, y se me inflaron así bien bonito para mi esposo. Le hice alambre y le hice unas tortillas.
1: Recocido de púas.
0: Oh. No, que hombre de poca fe.
1: No, pues es que no es lo que dice uno, es lo que dice su marido, oiga.
0: Ahorita vas a ver. A ver si me contesta.
1: Apúrese porque le quedan dos minutitos.
0: Ahora nada más para que me conteste, a ver. A ver si me contesta.
1: Que ni crea que le voy a apoyar porque ahorita está bien que va conmigo.
0: Ah, sí, ahorita está indignado, ¿verdad? A ver, amor de mi vida, estás al aire, ¿eh? No es decir una cosa que no debas de decir. Estás al aire en este momento y nada más es para que le cuentes a Cachito y al público qué te hice el domingo. De no comer,
2: puedo, eso,
0: de, no.
2: No puedo contar eso a mi familiar.
0: Roberto, no estoy hablando de... Roberto.
1: Oiga.
2: Ay, niños.
1: ¡Qué intensa!
0: Robert, ya, ¿qué hice el domingo?
2: Aparte de dormir y de... No, sí.
0: A ver, ya, amor.
2: No me acuerdo, ¿qué hiciste?
0: ¿Qué hice de comer, Roberto?
2: Hizo Juanita.
0: No, Juana no va a los zombies.
1: Dejó hecha la comida, nada más la calentó.
0: Espérate, no te escucho, Cachito, ¿qué dices?
1: Dejó hecha la comida, nada más la calentó, ¿ah?
2: Ajá, sí, así es cierto. Juanita lo hizo el sábado y ya el domingo dice
0: nada. Roberto, me estás dejando en mal con la gente.
2: Pues es que...
0: ¿No hice tortillas a mano?
2: Ah, es cierto que estaban medias crudonas.
1: Ah, que no eran bocones, dice.
2: Sí, es cierto, gruesas y crudas.
0: Ya, adiós, Roberto. Fíjate nada más porque no... ya sabes cómo somos los palacios.
2: Pues qué, pues es la verdad. A mí Cachito me ha dicho que no mienta. Porque me está viendo.
0: ¿No te hice alambre?
2: No.
0: ¿No te hice alambre con unas tortillitas y frijolitos?
2: Ah, sí.
0: Los frijoles llegan de bolsa. Los frijoles llegan de bolsa, los debo de reconocer.
2: ¿Ya ves?
0: Bueno.
2: La tortilla estaba cruda.
0: Bueno,
1: el otro.
2: Y el alambre lo hizo Juana.
0: Roberto, hasta aquí llegamos, ya no me vuelvas a hablar nunca.
2: Bueno, adiós, bonito día, feliz, ¡viva México!
0: Sácate, adiós. Entre tú y él, ¿te das cuenta cómo son?
1: ¿Yo qué?
0: Sí, o sea, de la comida yo te la
1: pongo. Ya ve, o sea, pues sí, sí, se quedó sorprendido con los bocoles. Dice que, pues, usted dice que eran tortillas y él pensó que eran bocoles. Y todavía estaban crudos, dice, como él.
0: Los frijoles sí son de bolsa, sí, ¿eh? Sí, eso sí, lo de bolsa.
1: Y le quedaron, no le quedaron, no se le pasaron de agua, oiga.
0: Pero les echó cebollita y chile.
1: Pero sí lo sacó de la bolsa los frijoles.
0: Ya, sácate, ya, ya, sácate, ya. En serio, ahora estoy deprimida ya. Oye, me voy, ya nos tenemos que ir.
1: Oh,
0: gracias a todas las personas que estuvieron comunicando con nosotros. Dice Gaby, al lado de la zapatería Lina es el mismo mondongo y son hermanas. Pero abren temprano, no sé. Bonito día, Gaby hermosa. ¿Podrías mandarle un pórtate bien a Karina Ureña y Rodolfo Silva, Cachito, por favor?
1: ¿A quién?
0: Karina Ureña y Rodolfo Silva. Karina Ureña.
1: Karina Ureña y
0: Rodolfo Silva.
1: Rodolfo Silva, pórtense bien, los estoy viendo.
0: Dice Gaby, porfi, regálenle una felicitación a mis papás. La semana pasada cumplieron 30 años de casados. Feliz aniversario, Raúl Sierra y Adriana Maya. Los amamos mucho, Rayito y yo. Dios los bendiga y nos permita verlos cumplir muchos aniversarios más. Que le regales un pórtate bien a ellos.
1: ¿Ellos? Porten. No. ¿A quién?
0: A sus papás, Raúl Sierra y Adriana Maya, 30 años.
1: Raúl Sierra y Adriana Maya, pórtense bien, los estoy viendo.
0: Dice, para medio litro que te vas a comer, no van a abrir a las 8.
1: Sí. Quiero enviar un saludo a nuestros amigos del Departamento de Servicios Corporativos. Y pórtense bien, los estamos viendo. Ya luego lo de la duda, luego lo aclaramos.
0: Bueno, oye, saludos para Mimi Herrera, te amo, hermosa, de mi vida y de mi amor, con todo mi corazón. Y sabes que te quiero mucho, y ya viene para acá, mi ay, Mimi.
1: ¿Ahí viene?
0: Pues yo creo, ojalá nos traiga comida. Pero bueno, te amo, Mimi Herrera.
1: Ya,
0: vámonos ya.
1: No, ya.
0: Esto sea. ¡Ah, 7:30 tú! ¡Adiós! ¡Esto fue el desmadrugue! ¡Que viva México! ¡Mañana no hay desmadrugue! ¡Adiós! ¡Bye!
1: ¡Vámonos!
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4: Buenos días, las 7 de la mañana, con 30 minutos.
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1: Buenos días, las 7 de la mañana, con 44 minutos.
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1: Buenos días, las 7 de la mañana, con 57 minutos.
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1: Las 8 de la mañana, con un minuto.
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¡Hey! ¡Súper banda bandolera! Estamos arrancando en un martes sensacional, una fecha muy especial para todos los mexicanos. Pero más allá, según yo, más allá de poner banderitas, de ponérselas en el auto, en nuestro negocio, en nuestra casa, bla, bla, bla, bla, bla, bla, bla, bla. Perdón. Creo que más que todo eso, y no solamente el mes patrio, deberíamos ser más puntuales, más educados, más correctos, más disciplinados, hacer bien nuestro trabajo, respetar nuestros símbolos patrios, nuestra historia, sí, pero no solamente poniendo banderitas 15 días. ¿Ya terminó? Se fue el mes de la patria y volvemos exactamente a lo mismo o peor. Así que qué bueno. Qué bueno que tengamos ese nacionalismo a flor de piel, pero qué bueno también que en lugar de preocuparnos y ocuparnos para poner banderitas, que hiciéramos las cosas bien, sin corrupción, sin corromper o que te corrompan, sin dar mordida ni mochada. Eso sería ideal. Sueños guajiros. Bernabé del Ángel Cimbrón en los controles maestros. Gracias por estar con nosotros. De verdad, gracias mi querido hermano Berna. 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Perfecto. 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Son las 8 de la mañana con 6 minutos, 8 con 6 minutos, y a mí me da mucho gusto, de verdad, poderte decir gracias, porque en Centro Electrónico Poza Rica tenemos una misión,
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Gracias por estar con nosotros y mañana no hay programa. Por favor, extrañame, extraña a Berna y extrañanos a todo el equipo. Mañana no hay programa, ¿verdad, Berna? Correcto. Entonces, pues vamos a disfrutar un día de asueto que es marcado por la ley. Que nosotros vendríamos gustosos, pero también el sentido común te dice, ¡ey, ey, ey! ¡Párale tantito, bájale! Yo soy inmensamente feliz viniendo todos los días. Porque de hecho venimos, nosotros nunca faltamos. Nunca, ¡ah, no, hoy no vamos! Fechas que son descansos obligatorios, las hemos trabajado y con mucho cariño. Pero platicamos y dijimos, bueno, ok, vamos a regalarnos un día para estar con la familia, para descansar, levantarte tarde, ver unas 2 películas. Por cierto, me aventé ayer una película, no estoy mintiendo, el domingo. Una película, es la 6ª vez que la veo. Me fascina a morir. Y se llama Expreso de Medianoche. La historia de William Hayes, un joven norteamericano que va a Turquía y quiere contrabandear hachís, que es una droga, y lo detienen antes de subir el avión porque Richard M. Nixon rompió relaciones con Turquía. No. Yo sé que muchos de ustedes ya la vieron. Es viejita. Pero si tienen chance, 6ª vez que la veo, ¿eh? Y me sigue impresionando. La neta del planeta. ¿Y sabes qué me impresiona también? Una melodía de hace muchos ayeres y que es un himno, un ícono de toda una generación. Te invito a disfrutarla. Ya lo sabes, muy, pero muy al estilo de Vida Romántica. Adelante.

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2: Las 8 de la mañana con 14 minutos.
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Aquí estamos regresando a la velocidad del rayo. Señoras y señores, ¿qué hora es? 8:20, 8 de la mañana, 20 minutos. Está con nosotros el doctor Carlos Hernández Ruiz, traumatólogo, ortopedista, especialista en columna, y nos va a platicar cosas sumamente interesantes. Así que aprovecha, muchos años de experiencia, oriundo de Poza Rica, tipazo además, futbolista en Veteranos durante muchos años. Y si tú tienes alguna pregunta, alguna duda, un comentario, ya sabes, envíamelo y le preguntamos, aquí está el doctor. Mi querido Carlos,

0: bienvenido, un gusto saludarte, hasta que se me hizo que dijeras que sí, compadre. ¿Cómo estás, Carlitos?
1: Muy bien, muy buenos días, Gerardo. Un saludo muy afectuoso para ti y para todo tu auditorio, que sé que es un bastante numeroso.
0: Sí.
1: Un saludo para todos.
0: Oye, Carlos, ¿hace cuántos años? Nada más para que nuestros amigos te vayan identificando, ¿cuántos años ejerciendo ya la profesión? ¿Y por qué la especialidad? ¿Por qué no ginecólogo? ¿Por qué columna? ¿Cuándo decides eso?
1: Fíjate que eso es prácticamente desde mis orígenes.
0: Sí.
1: Como bien tú lo dijiste ahorita en la entrada del programa, nos conocimos desde hace muchos años.
0: Sí, jugamos juntos.
1: Y jugamos juntos. El deporte, en este caso el fútbol, que era lo que más practicaba yo, fue lo que me orilló a tomar la decisión de hacer esta especialidad de traumatología y ortopedia, y ya posteriormente dentro de las subespecialidades hacer lo que es cirugía de columna, pero principalmente fue la práctica del deporte lo que me orilló.
0: Fíjate, es un tema delicado, bonito, profundo. Carlos, yo quiero preguntarte de las lesiones más comunes a nivel de columna, de la gente que hace deporte, ¿cuál pudiera ser? ¿Por qué? No sé, las hernias de disco, el nervio ciático, no sé. ¿Qué es lo más común?
1: Lo más común son las hernias discales.
0: Sí.
1: Sí, por caídas. El fútbol y la gran mayoría de deportes son deportes de contacto.
0: Sí.
1: Tienes caídas a gran velocidad. Entonces, lo más común son las hernias discales.
0: Sí.
1: Y la otra, más frecuente, son ya en personas después de los 45, 50 años, los procesos degenerativos de la columna.
0: O sea, natural.
1: Exactamente, que van cerrando los conductos y van ocasionando compresiones de los nervios que ocasionan molestias en las piernas, la famosa ciática.
0: Sí.
1: Y otro sinnúmero de problemas que van relacionados con eso.
0: Claro, Carlos, tú que estás inmerso y has estado durante muchos años en el fútbol, hay muchos compañeros y grandes amigos que han quedado mal porque no se atendieron a tiempo, porque son necios como yo, porque ya no juegues y anda uno rengueando, correteando la pelota.
1: Sí, fíjate que sí. Bueno, ahí lo que se demuestra es el amor, por decirlo de una buena manera, que se tiene por el deporte, la pasión. E incluso, pues sí, hay compañeros que vemos, ya no tanto de la columna, de las rodillas,
0: sobre
1: ¿no?
0: todo.
1: Muy mal de sus rodillas, y pues ahí con sus benditas y todo
0: eso,
1: andan practicando y corriendo y ¿cómo se llama? Sintiendo esa necesidad, se crea una necesidad, el hacer el deporte que te gusta.
0: ¿Tú le has dicho a algún futbolista, algún amigo tuyo, un paciente, tú le has dicho a alguien alguna vez, ya no juegues, porque estás en riesgo, porque puede ocurrir esto, esto y aquello? ¿Alguna vez lo has hecho, Carlos? Digo, como protección de tu paciente.
1: Sí, alguna vez lo he hecho, y principalmente cuando son problemas de columna, ¿no? Que ya tienen, por ejemplo, una cirugía realizada, en donde ha sido una cirugía compleja, que les han puesto, o le hemos puesto tornillos, barras,
0: todo.
1: Les recomiendo que ya no jueguen deportes de contacto.
0: Ah, ok.
1: Eso es, perdón, esa es una cosa.
0: Sí, claro.
1: Pero que dejen de hacer deporte, no.
0: No.
1: No, jamás.
0: No, la activación física es la vida, ¿no?
1: Es fundamental. La activación física, como bien tú lo sabes, es salud al organismo, a las articulaciones, a nuestros músculos, y entre más grandes nos vamos haciendo de edad, pues es más el requerimiento que tiene el organismo de eso, es oxigenación, es oxígeno, ¿no?
0: Claro.
1: Eso es fortalecimiento de nuestros músculos, mantenimiento de nuestras articulaciones, movimiento. Sí. Además, yo tengo pacientes que usan bastón, personas ya mayores de la tercera edad, estoy hablando pacientes de más de 70, 75 años,
0: sí,
1: que traen su bastoncito y les digo, quiero que me caminen, aunque sea en su casita, en su patio, unos 15, 20 minutos diariamente, si pueden en la mañana, si pueden en la tarde, okay, etcétera. Pero el movimiento es muy, muy importante para este tipo de problemas.
0: Decía mi papá, agua que no se mueve, se pudre. Y digo, se puede aplicar.
1: Ah, sí, sí, sí, así es. Así.
0: Carlos, de las lesiones, en términos generales estamos ahorita hablando de esto donde tú tienes mucha experiencia, pero de entre las lesiones más comunes de rodilla, son varias. ¿Cómo, cuáles son las más comunes?
1: Las más comunes en la edad joven, por decirlo así, menores, sí, de 40, 45 años, son los meniscos.
0: Meniscos.
1: Son los meniscos los que más se lesionan, sobre todo los que acostumbran a practicar deporte.
0: Sí.
1: Ya después de ahí, hablando después de los 40, 45 años, son problemas de tipo degenerativo.
0: Ok.
1: Son problemas degenerativos. Los problemas degenerativos en el organismo, según la literatura mundial, se va a escuchar exagerado. Para mí es exagerado, pero según la literatura mundial, los procesos degenerativos articulares se empiezan a presentar a partir de los 35 años.
0: ¡Órale!
1: A mí se me hace muy prematuro,
0: sí,
1: el que a esa edad se empiezan a presentar, pero está reportado por la literatura.
0: Sí.
1: Yo le doy un poquito más de margen. Yo digo, bueno, después de los 40, 45 años,
0: sí,
1: creo que se... van haciendo notar más esos cambios degenerativos inflamatorios en nuestras articulaciones en general, ¿eh?
0: Sí, sí, sí.
1: Rodillas, caderas, tobillos, hombros, columna, ya ni se diga.
0: Claro.
1: Pero así sucede.
0: Doctor, por ejemplo, una lesión de meniscos, tú ya con toda la experiencia del mundo, ¿qué sucede ahí? ¿Hay dolor, líquido? Se inflama, no puedes flexionar. Lo más característico de una lesión de meniscos, por ejemplo.
1: Dolor y chasquido de la rodilla.
0: Ah, ok, o sea, truena.
1: Truena.
0: Crack, crack, crack.
1: Me truena la rodilla, crack.
0: Ajá.
1: Estiro totalmente la pierna, ¡ay, un tronido!
0: Sí.
1: Eso es lo muy característico en el menisco. Y el dolor, por supuesto.
0: Sí. Ajá. ¿Hay inflamación?
1: Hay inflamación. Claro que hay inflamación, pero a veces no necesariamente, ¿eh?
0: ¿Ah, sí?
1: A veces no se presenta inflamación, se presenta únicamente dolor.
0: Mira.
1: Vamos a decir en un 50% de los pacientes,
0: sí,
1: más o menos.
0: Doctor, ¿qué es eso? Porque escuchamos, no, pues se me regó el líquido y con una jeringa me lo sacaron. ¿Qué es eso? ¿Eso es problema de menisco?
1: Ese es, puede ser problema de menisco, pero también puede ser un problema degenerativo.
0: Ah, ok.
1: El líquido no se riega.
0: Ah, ok.
1: El líquido se mantiene dentro de una bolsa,
0: sí,
1: que cubre toda la articulación de la rodilla, que se llama sinovial.
0: Ah, perfecto. Líquido sinovial.
1: Líquido sinovial. Lo que pasa es que hay un proceso inflamatorio de la sinovial,
0: sí,
1: que produce más líquido del que habitualmente tenemos en la rodilla.
0: Ah,
1: y eso,
0: okay,
1: la inflama. ¿Y qué hay que hacer? Efectivamente, ajá, hay que sacar el líquido.
0: Sí.
1: A mí me ha tocado escuchar, más que nada ver muchos pacientes y escuchar algunos pacientes que dicen, no, es que te van a sacar el líquido de la rodilla.
0: Sí,
1: no,
0: sí,
1: no,
0: sí.
1: Ya no, eso no se debe hacer. No, es todo lo contrario.
0: Mira, si, nada más cuánto ignoramos.
1: Si tú dejas ese líquido,
0: sí,
1: que está inflamando la rodilla, lesiona más al cartílago de la rodilla, porque no permite que haya el flujo sanguíneo adecuado,
0: sí,
1: hacia,
0: claro,
1: tu rodilla. Y eso produce isquemia en
0: isquemia.
1: El hueso. Falta de sangre adecuada.
0: Fíjate, eso es la isquemia.
1: Esa es isquemia.
0: Fíjate.
1: Actúa como si fuera un torniquete.
0: Sí.
1: Así,
0: sí,
1: actúa.
0: Ah, ok.
1: Entonces, ¿qué es lo que tenemos que hacer? Tenemos que funcionar y sacar el líquido, desinflamar la rodilla, y mágicamente el dolor disminuye.
0: Claro. Señoras y señores, está con nosotros el doctor Carlos Hernández Ruiz, ortopedista, traumatólogo, especialista en columna. 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
1: Es correcto.
0: Ahorita regresando vamos a platicar de muchos grandes amigos futbolistas que tú has operado y que siguen jugando y que andan bastante bien, entre ellos yo, que no, me he librado de la operación, pero caramba, cómo duele esto de la columna, es cosa seria. Sí. Carlitos, por favor, no te muevas de ahí. Señoras y señores, hacemos una pausa, regresamos rapidísimo.
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4: Las 8 de la mañana, con 31 minutos.
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6: Gracias, gracias, mi querido Super Berna Power Gym and Football Game. Fíjate nada más, ¿eh? Y lo mandé a los cuernos de la luna. Yo soy Gerardo Ramírez Caloca Salazar, Moreira de Oliveira, Marta de Freitas, de Nacimiento Caloquiu Jr. Nada más. Oye, Carlitos, para nuestro amigo Bausa.
7: César Bausa del Mazo.
6: Tipazo, nos, tipazo.
7: Tipazo, ahorita nos mandó un, muy atento, por cierto.
6: Sí, bien, no, me queda claro.
7: Súper, súper atenta, nos mandó un saludito, nos está escuchando con atención. Y bueno, pues dando ahí referencias que ha sido mi paciente.
6: Sí.
7: Afortunadamente hemos podido apoyarle y ayudarle mucho. En su
6: ¿lo operaste?
7: Lo operé de la columna, él y a su esposa.
6: ¡Órale!
7: A los dos los operé de la columna. Ya tiene de eso más de 15 años.
6: Ok.
7: Afortunadamente todo está muy bien.
6: Sí.
7: Y están muy muy contentos y muy satisfechos y muy agradecidos del trabajo que hemos realizado.
6: Sí.
7: Escuchan tu programa.
6: Sí,
7: son asiduos de tu programa. Gracias. Y ahorita me estaban escuchando el programa y se quedaron muy sorprendidos de que estoy contigo y que tuviste la atención de invitarme.
6: No, hombre, yo encantado.
7: Agradezco bastante.
6: Mi querido César, ahí te va el número telefónico de tu servidor para que nos manden vía WhatsApp el mensaje que quieran, vía WhatsApp, no audio, por favor, y no llamadas porque no puedo contestar, 782-107-1002, es el batiteléfono de Super Caloquiox. Oye, Carlitos, caramba, operaste a mi compadre Juan Carlos el Pato Aldana, hace como 3-4 meses ya, no menos.
7: A ver, sí, como 3 meses.
6: Como 3 meses.
7: Como 3 meses al Pato lo operamos.
6: Jugador de fútbol toda la vida, mi hermano de vida. Y el dolor no aguantaba, no se bajaba de la cama. Y durante mucho tiempo se estuvo esperando negligentemente mi compadre. No, que voy a Tuxpan. No, que me dijeron que en Veracruz. No, que voy a Martínez de la Torre. A ver, compadre, perdón. Perdón, déjate pendejadas. Porque aquí tienes que hacer reaccionar a tu hermano de vida. Aquí está Carlos, 5 estrellas. Carlos, pero vienes jubilado de la Ciudad de México.
7: Claro, claro. Yo tengo un historial laboral en el Instituto Mexicano del Seguro Social.
6: Sí.
7: Yo trabajé 26 años, 27, perdón, en el hospital, en el Instituto Mexicano del Seguro Social, en el Hospital Victorio de la Fuente Narváez. Ese hospital tradicionalmente se conoce como Magdalena de las Salinas.
6: Ah, ¿cómo no?
7: Ese hospital es Magdalena de las Salinas.
6: En América Latina está súper clasificado.
7: Es un hospital que tiene un prestigio a nivel de América Latina.
6: Sí.
7: No quiero decir que el mejor, pero sí uno de los mejores. Referente.
6: Claro,
7: referente.
6: Y además el mejor eres tú.
7: Gracias.
6: Oye, por ejemplo, bueno, operaste a la esposa de Jorge, la Zorra Bautista.
7: Ah, sí, esa, su esposa.
6: Una psicóloga, Carlita. También amiga de Carlita. Ah, bueno, Carla es la esposa de Jorge.
7: La esposa de Jorge, sí.
6: Pero una amiguita de ella, psicóloga.
7: También.
6: ¿Marcela? No.
7: Sí. perdón, no me acuerdo muy bien de su nombre, pero bueno.
6: Porque se fueron a rehabilitar conmigo.
7: Ajá.
6: Uh-huh. A por la cuestión después de la operación.
7: Después de la operación.
6: Oye, a Camilo, el del Sacagüila, vi, mi compadre. ¿Qué? Carlos, ¿qué? Se me hace que te voy a cobrar comisión. Ya te he mandado como a 10.
7: Fíjate que es muy gratificante, ¿cómo se llama? Tener los resultados que se tienen, sobre todo con personas que te recomiendan. Es un gran compromiso para nosotros.
6: ¿Cómo no?
7: Es un gran compromiso. Y ya después de que sales adelante, haces tu trabajo de la mejor manera posible y claro, ves los resultados, créeme que lo que tú te puedas ganar en el ejercicio de tu profesión se queda chiquito. Lo que tú te ganes.
6: Sí, claro.
7: La satisfacción
6: del deber cumplido.
7: Por ejemplo, ahorita que me lo estás comentando,
6: sí,
7: o sea, me crea una satisfacción
6: que, sí, claro,
7: que yo no lo comparo con los 2,000, 3,000, 5,000, 6,000, con ninguna cantidad,
6: claro,
7: de dinero que pueda,
6: claro,
7: ganar. Y devolverle a la persona su actividad diaria, su rutina,
6: sí,
7: su trabajo, su modo de vida.
6: Y sobre todo, Carlos, porque es una inversión a largo plazo.
7: Ah, claro.
6: Porque cuando somos muy mayores, hay personas que no se pueden levantar, que no pueden caminar, que no levantan una cubeta, que sus piernas no les dan, que perdieron la masa muscular, que tuvieron miedo. Es que me voy a quedar paralítico. Mi compadre me decía, el Pato, compadre, es que tengo miedo de que ya no pueda caminar. Si no puedes caminar, vato, no puedes caminar, traía un bastón. Parecía, no sé, San Pedro,
7: sí,
6: con su bastón. Y mira, se recuperó en 20 días, un mes, ahí anda feliz. Ya no va a volver a jugar fútbol, porque además trae un problema severo en la rodilla.
7: Sus rodillas, básicamente, por la columna, fíjate que a pesar de la cirugía que le hicimos, pudiera seguir jugando fútbol, pero sus rodillas ya no le dan.
6: Oye, Tony Nava, lo también te tocó.
7: Un roble. No.
6: Nos está escuchando, es súper fan del programa.
7: Tony es una persona...
6: Una mole.
7: Fuertísima. De características.
6: Oye, pues para cargar todo ese fuselaje.
7: Se necesitan buenos huesos.
6: Sí, tremendos huesos,
7: dice,
6: ¿no?
7: Dice la gente en común.
6: Sí.
7: Somos de hueso grueso, ¿es cierto?
6: Sí.
7: Hay personas que son de hueso grueso.
6: Ah,
7: ¿no?
6: Ok.
7: Pero
6: tiene que ver su complexión, que va de acuerdo a su peso, a su estatura, a su masa muscular. ¿O hay flacos que tienen huesos muy fuertes?
7: Es genética.
6: Ah, ok.
7: Esto es genético.
6: Ok.
7: Es así como las fibras musculares, tú bien lo sabes. Las fibras musculares que tenemos nosotros tienen ciertas características que nos ayudan a hacer y a practicar determinado deporte.
6: Ok.
7: Les hacen estudios neurofisiológicos a las fibras musculares y les dicen, esta fibra muscular es para que haga este tipo de ejercicio de resistencia.
6: De ahí surge el biotipo deportivo, podría ser.
7: Exactamente.
6: Perfecto.
7: Ahí surge.
6: Carlitos, te mando un saludo, Chano Cobos.
7: Ah,
6: que por cierto, no me ha traído la tanda. Desde hace un mes que se venció y todo, no, ahorita te la llevo, ahorita me completo, porque hicieron sociedad con el Canelo López. Se virlaron la feria, los dos, son bien rototas. Oye, Chano Cobos, tipazo.
7: No, igual un gran amigo de muchos años, gran persona, gran deportista.
6: ¿Cómo no? Jugadorazo.
7: Excelente, desafortunadamente tuvo una lesión en su tobillo.
6: Sí, pero por cobarde no se quiso operar. Se salió del quirófano, Carlos, en Querétaro. Pepe Torruco, su hermano del alma, su compadre, lo contactó, que te van a operar. Y era muy joven, Chano, 25, 26 años,
7: joven,
6: y se salió del quirófano.
7: Ah, mira.
6: Ahora trae una bola en el tobillo.
7: Una artrosis se llama.
6: Sí, y dejó de jugar.
7: Sí, pues ya no pudo.
6: Pero tipazo.
7: Sí.
6: Al que me gustaría patrocinar para una operación, de verdad, me gustaría hacer una campanita con toda la banda para que operes al Canelo. ¿No le podrás arreglar sus piernitas que las tiene así chuecas? Que se las puedas componer un poco.
7: Pero de toda la vida tendría que volver a
6: nacer. Había que poner hasta mangueras, pero eso es de contraincendio. ¿Manguera? Canelito, estoy muy enojado con el Canelo porque cada vez que jugamos los miércoles Yo pongo 50 varos para el arbitraje y me saca. Al medio tiempo me saca.
7: Ah, no, pues
6: no manches. Está muy mal. Bueno, me facilitas el número del doctor, por favor, y su dirección del consultorio, Jorge Caudana, con todo el gusto del mundo. Estimado amigo, muy buenos días. Soy en especial asignado a todas aquellas personas que están atrás del día del locutor. Bueno, Espinosa Vicente, un poquito tarde, pero de buena intención. Carlos, por favor, repíteme tu número telefónico para los amigos que requieran comunicarse contigo, lo hagan para hacer alguna cita, por favor.
7: 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Ese es el teléfono de mi consultorio. Ahí está mi asistente. ¿Mi consultorio, puedo decirlo?
6: Sí, claro.
7: Mi consultorio está ubicado, sí, claro, en la Clínica Hospital San Juan Bosco. Uh-huh. Y ahí estamos de lunes a viernes trabajando de 11 de la mañana a 2 de la tarde, 3 de la tarde habitualmente.
6: Sí.
7: La tarde la ocupo ya para otras actividades, claro, pero si hay necesidad de ver algún paciente, lo vemos también.
6: Claro. Doctor Carlos Hernández Ruiz, tipazo, medicazo, ya lo saben, absoluta confianza. Vamos a la pausa, mi querido Super Berna, y nosotros regresamos.
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5: 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Las 8 de la mañana, con 46 minutos. 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

0: Fe de erratas. Fe de erratas. Oigan, el número que nos dio el doctor Carlos Hernández, y que yo lo repetí también, no es el correcto, perdón, fue un error mío. Fue un error mío. Estaba viendo yo otro número telefónico y aquí hubo una pequeña confusión, pero vamos a corregir al momento. El número telefónico del consultorio del doctor Carlos Hernández Ruiz, el otro número que le dio, no le hagan caso, no existe, fue un grave error. 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Doctor Carlos Hernández Ruiz, ortopedista, traumatólogo, especialista en columna vertebral. Y Carlos, hay mucho que hablar, mucho que platicar. Por ejemplo, los chavitos que juegan fútbol americano están en contacto, aunque traigan casco, el barbiquejo, el protector bucal, articulaciones, los hombros, rodillas, juegan desde chavitos, desde los 6, 7 años hasta ya universitarios. ¿Cuáles son las lesiones más comunes que puede ocurrir, Carlitos, en un jugador de muchos años de fútbol americano profesional? Ya ni digamos los de primer mundo, pero sí hay riesgos.
1: Sí, claro. Las principales lesiones que tienen o pueden presentar los chicos que practican este tipo de deporte, el fútbol americano, es a nivel de la columna cervical.
0: Sí.
1: Por los impactos que tienen directos sobre el casco.
0: Okay.
1: Entonces es muy habitual el problema del dolor cervical, el presentar las hernias discales cervicales, y ya en un proceso más de años,
0: sí,
1: de práctica de años, pues un, le llamamos conducto cervical estrecho. Eso se refleja mucho en la fuerza y la movilidad de las extremidades superiores. Claro, estamos hablando ya en casos ya muy
0: extremos,
1: avanzados.
0: Sí.
1: ¿No? Pero en primer lugar, creo que eso es lo más frecuente que se presenta en la práctica de este deporte. Por eso es muy importante que los entrenadores,
0: sí,
1: pongan mucha atención en el fortalecimiento de los músculos del cuello. Si nosotros vemos a los futbolistas americanos,
0: sí,
1: no tienen un cuello
0: búfalo, puro búfalo.
1: Ajá. Entonces, precisamente por eso, porque esos músculos tienen que absorber gran parte de los impactos que se dan,
0: mira,
1: en todos los partidos y hasta en las prácticas, porque
0: claro,
1: en las prácticas se golpean. Entonces, sí es muy importante el fortalecimiento muscular de los músculos del cuello.
0: Oye, Carlos, ¿y cada deporte debe tener alguna característica de lesiones, como el beisbolista o el pitcher, básicamente el pitcher, el catcher que pasa años en cuclillas y que a la postre los catchers, los receptores, este tipo de lesiones, los tenistas con el famoso codo del tenista, son lesiones propias de la especialidad?
1: Claro, son lesiones que se reflejan en el uso excesivo,
0: sí,
1: de una parte de una articulación,
0: sí,
1: del cuerpo. El pitcher, pues, es el hombro.
0: Sí.
1: ¿Qué es lo que sucede? Utilizan demasiados movimientos de rotación. Nosotros llamamos de rotación interna, de rotación externa.
0: Sí.
1: El famoso tirabuzón que tiraba, sí, Valenzuela.
0: Screwball, el famoso screwball.
1: El tirabuzón.
0: Sí.
1: Es hacer una rotación del hombro, pero hacia adentro.
0: Sí, sí.
1: Entonces,
0: que no es lo natural.
1: No es lo natural. Entonces, terminan al final del tiempo,
0: sí,
1: pues con una lesión muy seria de toda lo que es la articulación del hombro.
0: Oye, doctor, preguntan, ahorita me faltó un número, acerca de la fascitis plantar, uh-huh, ¿qué tan común es? ¿Llega sola, se va sola, o hay algún tratamiento o alguna intervención?
1: Sí, la fascitis plantar es la inflamación de un músculo tendón que tenemos en la planta del pie, que se llama fascia plantar.
0: Ah, okay.
1: La principal causa de la fascitis plantar es el uso del calzado.
0: Ah, caramba.
1: Si tú usas calzado que no es el adecuado, como por ejemplo el zapato de piso, lo que es normalmente la sandalia o la chancla que conocemos nosotros aquí en nuestra región, colabora o contribuye a que te haga una inflamación crónica de la fascia del pie y se te forme el espolón. Primero es la fascitis y luego es la formación del espolón calcáneo.
0: Ah, okay, es la segunda etapa.
1: Es la segunda etapa, se calcifica parte del calcáneo y se forma el espolón, y eso es lo que duele mucho.
0: Ah, okay.
1: ¿Qué es lo que se tiene que hacer aquí? Pues lo que se tiene que hacer principalmente es usar antiinflamatorios.
0: Sí.
1: Llegamos a usar hasta infiltraciones locales porque es un padecimiento muy doloroso.
0: Sí, cómo no, ya lo viví.
1: Muy
0: ya lo
1: doloroso.
0: Viví.
1: Y el uso de calzado adecuado, con taconcito.
0: Ah, ok.
1: Que no esté el talón igual al nivel del piso.
0: Sí, claro, sí, en línea recta.
1: En línea recta, en línea horizontal. Tiene que estar levantado.
0: Ah, okay.
1: Para que le dé relajamiento a la fascia plantar.
0: Okay.
1: Se pueden recurrir igual también a auxiliarse con terapias físicas, calor, ultrasonido, masajes incluso. Son parte del tratamiento.
0: Perfecto. Señoras y señores, me están pidiendo el número telefónico del doctor Carlos Hernández Ruiz, traumatólogo, ortopedista, especialista en columna. Alguien me preguntaba, oye, y tenemos miedo de que no quedemos bien, que bla, bla, bla. Pues sigues teniendo miedo, vas a terminar en una silla de ruedas. Simple y sencillamente. Carlos, ya no son aquellas operaciones donde la gente ya no volvía a caminar, te abrían como 4 metros de la espalda. Hoy es totalmente diferente. Señoras y señores, yo quiero agradecer en la recta final de esta entrevista al doctor Carlos Hernández Ruiz. 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Doctor, por último me preguntan, aquí tenemos todavía un par de minutos. ¿Cómo se llama este estudio donde te hacen
1: la resonancia magnética?
0: ¿Qué tan importante es para una lesión de columna?
1: No, es esencial. Esencial. Es el estudio de punta para nosotros.
0: Ah, ok.
1: Tiene una certeza diagnóstica del 95%. Es el estudio que tiene mayor certeza diagnóstica. Todos los estudios que tú te puedas hacer en el organismo, tomografía, radiografías, densitometrías, etcétera, etcétera, tienen un margen de error. Ese margen de error diagnóstico oscila entre el 20% aproximadamente.
0: Sí.
1: La resonancia magnética tiene un margen de error del 5%.
0: ¡Órale!
1: Entonces, lo que sale precisa en una resonancia es una lesión prácticamente comprobable.
0: Correcto.
1: Y para nosotros en columna es el estudio de punta, es lo que nos dice, es lo que refuerza el diagnóstico que podemos hacer primero desde el punto de vista clínico. Es importantísimo la clínica.
0: Doctor, última pregunta y tenemos 30 segundos. ¿Tú tratas también el pie de Charcot? ¿Qué es el pie de Charcot?
1: Es el pie diabético.
0: ¿A pie diabético? ¿Es una neuropatía o qué?
1: Es una neuropatía, eso lo presenta mucho el diabético. Y es el pie de Charcot, desafortunadamente, no tiene un tratamiento muy esperanzador para su mejoría. Se nos vuelve un problema de tipo crónico porque incluye un problema neurovascular muy severo en lo que es el tobillo y que se nos vuelve crónico.
0: Te mando a saludar Tony Nava. Eternamente agradecido contigo.
1: No, hombre, un saludo y un abrazo al buen Tony.
0: Tipazo.
1: No,
0: claro, doctor Carlos Hernández Ruiz, traumatólogo, ortopedista, especialista en columna. Carlos, yo quisiera comprometerte un par de semanas más adelante, volvieras a estar con nosotros en el estudio, porque nos ilustras. Te doy las gracias por tu amistad, por tu generosidad y sobre todo por tu calidad humana, Carlitos.
1: Sí, pues muchas gracias por tus palabras, Gerardo. Igual yo agradezco mucho tu invitación. Aprecio mucho que te hayas acordado de un servidor. Y bueno, pues estamos a la orden para cualquier persona que quiera un asesoramiento, un punto de vista profesional.
0: Sí, claro.
1: En padecimientos ortopédicos y principalmente la columna, con todo gusto podemos abordar el tema cuando guste.
0: Señoras y señores, hacemos una pausa, nosotros volveremos.
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3: Las 9 de la mañana, con 2 minutos.
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Gracias, gracias, gracias. Salí a despedir al doctor como debe ser, muy agradecido. Hoy martes, nuestro evento de reconocimientos al grupo de la historia del fútbol Coatzinteco, Campo Miguel Alemán, 4:30 de la tarde. Gracias a El Bambino, Mino Lorenzana. Hoy, 4:30 de la tarde. Mira qué bueno. Tengo entendido que van a reconocer inclusive a Morín, a mi compadre Morín de la López Mateos, que es territorio de Coatzintla. Fernando Morín, creo que es Fernando. Me tocó jugar contra él, yo era muy chavo, él un poco mayor, medio volante, creativo, inteligente, buen tocador de pelota. Y también van a reconocer al Negro Salguero. Mi querido Negrito, te mandamos un abrazo con todo el cariño, compañeros de equipo de fútbol, de veteranos. Y mira qué padre que hagan esto. En vida, hermano, en vida. Eso es bueno. Por favor, no dejen de hacerlo. Si alguien no quiere ver, no le enciendas la luz, porque cerrará los ojos. ¡Guau! Una joya, ¿eh? Si alguien no quiere ver, no le enciendas la luz porque cerrará los ojos. Arnaldo, hermano, muchas gracias. Un placer enorme saber de nuevo de ti porque te me perdiste. Un saludo para la licenciada Kenora. Y ayer pasé a saludarlos. Nada más que mi amigo Arnaldo andaba de pata de perro. Esa es la neta. Las 9:08 y aprovecho y les pico el bizcocho a las 7 y a las 8 a todos ustedes y a Pinocho, ¿ok? Para que nadie se me ponga celoso. Sí, porque luego, no, que el caloquio, que bla, bla, bla, bla, bla, bla, bla. Ah, perfecto. Ok, oigan, por cierto, quiero recordarles que mañana no hay programa. Mañana, miércoles, saco permiso porque es un día festivo, a eso me refiero, ¿no? Que mañana no viene Bernabé, no voy a venir yo, y van a programar como las computadoras lo saben hacer. 9:09, la colita se te mueve a las 8 y a las 9, y vamos a abrir un nuevo horario, 9:30 también, para que se les mueva la colita. 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Gracias a nuestra queridísima Edna del Río. Gracias porque mañana van a chambear también. Sí, es que cuando amas tu trabajo no pasa nada, ¿no? No pasa absolutamente nada. Oye, mi querido Berna, yo quiero compartirles a todos estos grandes amigos una historia personal. Porque ayer me encontré con un amigo y una amiga, hermanos, desde la infancia. Y los vi así medios presionados, tristones, ¿qué pasó? ¿Qué onda? Y ya me dijeron, es que papá tiene Alzheimer. Y luego, ¿por qué lloras? Es que no me gusta verlo así. No, a nadie nos gusta ver así a alguien a quien amamos, pero esto es cuestión de vida. Es cuestión de vida, simple y sencillamente. Ah, ok, perfecto. Entonces, quiero que escuchen esta canción, quiero pedirles que la escuchen con toda atención, a corazón abierto.
Y ahorita les voy a platicar de qué se trata esta historia. Por favor, maestro, algo le pasa a mi héroe. Escúchala, por favor.

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0: Aquí estamos. Te platicaba, y si escuchase con atención esta canción, algo le pasa a mi héroe. Eso es algo que nosotros, mi familia, mi madre, mis hermanos, vivimos con nuestro padre. Mi queridísimo Leoncio Ramírez Caloca Fuentes. Porque él tuvo Alzheimer. Yo tuve la bendición de cuidarlo.

0: junto con toda la familia, en los últimos 2 años, 3 años de su vida, donde ya no sabía quién era, no sabía quién éramos nosotros, pero lo llenamos de amor, lo llenamos de atenciones, lo llenamos de cariño, exactamente lo que él nos dio. Y hoy yo podría, después de la experiencia de haber vivido, mi tío Arnaldo, hermano de mi padre, hermano mayor, que se amaban, también tuvo este problema de Alzheimer. En fin, el caso es de que cuando la vida te da la oportunidad, a mí me la dio, de cuidar a mi padre, de estar con él, yo terminé siendo el papá de mi papá. Al final, yo lo bañaba como si él fuera como si fuera mi hijo. Y lo cambiaba y le ponía su pañalón, bien guapo siempre, bien arregladito. Si no lo escuchabas hablar alguna incoherencia, no te dabas cuenta que estaba enfermo de Alzheimer. Entonces fue una experiencia maravillosa que la vida y Dios me regalaron para poderlo cuidar hasta el último instante de su vida. No se acordaban quiénes éramos, de nuestros nombres, si éramos sus hijos o no, en fin. Pero nosotros sí sabíamos quién era él. Por eso lo cuidamos y lo amamos hasta el último instante en que su corazón se detuvo. Y yo le decía a mis amigos, pero esto no es una tragedia, porque ahora ya tengo la experiencia. Al principio yo decía, ¿qué pasa? Oye, papá, ya repetiste eso 10 veces. Oye, papá, no lo entendemos, porque no sabemos, después de la experiencia, manejas la situación. Pero yo les dije a mis 2 amigos, que son hermanos, ¿saben qué? Disfruten a su padre, aunque él no se acuerde quiénes son ustedes. Ámenlo, abrácenlo, denle cariño. ¿Qué es lo que va a suceder? Porque hay un patrón conductual que es muy común. No se va a acordar quién eres, dónde vives. Tienen memoria a largo plazo de un pasado ya muy extenso. Se acuerdan de mamá, de papá. Vamos, están fuera de la realidad. Pero nosotros con amor los metemos a la realidad hermosa. Así que esa canción, yo se las recomiendo, Algo le pasa a mi héroe, pero no solamente la canción, si ustedes ven el video, ¿saben qué? Les va a arrancar una lágrima, se los puedo jurar, pero tienen que ver el video, lo buscan, todo el mundo sabe dónde. Víctor Manuel, español. Algo le pasa a mi héroe. Y vean el video y les va a reconfortar el alma. Así que nuestros seres amados nunca se van del todo. Nunca. Se quedan con nosotros. Siempre. Cuando no los olvidamos. Y este caso del Alzheimer es muy común, ¿eh? Muy común. A mí me gustaría, yo no soy médico, no soy neurólogo, no soy psiquiatra, ni mucho menos, pero después de la experiencia vivida, podría compartir estos conocimientos que la vida me regaló y me dio la oportunidad de devolverle un poquito del amor que nos dio nuestro padre. Regresarle un poquito de amor que nos regaló. 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Así de simple, ya lo sabes. 9:29. Oigan, si alguien me pudiera ayudar, necesito comunicarme con uno de los hijos de Coco Salgado. Ojalá cualquiera de ellos que me envíe un WhatsApp, yo se los voy a agradecer. Quiero compartirles algo. Y también si alguien tiene comunicación con el doctor Juan Dávila Ledesma, que ahora vive en Gutiérrez, Zamora, ojalá de verdad que me pusiera poner en contacto con él, El doctor Juan Dávila Ledesma. Es un tipo brillante, carismático, con una particularidad, gran historiador y sobre todo ha vivido mucho. Y yo quiero que él sea nuestro invitado este próximo sábado. Juan Dávila Ledesma. Si alguien tiene algún contacto, ayúdenme, ¿sale? Muchísimas gracias. Bueno, vamos a la pausa, mi querido Super Burner Power Gym. Vamos a la pausa y regresamos.
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2: Las 9 de la mañana, con 30 minutos.
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Regresamos. Muchas gracias. Hermano, buenos días. El amigo y hermano Jorge Garcés tiene contacto con él, te lo puede dar su número. Ah, mira. Gracias, Felipe Torres Ulibarri. Gracias, hermano. Fíjate, le voy a hablar ahorita a don Jorge Garcés porque quiero invitarlo. Es más, ah, mira, correcto. Mi querida Martita Rojas, de Garcés Estudio. Ojalá que me puedan enviar el número del doc. Él vive en Gutiérrez, Zamora. Quiero invitarlo, porque es un tipo pintoresco y faltan muchas personalidades más. Así como los que han estado con nosotros en el programa de los sábados, muchas personalidades más que yo quisiera que vinieran con nosotros. No todas las tristezas llegan para destruirte. A veces Dios permite que algo te duela para que aprendas a soltar lo que ya no te da paz. Aunque hoy no entiendas por qué la vida te está poniendo a prueba, no pierdas la fe. Tal vez ese dolor sea el principio de una nueva etapa. Dios ve tus lágrimas, escucha tus oraciones y conoce esa batalla que llevas en silencio. Sigue confiando, porque lo que hoy te parece un fin, mañana puede ser la razón por la que vas a agradecer a Dios. Martita Rojas, gracias. De verdad, gracias por compartir tanta belleza con nosotros. Y hay cosas que se quedaron para siempre, que compartimos, que nos duelen, que se olvidan, pero finalmente te enseñan, te dan la tranquilidad de la experiencia y del dolor, pero es importante. No te compares con nadie ni con nada por ninguna razón. No te compares porque cada flor tiene su propia esencia. No te desesperes porque las cosas no estén sucediendo como las imaginaste. La vida tiene caminos que muchas veces no comprendemos mientras los estamos recorriendo. Hay puertas que se cierran que en ese momento pueden doler muchísimo. Pero después descubrimos que detrás de ellas había algo que ya no nos hacía bien. A veces creemos que estamos perdiendo el tiempo cuando en realidad estamos aprendiendo a esperar. Estamos creciendo, madurando y preparándonos para recibir aquello que todavía no estamos listos para sostener. No compares tu historia con la de nadie. Cada persona tiene su propio proceso, sus propias heridas, sus propios tiempos y sus propias oportunidades. Lo que para alguien llega temprano, para otro llega después. Y eso no significa que sea menos valioso. Sigue creyendo, sigue trabajando por tus sueños y sobre todo sigue confiando en ti. Quizá hoy no puedas ver el propósito de lo que estás viviendo. Pero algún día mirarás hacia atrás y entenderás por qué era necesario atravesarlo. Nunca te compares con nadie. Eres único e irrepetible. Santiago Méndez Eduardo. Hermano, te abrazo a corazón abierto y gracias. Luz María Castro. Gracias, gracias. Ay, es hermosa, es hermosa, es hermosa. Buen día, feliz día por ser un gran locutor, tarde pero seguro la felicitación. ¿Entre sus conocidos habrá algún dermatólogo pediátrico que pueda recomendarme? Muy bonito lo que nos está leyendo, lo que nos mandó Martita Rojas. Un dermatólogo pediátrico, híjole, así, pum, al vuelo, no ubico a ninguno, déjenme checarlo por favor. Mi querido Berna, tenemos música también, hermano. Una canción de principios de los 70s que participó, si mal no recuerdo, en el festival OTI. Hizo una canción bellísima. A mí me encantó desde que era un pibe y ahora se las quiero compartir a ustedes. ¿Sale? Mi querido Berna, que suene la rocola
del tiempo.

0: 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Mi Berna, vámonos a la pausa comercial y nosotros regresamos a la velocidad del rayo.
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3: Las 9 de la mañana. 45 minutos.
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7: 9:59:50. Un saludo para Odín. Es un chavito de 4 años que se está echando a perder porque me escucha todos los días.
8: Mami, pon acá loca porque quiero escucharlo.
7: Así empecé yo, señora, ¿eh? Así empecé y mire cómo terminé. No ponga a Odín a escuchar al Mago de Oz. Oigan, ya me voy, ya nos vamos. Mañana no hay programa, lo siento mucho. Pero quiero despedirme con una canción muy especial. Un gran amigo, como muchos de ustedes, me pidió no decir su nombre, y yo respeto, como Bora. Me regaló una canción bellísima, que le agradezco a corazón abierto. Se las voy a dejar, ojalá que a ustedes les guste también. No es pedantería, es agradecimiento a un detalle tan hermoso. Querido amigo, tú sabes quién eres, te abrazo con el corazón. Nos escuchamos el jueves, si Dios lo permite. Quédate con esto que me regalaron. Es una joya. Estoy muy agradecido con Dios. Gracias. Vámonos, Berna. Púchale, maestro.

así lo dice. Y entre sonrisas vuelve todo a comenzar. Y llega el doctor.

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0: Las 9 de la mañana, con 56 minutos.
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0: Ya las 10 de la mañana, en punto.
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15: Muy buenos días, ya estamos aquí en tu programa Siempre Cuento Contigo, teléfono al que me puedes enviar mensaje de WhatsApp 782-128-0804 o aquí en la página de Facebook Berenice Droayet, con D de dedo, Droayet. Aquí también nos puedes estar viendo en vivo y puedes hacer tus preguntas. Y bueno, hoy yo les iba a decir, hoy es viernes, no es cierto, hoy es martes. Lo que pasa es que como mañana, hoy es 15 de septiembre y mañana no vamos a trabajar, no viene Berna del Ángel en controles, no viene Gerardo Ramírez Caloca, no vengo yo, todos nos vamos de pachanga. Así es que mañana no habrá programas, por eso iba a decir llover.
16: Sí, ya me imaginé, pero es martes
15: 15 de septiembre y a dar el grito. Y me refiero, fíjense, no voy a entrar en temas políticos porque no acabo y eso no va.
16: Nos inflama el intestino.
15: Nos inflama el intestino, las vísceras y todo lo demás. Pero no. Hoy vamos a hablar con la doctora Anayeli Godínez Cardona, que está aquí con nosotros, bien patriota. Ya.
16: ¡Claro, viva México!
15: ¡No, y viva México, señores!
16: De corazón.
15: Sí, oye, y está con nosotros para platicar de un súper, súper tema. Fiestas patrias, cómo comer de todo sin pagar las consecuencias.
16: Exacto.
15: Porque ya sabemos que...
16: Ya sabes.
15: Pozolito.
16: Exacto.
15: Molotito. Pambazos. Taquitos dorados.
16: Los chiles en nogada.
15: Chelitas. Vinito.
16: Ya sé.
15: Exacto. Tequilita.
16: Que se sienta México.
15: Yo estoy tomando antibiótico, lamentablemente.
16: Acompáñenme a ver mi tristeza, pero bueno, buenos días a todo el auditorio que nos está escuchando, ¿verdad? Ya es 15 de septiembre. Ya huele a pozole. Ay, huele a orégano, esas hierbitas aromáticas que están en nuestro pozole, ¿no? En nuestras garnachas, ¿por qué no? En esa comida rica regional. Pues esta mañana les traigo un tema sasasazo. Si estás pensando que vas a comer y estás tomando antibiótico, como veré, o traes colitis, o traes una inflamación, bueno, pues esta mañana les voy a traer unos consejos prácticos para que puedas cuidar esa mucosa gástrica, ese problema digestivo. Pero como siempre, veré, les traigo el porcentaje. Ya sabes que cada vez que vengo les traigo un estudio acerca de las enfermedades gastrointestinales que tenemos en nuestro México. Entonces, se ha demostrado que en estas cenas normalmente subimos de 2,000 a 4,000 calorías por la cena. Así que,
15: ¡vámonos!
16: Imagínense de
15: échate
16: ahí, ¿no?
15: 2 kilos encima.
16: ¿Cuántos kilos sin vernos mañana, no?
15: Exacto, ¿cuántos kilos sin vernos?
16: Exacto. Y bueno, y aparte de eso, cuando llegamos a nuestras cenas regionales, ¿qué crees? Ya trae, una persona trae un padecimiento digestivo. Ya sea del 30 al 70%, uno tiene un problema digestivo. ¿Cuál? Ya sea reflujo, colitis, gastritis, estreñimiento, el que sea. Entonces, con ese ya estás listo para llegar al 15 en la noche a dar el grito. O mañana temprano, ¿no?
15: Claro.
16: A nivel hospitalario. Así que esta mañana les traigo la recomendación especial para que esta cena sea inolvidable, rica, en familia y pueda así mejorar tu sistema digestivo. ¿Cómo ves, Veré?
15: Definitivamente para que lo disfrutemos y mañana no tengamos consecuencias.
16: Exacto.
15: Porque si de por sí, ya lo que acabas de mencionar, toda una lista y más de problemas del sistema digestivo, pues imagínate ahora con todo lo que le vamos a empacar al ratito.
16: Claro, exacto. Y entonces hay que empezar a comer sano desde ahorita. La primera recomendación, son 3 recomendaciones que les traigo esta mañana para que puedan tomar en cuenta. La primera, nuestro cuerpo ya tiene que estar hidratando desde ahorita sí o sí, porque al rato que llegue el tequila que dice nuestra amiga, el alcohol o el pozole, nuestra mucosa se encuentra deshidratada. ¿Y qué creen? Fácilmente se irrita con el condimento, la grasa, el picante. Entonces nuestro organismo debe de hidratarse sí o sí. Además que los que no nos escuchan, estamos en Poza Rica con un calor y una humedad tan rica que estamos tocando los 38 grados aquí. Entonces necesitamos hidratarnos sí o sí. ¿Con qué me voy a hidratar, Veré? Agua, suero, ese vida suero oral de Salubridad, hay que utilizarlo. Mucha gente piensa que nada más un sal y agüita, y no contiene los minerales que necesita. Debe ser suero, vida, suero oral, sí o sí. O suerito de sabor. No caer en las bebidas que habíamos platicado en la sesión pasada, esas energetizantes, no hay que consumirlas. Solamente suerito, agüita o agüitas de sabor, de las que quieran. Aquí andan cayéndose las guayabas de los árboles,
15: sí,
16: ¿verdad? Los limoncitos, así que agüitra, hoy es hidratarse. ¿Cuánto tengo que tomar de agua? 2 litros y medio aproximadamente durante el día. Ah, pero si eres mujer de esas platicadoras que nos la pasamos.
15: ¡No!
16: Dialogue,
15: ahí me hablan.
16: Se nos acaban nuestras 5,000 palabras, tenemos que consumir más agua. ¿Cómo ves, Bere?
15: Pues extraordinariamente bien, o sea que yo tengo que tomar el triple de agua de una persona normal porque no me callo. Pero bueno, rápidamente nada más, un paréntesis pequeñito. Saludos para las gemelas Alejandra y Laura Janet Morales Hernández, a la bebita preciosa Laura Alejandra Morales Estrada, al Departamento de Contraincendios CPG de Bomberos, de parte de Yair Alejandro Morales Moncayo. Gracias, Yair, por escucharnos y un saludo enorme a estas gemelitas preciosas Alejandra y Laura Janet Morales Hernández y a Laurita Alejandra Morales Estrada. Gracias, Departamento de Contraincendio, que nos está escuchando, Bomberos CPG, gracias.
16: Perfecto, saludos a todos. Y también a doña Rafaela, que me pidió, la acabamos de atender ahorita en Latina, ayer hasta Francisca, la verdad que ha sido un gusto atender a todos nuestros pacientes y ofrecerles una alternativa de salud. No olviden, soy la doctora Anayeli Godínez, así que no se confundan. Y seguimos platicando, ¿qué vamos a seguir haciendo en este bello día para llegar en la noche con un sistema digestivo excelente? Toma tu probiótico. ¿Cuál probiótico, doctora? Les he platicado que hay que consumir probióticos durante el día o durante toda nuestra estancia cuando tomamos antibiótico o en algún proceso digestivo es tomar probióticos sí o sí. ¿Cuántos billones? 60 billones de preferencia son de probióticos. La mayoría de la gente llega a tomar algunas sustancias en casa. Si no tienes probiótico, ven con nosotros. La doctora Nayeli, tenemos probióticos de 60 billones. Aquí se los traigo en el nivel de WhatsApp. Qué pena que los de radio no nos puedan ver, pero les traemos unos probióticos para demostrarles qué es la cantidad que su cuerpo necesita. Son 60 billones lo que necesita tu cuerpo. ¿Para qué? Para que regenere tu sistema digestivo. Y entonces, esa colitis que traías, esa inflamación, ese dolor ahí en abdomen, bueno, pues al rato que caiga el pozole, el chilito de la garnacha, ¿verdad? Todo eso, o el alcohol, dice la amiga, no te afecte tanto. Deberíamos de estar consumiendo por lo menos todas las mañanas un probiótico de 60 billones por 25 a 30 días para que nuestro sistema digestivo, es decir, todos nuestros 12 metros de intestino, puedan regenerarse totalmente. Así que vale la pena la segunda recomendación. Probióticos para poder llegar a la cena en excelentes condiciones. ¿Cómo ves, Bere?
15: Excelente, de verdad que aquí que la gente que nos está escuchando, gracias. Aquí me manda saludos, pero no me pone. Gracias por sus saludos. Ani, muchas gracias, Ani, por tus saludos. Aquí estamos al pie de la letra. Y que tenemos ahí comentarios, preguntas. Saludos. Ah, saludos. Ok, pero lo
16: saludos a Anayeli.
15: Dice.
16: Ah, perfecto, gracias, de Sebastián.
15: Ah, de.
16: Oh, perfecto.
15: Ainara, gracias. Y Sebastián también están escuchando.
16: Muchas gracias. Desde Tuxpan también nos escuchan. Muchas gracias a todos. Y es cierto. Entonces, esta tarde, noche, vamos a festejar con todos nuestros niños. Y también a nuestros niños hay que recomendar su probiótico por la mañana en ayunas para que su sistema digestivo mejore. ¿Tienes niños con estreñimiento? ¿Tienes niños con problemas ahí intestinales? No batalles más, probióticos. ¿Y sabes cuál es el factor más importante durante el día? Que todos andamos tendidos corriendo para un lado y otro, cortisol. Ese cortisol que nos estresa, nos inflama, ya te dolió la espalda, bueno, ahora ya te duele el colon. ¿Por qué? Porque traes inflamación intestinal por tu cortisol. No salieron bien las cosas, llegaste tarde, vienes corriendo. Bueno, para eso es el probiótico, para mejorar tu sistema digestivo y mejorar la función de este. Y la próxima que les he comentado, la recomendación es que si vas a guisar, ama de casa, ¿me estás escuchando bien? ¿Estás por ahí viéndome? Ama de casa, eres responsable de lo que va a consumir tu familiar. Así que te pido de la manera más atenta que tu pozole hoy no esté tan grasoso. Hay que evitar tanta grasa para freír ese chilito. Mencionaba yo que el nutriólogo en un congreso decía que entre más grasoso, más sabroso. Pues sí, pero aparte te sube el colesterol, los triglicéridos, te pone más a placa en tu arteria, la arteriosclerosis que decíamos la semana pasada. Así que se recomienda guisar con poco aceite o un spray en aceite, dice el nutriólogo, que es más fácil de guisar con ese spray, un sprayazo, y con eso se fríe tu chilito. Rico, ¿no? El guajillo, todo lo a cebollita, pero no le agregues tanta grasa para que pueda el cuerpo absorber solamente la grasa de la proteína que vayas a echar, ya sea pollo o puerco, lo que vayas a hacer en ese pozolito, o nuestros vegetarianos, ¿verdad? Pozole de setas, muy rico también. Así que no tengas necesidad de echar tanto aceite en ese pozole y tu cuerpo puede asimilar eso rico. Porque, ¿sabes? Un nutriólogo menciona, el pozole es nutritivo, tiene un maíz, es un carbohidrato. Ese carbohidrato le encanta al cerebro andar al 100. El problema no es el maíz, la lechuguita que le echamos, el orégano, que es bien rico para el sistema digestivo, ¿no? Y tus papilas gustativas. Todo eso está muy bien. ¿Hasta qué? Llego a la tostada. 8 tostadas embarradas de crema, wow, medio kilo de crema cada tostada, queso. Entonces ahí es donde, wow, me da mareo. Bueno, ese colesterol a traer bien alto, ¿no? Entonces, en eso cae en el exceso. El pozole es rico, la lechuga, el rabanito. Todo eso está muy bien. El caldito. Solamente hay que tener equilibrio en lo que hemos estado consumiendo. Hemos platicado, el veneno está en la dosis. Podemos comer una rica 2-3 tostadas, mucha lechuga. ¿Pero qué? ¿Lo acompaño con agua de Jamaica? No.
15: No,
16: con chela.
15: Que
16: venga el tequila de Eli, dice. Ya estamos quemando Eli.
15: Tequilita, por favor.
16: Chela. Bueno, pues entonces la grasa, que de por sí venía el pozole bien grasoso, hace más lento el movimiento intestinal. Entonces ahí está, ¿no? Pobrecito. Y luego le echas la crema del queso. ¡Wow! Una lentitud en ese intestino. Y le echas la chela, se paraliza. El intestino. ¿Y qué hace? Distenderse. Y aparte de echas el cotorreo, que te ríes, te burlas, o sea, entonces no te paras. Sigues ahí, estando sentadito. Entonces, no sé por qué a medianoche empieza un dolor. ¿Sabes qué son los pacientes que tengo? Porque también atiendo a nivel hospitalario. Con vómito al otro día. Ya no pueden con el sistema digestivo, doctora, vómito y vómito. Bueno, es que el cuerpo no hizo digestión.
15: Y aparte la
16: cruda. Y aparte.
15: No, sí, la verdad, entre la grasa, el exceso y la cruda, no,
16: exacto,
15: bueno, ahí te platico.
16: Exacto, entonces, por eso esta mañana les traemos estos consejos para que los tomen en cuenta y en la noche festejen bonito, en familia, para que mañana amanezcan, wow, al 100, ¿no? Entonces, ¿qué platicábamos? Hidratación. Comer nuestros probióticos, tomar nuestros probióticos, perdón, y comer nuestras verduritas en el pozole. Que sea más verdura en el equilibrio. Sí, lechuguita, rabanitos, nuestro pollito. Entonces, así en caldito es más fácil de digerir nuestro cuerpo. Obviamente, no abuses del picante. Porque mucha gente, si no está picoso, no me sabe, ¿no? O no soy macho.
15: Si no está picoso, no está sabroso.
16: Exacto, entonces, ¿pero qué? Traes una colitis ahí desde el año pasado, ¿no? Y siempre traigo un dolor en el vientre bajo, doctora. ¿Por qué será? Bueno, es tu colon el que te está dando datos. ¿O por qué tendría un piquetito? Hay que reconocer también los dolores, déjame decirte, veré, ¿eh? Porque la gente cree que, trae un dolor. ¿Desde cuándo? Un año. ¿Y cuándo? Creo que cuando no hago en 3 días. ¡Wow! O sea, tu intestino dice, dame una ayudadita, ¿no?
15: Ese es un tema, Anayeli, que lo hemos tocado en muchas ocasiones. El sistema digestivo está conectado. Tú eres doctora, yo lo voy a hablar con palabras coloquiales y siempre se lo digo al auditorio, que el cerebro está está cableado hacia el sistema digestivo, así les digo yo. Lleva un cableado directo, que cuando acá, ¡pacas!, al estómago y traemos siempre hecho un desastre todo eso, pero nos tenemos que ir a un corte comercial aquí en la estación de radio Vida Romántica de Poza Rica, 100.9 de FM, y en Facebook, en la página Berenice Droayet. Continuamos platicando y dando datos aquí con la doctora Anayeli Godínez Cardona. Nos vamos a un corte y regresamos.
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13: Ya estamos aquí de regreso en tu programa Siempre Cuento Contigo. 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

0: 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Y yo regreso aquí con la doctora Anayeli Godínez Cardona. Anayeli, naturalmente saludable, y continuamos con este tema, cómo cenar
1: bien.
0: Sí, cómo cenar rico, disfrutar este 15 de septiembre y mañana no sentir que muero.
1: Exacto. Bueno, primer factor, platicábamos, hidratarse, consumir nuestro probiótico y comer. ¿Por qué crees que la gente hace? Me aguanto para la noche, en la cena me voy a atacar ahí, ¿verdad? Desquitar todo lo que no comí. Y entonces ese periodo de ayuno, ¡guau! Ácido clorhídrico a granel. Y de por cierto ya soy una irritación en el estómago. Bueno, pues te anda ardiendo, pero ¿qué hacemos? Me aguanto, va a estar bien bueno el pozole. 8 a 12 horas, bueno, un ácido clorhídrico total en mi sistema digestivo. Y entonces cuando llegas a la cena, bueno, esa garnacha, ese pozole, hace una combinación, una fermentación con eso, que wow, te hace un deterioro, que hasta hay pacientes que llegan a tener dolores de cabeza, porque platicamos antes viendo al corte, sistema digestivo y sistema nervioso están bien correlacionados. Yo le menciono que es mi segundo cerebro el estómago, así de fácil, porque están muy relacionados. Dolor de pancita, dolor de cabecita. Dolor de cabecita, dolor de pancita. Y entonces le menciono a mis pacientes, aparte, ¿no? Cuando estás nerviosa, me inflama el colon cuando estás de nerviosa. Pero cuando estás de nerviosa, te inflamas otra vez. Es correlacionado. Entonces, sí necesitamos trabajar los dos puntos. ¿Es comer ahorita durante todo el día? Sí. Sí o sí. ¿Pero qué como? Una ensaladita. Platicábamos a las personas ahorita en el corte, unas ricas ensaladas en el taller pasado que hicimos, ¿no?
0: Ay.
1: Rica ensalada nutritiva, hidratante y refrescante.
0: Estaba exquisita, zanahoria rallada.
1: Exacto, repollo rallado.
0: Repollo, aceitito de oliva.
1: Exacto.
0: Gotitas de limón.
1: Exacto.
0: Ajonjolí.
1: Ajonjolí encima, cacahuate. Y acompañado de unos cacahuatitos ahí.
0: ¿Ves?
1: Muy bien.
0: ¿Ves?
1: Y unas hojitas ahí de hierbabuena.
0: Hierbabuena.
1: Exacto. A nivel digestivo, wow.
0: Pero de verdad, esa gacha de cereales que hace la doctora Anayeli, que nos compartió la receta, esta dorada, con la leche dorada.
1: La bebida dorada.
0: La bebida dorada. ¿De qué es la bebida dorada,
1: Anayeli? La bebida dorada es una proteína excelente para nuestro cerebro. Les mencionaba que tiene cúrcuma, entre otras sustancias, zinc, magnesio. Pero si le agregas la pasita, el ajonjolí, le agregas lechita de soya, bueno, el cerebro dice, sí, quiero todo eso, ¿no? ¿Para qué? Para que no se te andan olvidando las cosas. Vale la pena empezar a tomar una bebida así. Porque por eso era el taller, evitar trastornos obsesivos compulsivos. Por eso andas ahí de nervioso, peleonero, lloricón. Traes el sistema nervioso ahí en un manojo de nervios, ¿no? Entonces, sí, necesita hidratarse y nutrirse el cerebro.
0: Definitivamente, definitivamente. Y aquí en Facebook tenemos la presencia de unos productos que maneja la doctora Anayeli. ¿Para qué nos sirven, Anayeli?
1: Bueno.
0: Para los que escuchan, pues van a ir escuchando. Para los que están aquí en Facebook, también los van a ir viendo, porque sí es bien importante la parte de nutrición, la parte de suplementación, pero dirigida de la mano de una doctora. La doctora Anayeli es médico cirujano y es médico naturópata, y que sabe de qué manera puede combinar y debe combinar estos productos.
1: Exacto, por eso entonces esta mañana les traemos a la gente que nos ve en Facebook o nos escucha, probióticos de 60 billones o probióticos de 50 billones. ¿Cuáles son los que yo necesito, doctora? Bueno, los va a indicar la doctora Anayeli de acuerdo a tu patología, tu edad o tu sistema digestivo que llegues a presentar. Aparte, estás cansado, desganado, pero sabes, muchos pacientes tienen un problema a nivel digestivo, no pueden absorber bien los componentes. Pues traemos complejo B en gomitas, complejo B12 en gomitas. Fácil, rápido, lo digieres, lo masticas y mira, rico para el sistema nervioso a nivel muscular, cansancio, desgano, debilidad, se va. También tenemos probióticos en gomitas para nuestros niños. Por cierto, Ainara, oye, es una de estas personas. Problema de colitis a corta edad. Bueno, tenemos probióticos. Pero aparte andas nervioso, ansioso. Eso me encanta. Tenemos ashwagandha. Excelente gomita, que es una hierbita que nos ayuda en el sistema nervioso. Andas ansioso, desesperadito, en la noche a dormir rico y a descansar. Eso es entre tantas cosas que tenemos. También tenemos melatonina en gomitas. no puedes dormir, no descansas bien, esa lucecita del celular no te deja dormir, no haces melatonina, necesitas melatonina en gomita. Y obviamente tenemos antioxidantes para nuestros adultos. 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
0: Excelente, Ana Yeli. Y fíjate que continuando con todo esto que nos traes y nos compartes el día de hoy, de cómo disfrutar hoy lo que comes, pero sin sufrirlo mañana, porque fíjate que hay un comercial que vi, fui al cine a ver la película de Hechizo de Amor 2, que a mí me encanta ver a Sandra Bullock y excelente. Nicole Kidman en esa película, perdón, eso es un comercialote, ¿verdad? Pero vi en el corte comercial y me encantó porque dije, no estoy loca. ¿A qué me refiero? Que hay un comercial antes de iniciar la película donde hay una escena donde están cenando y la hija le dice al papá, papá, es que eso te hace daño, papá, es que te dijeron que no en exceso, papá, es que no tomes eso. Y el papá le contesta, pues si de algo me voy a morir. 2 segundos después el señor estaba infartado en el hospital y pues la familia corriendo y todo, logra salir adelante y empieza a cuidar su alimentación. Wow. Lo que siempre he dicho, y eso, por eso digo que no estoy loca, porque yo siempre he dicho que no te esperes a que venga el golpe. O sea, procúrate, cuídate, si el cuerpo ya te está avisando, y no digas de algo, me voy a morir, porque la gente que te rodea, la gente que te ama, es a la gente que le quita su tiempo, porque tú estás en un hospital, porque a lo mejor te amputan una pierna, porque a lo mejor algo te... Y le quitas el tiempo a la gente que te ama, porque
1: tiempo,
0: tú
1: dinero
0: no te...
1: y esfuerzo.
0: Esfuerzo, porque o tú sea... no te cuidaste cuando el cuerpo te avisó.
1: Exacto. Y fuiste egoísta en el de algo me debo dormir, pero bueno, ¿y mi familia? ¿Y si eres el padre que sostiene esa casa? O sea, ¿cómo vas a hacer que tus hijos te van a trabajar? Entonces hay que tomar en cuenta, caballero, si estás en casa, dolor de cabeza, zumbido de oídos, mujer. Bueno, esa presión arterial te habla. Hay que aprender a escuchar nuestro cuerpo. Platicábamos ahorita, intestino, te da piquetitos en el vientre bajo. Tienes un intestino inflamado. Sea cual sea la razón, necesitas agua, ¿no? Fibra, que hemos platicado, 30 gramos diario. Es más fácil estar sano que enfermo. Porque nos dedicamos, para enfermo, bueno, alcohol, picante, todos los excesos, ¿no? Pero más sano, chayotito, hoy va a cenar esta muñeca con pozole, con más lechuguita y más rábano. Entonces, vale la pena hacer cambio, ¿por qué? Porque el cuerpo dice gracias y detiene las enfermedades. La verdad que el cuerpo es bien magnífico.
0: Sí.
1: Muy bueno.
0: Y sabes que cuando lo empiezas a cuidar y cuando lo empiezas a apapachar, se autorregenera de una manera impresionante.
1: Exacto.
0: Con esto nos tenemos que ir a un corte comercial y regresamos. De verdad que sí.
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4: Son ya las 10 de la mañana, con 30 minutos.
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0: Ya estamos aquí de regreso en tu programa Siempre Cuento Contigo. No te pierdas el programa en Facebook, velo completo, esto se pone re bueno en todo momento. Y estábamos hablando justo de algo que sí quiero que lo escuchemos todos, que hagamos esa conciencia. Ustedes dirán, ay, ya cállense tantito, si hoy es 15, vamos a disfrutar. Pues sí, se vale, por supuesto que se vale y vamos a disfrutar. Pero algo muy, muy, muy importante, y que lo decía la doctora Anayeli Godínez Cardona, que es quien está el día de hoy con nosotros, decía, es que, ¿sabes qué? Hay niños con problemas de tiroides generados por embutidos. Señoras hermosas, preciosas, si tienen niños, no les hagan de lonche los famosos salchipulpos, la salchicha frita que les parten así para que se vea así, por sí, eso
1: claro. Claro.
0: Y les avientan el salchipulpo con bastante catsup. Perdón por los comerciales, ¿verdad? Pero y tampoco es de que no lo comas, es de que tengas un control, que tengas
1: un equilibrio.
0: Y todo eso, platícanos ese caso.
1: Sí, claro, lo que pasa es que es bien preocupante porque nuestras mamás, todas somos mamás, y pero ya andamos en el ajetreo, pero tienes que tener cuidado con lo que le das de comer. No es llenarle la pancita. Ah, un sándwich, jamón, torta de salchicha, salchipulpos, dices. Todo esto solamente le llena la pancita, pero no los nutre. Entonces, nuestros niños últimamente están desnutridos y eso favorece a que presenten enfermedades con deterioro crónico. Como si fueran personas de 50 años con problemas tiroideos, no, ahorita niños de 9 a 8 años están presentando problemas tiroideos. Esa glándula que se supone que nos ayuda a crecer, pelo chino, uñas largas, a nivel hormonal bonito, bueno, la tiroides ya está dañada en nuestros niños. ¿Y quién es el culpable? No decimos solo tu mamá, nadie nos educa, hay que ir conforme avanza. Tenemos la inteligencia artificial, hay que aprovecharla, puedes poner ahí desayuno nutritivo para mi niño. Pero ¿qué crees? Tenemos que ser equitativos. No solo al niño le vas a dar la zanahoria y tú estás acá con el salchipulpo, ¿no? Hay que empezar a tener armonía en esa familia. Por eso hoy se hace pozole, abundantes rabanitos, mucha lechuguita. Vamos a jugar con eso. Si hacemos unas tostaditas, cremita y quesito está bien, pero encima le enseñamos lechuguita. Le vamos a hacer una agüita de Jamaica. Empieza por a beber hoy algo natural y enséñale a tus hijos que el refresco no necesita estar en la mesa. Es agüita natural, nada más. Porque de por sí ya estás inflamado, el picante, la grasa, y le echas el refresco, ¡guau! Una fermentación a nivel intestinal. Y bueno, le agregas que no evacuabas desde hace 3-4 días.
0: ¡Válgame,
1: no,
0: guau,
1: no se intestina,
0: santo!
1: Así que vale la pena empezar a hacer el cambio el día de hoy.
0: Y vale la pena empezar a hacer la conciencia de que la vida normal no es con dolor.
1: Exacto. Necesitamos vivir relajadamente, en paz, en armonía, tranquilamente. ¿Por qué? Porque eso lo íbamos a hablar posteriormente, pero ya que lo tocaste, porque mañana amanecemos con dolor de cabeza. ¿Y entonces qué hacemos? En lugar de buscar dónde está el origen, un analgésico, ese antiinflamatorio, bueno, del que le quieras marcar nombre, naproxeno, ibuprofeno, ketorolaco, bueno, todos esos son buenísimos para quitarte el dolor. Pero daña la mucosa gástrica, wow, a un nivel que pueden hacer hasta una úlcera sangrante en pacientes que ya lo toman crónicamente, constantemente. Ya hay pacientes de, llevo 5 meses con dolor de cabeza, doctora, y nada más me toma mi ibuprofeno. Y se me quita.
0: Y con eso se me quita, sí, entonces, pero el hueco que le estás haciendo al estómago.
1: Exacto, y entonces el paciente, pero siempre traigo un dolor en la boca del estómago. Bueno, entonces tú mismo estás provocando esa enfermedad. Así que vale la pena que hoy te hidrates, comas tu probiótico, tomes fibrita y mañana temprano no te duele la cabeza ni nada. Y entonces ya tu sistema digestivo está en función. ¿Qué otro consejo les traje para la cena? Esa, ya cuando estás cenando bien rico, cena despacio, come despacio, mastica 20 veces porque el cerebro hasta después de 20 minutos se da cuenta de, ya me llené, tengo saciedad. ¿Pero qué hacemos? 3 mordidas y va para atrás. 3 mordidas y va para atrás, ¿no? Entonces, esto me hace que mi sistema digestivo se vuelva más lento. Pobrecito, estómago está tratando de digerir la tostada, el pozole, lo que le diste, y aparte le echas el refresco con una fermentación a nivel digestivo, y esto no te ayuda que mañana tengas una desinflamación. No, un dolor, un vientre inflamado, un estreñimiento. Así que vale la pena masticar 20 veces ese bocado, disfrutar la compañía de tus familiares, una buena charla, una buena conversación. Y después, ¿qué crees? Levántate. Después de comer por lo menos 2 horas, muévete. Muévete, baila, platica, convive con otros para que tu sistema digestivo se mueva ese pozole, no te quedes sentado.
0: Es que el punto, ¿qué creen? Nos quedamos sentados, pero aparte le seguimos echando.
1: Exacto.
0: Agarras el cacahuatito, agarras. Y luego, espérate, pero hay una bien padre, que se sientan todos a la mesa y luego hay quienes nos sentamos a donde no puedes tener mucha movilidad. ¡Ay, me pasas el agua! ¡Ay, es que no me puedo parar!
1: ¡Exacto!
0: Y luego, ¿qué hacemos? Esto suena, ¿verdad? Que esto suena como que alguien me lo contó.
1: ¿A quién se parecerá? No sé.
0: Y es cierto. Oye, de perdida, párate y ve por tu vaso y regresa y levanta y haz. Porque yo sí he oído eso.
1: Yo he buscado esa esquina. Yo he buscado esa esquina principalmente.
0: Me han comentado. Bueno, tengo un tío que fue el que me lo enseñó.
1: Fíjate.
0: No voy a decir tu nombre, Mir.
1: Por cierto, saludos.
0: Por cierto. No, la verdad es que sí, y eso no está bien, te tienes que parar.
1: Exacto.
0: O sea, tienes que ayudarte.
1: Hay que moverse para que podamos mejorar el sistema digestivo y entonces el pozole digiera bonito y entonces ya mañana no tenga inflamación y pueda evacuar porque ya se movió mi intestino, ya comí probióticos y ya me comí la fibra en la lechuguita y en el rabanito. O sea, todo está muy bien, solo es armonía, equilibrio. Para poder estar sanos y festejar al rato, ¿verdad? ¡Viva México!
0: ¡Viva México! Y échate la bailada, ¿cómo no? Con la bailada se baja todo.
1: Exacto, o sea, haces ejercicio, el cuerpo, haces equilibrio, no, armonía con tus músculos.
0: Y fíjate que, oye, ¿y algún té?
1: Bueno, ese tecito, ya mañana que ya hayas comido todo, ¿verdad? Que ya estás viendo un poquito inflamadito, mal pasadito o desveladito. Bueno.
0: O embriagadito.
1: Sin mencionar a nadie, exacto. Entonces,
0: No señalamos
1: a nadie.
0: No juzgamos.
1: Hay un tecito rico que la doctora Nayeli prepara, bueno. Tiene entre otras plantas cancerina, tepezcoquite, cochalate, un poquito de tila, valeriana, que por cierto lo preparé en el taller y es para beber todas las mañanas 1 litro diario. Con esto, bueno, tu sistema digestivo dice gracias. Gracias porque arrastra todo lo que te comiste, todo lo que me dañaste, y aparte baja el cortisol, el sistema nervioso, porque, y ahora sí, ¿no? Ya mañana ya andas buscando dónde quedó el uniforme del niño, la mochila, ya queremos encontrar todo para la escuela.
9: Así que. Porque hoy dicen. Hoy todo tiramos. Hoy, bueno, yo ya pasé por ahí. Yo ya, ay, no perdón, sé qué sí, se sí, trata sí, de lo sé. De niños, ¿verdad? Pero no, o sea, lo que pasa es que es cierto, hoy dices, ay, no. Hoy me dedico a hacer la cena para quienes guisen, mis respetos también por eso. Pero sí es cierto, ya mañana así como que por ahí de las 11 de la mañana abres un ojo, pelas el otro y dices...
1: Tarea, que, sí. Uniformes. Entonces sí necesitamos estar relajaditos, desinflamados mañana. ¿Y dónde venden esas hierbitas? Pues obviamente allí en la farmacia tenemos ahí nuestra venta al público para que puedas pasar por tu bolsita de hierbitas, preparas un litro en casa y te lo tomas como agüita de tiempo. Y todo el día constantemente estás desinflamado. Y tu cuerpo dice, gracias, ¿no?
0: Gracias, definitivamente gracias. Y además de que estamos esto ya se puede quedar como un consumo fijo. ¿A qué me refiero? Que ya podemos hacer este cambio, que hoy a lo mejor vas a tomar la decisión de empezar para que esto ya sea parte de tu vida diaria.
1: Sí, claro. ¿Por qué va la gente? ¿Por cuánto tiempo lo tomo? Pues dime tú, si cambiaste tus hábitos, comes lechuga en la mañana, verdura a mediodía, o bueno, comes sacahuila a mediodía, taquitos en la tarde, tu sistema digestivo dice ayúdame un poco, porque si no, posteriormente les mencionaba a mis pacientes, las enfermedades crónicas degenerativas no son las que nos matan, nos mata la inflamación constante en nuestro cuerpo, y eso significa traer colitis constantemente, gastritis constantemente, mis células ya no se producen igual, hacen una sustancia que les he platicado que se llama exosoma, entonces ya no se producen igual las células y entonces después se vuelven células cancerígenas. ¿Por qué? Porque tengo una constante inflamación en mi cuerpo. Sea cual sea el lugar, podemos inflamarnos hasta en las pestañas. ¿Pero qué? Todo algo le estoy produciendo yo. Algo estoy consumiendo que me está irritando y me está inflamando. Así que vale la pena empezar a hacer el cambio hoy mismo a nivel digestivo. Tecito constantemente. Y dependiendo de mis actividades, soy un manojo de nervios, una mujer aprensiva. Bueno, un vasito de té durante la mañana.
0: Mira, de mí no vas a estar hablando.
1: Sin ver a nadie. Sí. Va a traer un tinaco acá atrás colgando.
0: Mira, a mí no me vas a estar diciendo de cosas.
1: Todas somos iguales, amigas, no se preocupen. Somos hormonas aquí al 100, pero vale la pena empezar a tomar el tecito.
0: Ténganos paciencia, oigan, las hormonas de verdad que a veces nos traicionan, ténganos exacto. Paciencia.
1: No soy yo, son las hormonas.
0: Pero bueno, entonces tenemos este té que nos está, tienen preguntas, dudas, comentarios, háganlos aquí al 782-128-0804. 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Nos vamos a un corte comercial y regresamos.
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9: Estamos aquí de regreso en tu programa Siempre Cuento Contigo. Y de verdad que ya no ven un micrófono delante de mí. No, ya no.
1: Ya.
9: No, ya lo tengo acá. Porque ayer que hablé con el micrófono acá arriba, Berna me dijo que no hacía falta que me lo acercara. Entonces,
1: con todo respeto,
9: con todo respeto,
1: micrófono.
9: Deje el micrófono ahí está bien, no lo mueva, no es cierto, no me dijo eso Bernal, yo nada más le leí la mente, sí. Pero bueno, aquí el punto, doctora Anayeli Godínez Cardona, y además le recuerdo a mi gente que este sábado 19 de septiembre tenemos faciales de regalo que nos va a dar Eli Montiel, faciales para que pruebes así cómo es consentir tu piel bien rico, sabroso, delicioso. Y vamos a hacer unos ejercicios de respiración.
1: Excelente.
9: Vamos a hacer unos ejercicios de respiración porque tú eres doctora, científicamente está comprobado que la meditación, que el mindfulness, que la respiración aquieta la mente. Y a veces nos hace falta respirar y nos vamos como gorda en tobogán, así, hilo de media, rájale.
1: Exacto. Y ahora, ¿por qué no aguanto esas 3-4 escaleras, no? ¿No sabes respirar?
9: Sí.
1: Por la nariz, profundamente, lo sacas por tu boca. O no puedo respirar, expande, abre los brazos y se abren tus campos pulmonares y entonces puedes respirar adecuadamente.
9: Y esto es este sábado 19 de septiembre,
1: perfecto,
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0: 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Y bueno, doctora Anayeli Godínez Cardona, estamos en la recta final. ¿Cuál es el mensaje para el auditorio?
1: Bueno, el consejo posfiesta, después de todo el show, hidrátense, tomen su juguito verde. Tal vez el recalentado no mucho, ¿verdad? Y el cafecito tampoco. Así que vale la pena empezar a cuidar tu cuerpo y evitar todos esos excesos. Disfruten el día de hoy en familia, convivan, pero no excedan. Cuidan su cuerpo porque ese cuerpo nos va a funcionar para muchos años, primeramente Dios. Así que vale la pena empezar a hacer cambios el día de hoy. Así que pasen unas felices fiestas.
0: Definitivamente, pasen unas felices fiestas, disfrútenlo, disfrútense, diviértanse, y quiero recordarles que esto se llama vida, es muy rapidita, pasamos un poquitito tiempo aquí, tenemos que disfrutarlo, nos la complicamos, nos encanta, es parte del ser humano. Recapacitar y recapitular en la vida las cosas que queremos y no queremos, esto es algo que tenemos que analizar cada uno de nosotros. ¿Qué es lo que quieres? ¿Qué es lo que no quieres? ¿Qué es lo que te llena? ¿Qué es lo que te vacía? Y hoy, de verdad, un gusto, Anayeli, tenerte como siempre. Gracias. La pasamos súper bien, nos divertimos aprendiendo. Eli Montiel, gracias por estar siempre, y pues obviamente en los controles Berna del Ángel, que siempre está aquí con nosotros para ubicarnos en los tiempos del aire, ¿verdad? Y con esto nos despedimos en esta maravillosa mañana. Disfrútenlo mucho. ¿Y qué pasó? Pues que viva México.
1: Claro que sí.
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21: Son ya las 10 de la mañana, con 54 minutos.
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1: Las 11 de la mañana, en punto.
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2: ¿Qué tal? ¿Qué tal? Muy buenos días, qué gusto saludarles. Aquí estamos en Vida Romántica 100.9.
3: Después de un detrás de cámaras, ¿no? Después de un detrás de cámaras, empezamos.
2: Aquí empezamos. Con mucho cariño les damos la más cordial bienvenida a este espacio que está pensado para ti, que buscas bienestar e inspiración para realizar tus acciones prácticas día a día. Y aquí en el micrófono te acompaña Juan Manuel Vera.
3: Hola, hola.
2: Estratega empresarial, Margarita Martínez, escritora y coach. Y estás escuchando Sonríe a la Vida desde Vida Romántica 100.9, transmitiendo desde Poza Rica, Veracruz. Como cada semana, vamos a compartir algunas reflexiones, algunas herramientas y conversaciones que nos ayuden a vivir con más plenitud, con más conciencia, con más alegría. Gracias por dejarte acompañar hoy este día de fiesta. Estamos hoy en la noche es el grito, quizá usted está en sus preparaciones, los niños no fueron a la escuela el día de hoy.
3: Sí, va a ser grito y a ver, pozolita, invítenos, sí, vamos.
2: Exacto. Y bueno, en los controles, como siempre, nuestro querido compañero Berna del Ángel, él se asegura que todo llegue hasta usted. Perfecto.
3: Y que se pague a tiempo, dicen.
2: Exacto. En Facebook Live nos puede encontrar en Juan Manuel Vera Valdivieso y el WhatsApp nos puede mandar sus mensajes al 782-228-5548 o bien aquí en cabina 782-102-0788.
3: Así es. Escríbenos. Háblanos, mándanos tus mensajes, nos da mucho gusto recibirlos, nos hace sentir escuchados, ¿de acuerdo?
2: Así es.
3: Y bueno, pues.
2: Y pues viva México.
3: Viva México,
2: estamos,
3: señores.
2: Estamos en septiembre, hoy es 15 de septiembre y mandamos un fuerte abrazo a una niña que amamos muchísimo, nuestra hija que cumple años el día de hoy.
3: Y también a mi prima Valentina Pineda, que hoy es su cumpleaños, y tantos más que cumplen años
2: y
3: el día de hoy.
2: Todos los demás que cumplen años hoy, que son bien mexicanos.
3: Así es, les vamos a mandar a hacer un desfile encabezado por la presidenta
2: el día de mañana
3: para celebrar su cumpleaños. A las 11 de la mañana lo van a poder ver.
2: Así
3: que aprovechamos para indicar que el día de mañana no habrá negocios al aire por motivos del desfile de mi hija.
2: Por motivo del desfile, exactamente. Pero bueno, pues aquí estamos viviendo toda la emoción de septiembre y de estas fechas patrias. Y el día de hoy tenemos un tema muy interesante, se llama Cuerpo, Emoción y Vida, escuchar las señales. Me sonó a canción.
3: Alma, corazón y vida.
2: ¿Verdad? Alma, corazón y vida. Por cierto, ahora que va a estar escuchando todas las canciones del ayer, ¿verdad? Bueno, podemos acordarnos también de nuestro cuerpo, de las emociones y de la vida. ¿Cómo escuchar esas señales? Sí, fíjate que sí, porque casi todos los días vivimos pues con lo que nos acompaña en la
3: Así
2: cabeza,
3: es.
2: ¿No?
3: Fíjate, para introducir eso yo quisiera hacer una pregunta a nuestro público. Nuestros amigos, ¿cuándo fue la última vez que detuviste de verdad a sentir tu cuerpo completo? Y ahora sí vamos a esas señales que dices.
2: Sí, ¿cuántas veces sentiste tu cuerpo completo?
3: A sentirlo.
2: Todo, completito. Porque casi siempre estamos viviendo del cuello para arriba.
3: Ajá, de la cabeza para arriba.
2: Lo que pensamos, las ideas que tenemos, viendo hacia el futuro, o bien viendo hacia el pasado.
3: Y tratando al cuerpo,
2: ¿verdad?,
3: como nada más el vehículo que te lleva, el cascarón que necesitas para llevar a la mente y al cuerpo y al alma y al corazón.
2: Exacto. Sí, solamente el vehículo, sí es cierto, nos lleva para todos lados y no tiene que decir nada.
3: Nada, ¿verdad?, sin darnos problemas.
2: Que no así, de problemas, que no se manifieste. Más
3: así
2: bien,
3: es. Le exigimos que rinda, que meta goles, que sea campeón de goleo, dice, ¿no?
2: Que aguante, que no se queje.
3: Ándale. Y cuando por fin protesta, así, ¡ay, mi rodilla!, dice Berna. ¡Ay, ay, mi rodilla! cuando se queja, por ejemplo, con un estrés que no cede, una tensión que se siente en los hombros.
2: Un cansancio,
3: en los hombros,
2: por ahí.
3: Un cansancio, un dolor de rodilla, dice.
2: Ajá. Y seguramente aparece en el peor momento.
3: En el peor momento, antes de la final, ¿verdad, Berna?
2: Sí. ¿Qué es lo que pensamos? Una traición, mugre cuerpo, chihuahua, tenía que dolerme hoy.
3: Hoy, chispas, hoy que tenía esa cita. Sí.
2: Ajá, y como si fuera un estorbo, híjole, ahora me dolió la cabeza, o ahora me duele la espalda cuando tenía que ir a ver al cliente. Tanta cosa que hacer.
3: Uh-huh, pero recuerda que el cuerpo no es tu enemigo, para nada. Y mucho menos una máquina que a veces está averiada. No. Es sin duda, yo creo, el aliado más honesto que tenemos. ¿De acuerdo? El aliado más honesto que tenemos. ¿Y por qué? Porque mientras la mente te cuenta historias que luego se va inventando, como le hemos venido platicando, te cuenta historias a veces muy bonitas,
2: sí,
3: a veces...
2: Te convence que todo está bien.
3: O que todo está mal.
2: O que todo está mal.
3: Uh-huh. ¿De acuerdo? Y el cuerpo te dice la verdad, siempre te dice la verdad. No lo dice en voz alta, a menos que ya esté la cosa muy grave. A veces te lo dice en voz bajita, con un lenguaje que es de sensaciones, pero que pues estamos tan acostumbrados a ignorar que no las escuchamos.
2: No las escuchamos.
3: Y sin embargo, tu cuerpo no te deja de hablar con ese dolorcillo, con ese tironcito por ahí, ¿verdad?
2: Uh-huh.
3: Y justamente en este mes de la libertad interior es excelente momento para recordar algo muy importante y muy sencillo. Buena parte de la libertad que platicamos empieza por volver a escucharte.
2: Sí, lo que el cuerpo te dice. Atender a ese llamado, a esa voz que está ahí contigo, porque pues la verdad es que somos todo eso, el cuerpo, uh-huh, el alma, la mente, el espíritu, todo.
3: No somos, y además todo conectado, no están separados.
2: Todo conectado, sí, no está separado.
3: Uh-huh.
2: Exactamente, entonces todo eso que somos, pues es un paquete completo, y cada uno tiene una forma de comunicarse con nosotros. Y a veces nos olvidamos de escuchar, pues eso que el cuerpo nos quiere decir. Y de eso se trata el día de hoy, que aprendamos a escuchar.
3: Así es, que aprendamos a escuchar a nuestro cuerpo.
2: Que le demos oportunidad de escucharlo y no silenciarlo, como a veces lo hacemos. Sí, porque muchas veces, ¿qué es lo que pasa, por ejemplo, en las mañanas o en las tardes, o cuando estás en el trabajo con más chamba, pues qué dices, bueno, me voy por un café. De alguna forma aprendiste a tapar el cansancio con
3: la tensión. El malestar distrayéndote, uh-huh, agarrando tu teléfono y viendo Facebook o viendo cualquiera de las redes sociales, ¿no? Ahí, y así para que se te pase el dolor de cabeza o el agobio o esa tensión que sientes en la...
2: tensión, ajá, exactamente.
3: Así es.
2: Sí, o sea, a la medida que va pasando el tiempo nos vamos volviendo más expertos en estar ignorando las señales que el cuerpo nos da.
3: Y seguir adelante, ¿no? Seguir adelante, uh-huh, y no hacerle caso a esas señales, esas pequeñas señales, hasta que son ya muy graves.
2: Exacto, cuando ya, pues, como decías, ¿verdad?, que gritan, ya no, uh-huh, nos hablan despacio.
3: Y lo peor de todo es que el ignorar esas señales nos han enseñado a que eso significa ser fuerte o ser bien responsable, ¿no?
2: Uh-huh.
3: Pero la verdad es que ignorar a tu cuerpo no lo calla, ¿de acuerdo? Solo lo obliga a insistir más y más y más fuerte hasta que quedas postrado, vaya, ¿no?
2: Ajá,
3: o ya no te puedes, te quedas trabado, atorado ahí con una subidota de presión.
2: Exactamente, uh-huh, fíjate que sí, sí. Y bueno, pues es un buen momento para que lo reflexionemos juntos, porque creo que esto puede ser un mal general, ¿no? Eso, uh-huh, de darle vueltas o tratar de no escuchar esas señales de nuestro cuerpo.
3: Así es, así es. Y pensemos justamente en esas personas o en ti mismo, a veces que llevas meses con los hombros así en tensión, la mandíbula apretada al dormir, hasta ya te dicen tu esposa, o lo que sea, dice, ¿no? que rechina, que rechina los dientes y tú ni en cuenta, ya, no es nada más con dolor de
2: mandíbula. Sí, que estás así como con la garrotera, dicen uh-huh. por ahí, ¿no? Que uh-huh. como que todo te rechina.
3: Y tú cuando te dicen eso, oye, te rechina, ah, es que así soy hombre, no te apures, es un estrés, pero chiquito sí, ya se va a pasar. No
2: se pasa. Sí, me pasa bien seguido, así pero es. Así como llega, se va.
3: Me voy al partido de fútbol y ya con eso me quita y todo, uh-huh. y pues no. La verdad es que no, el cuerpo lleva tiempo levantándote la mano diciendo, ey.
2: Ponme atención, fíjate, acá estoy.
3: Así es. Y tú sin darle oportunidad, sin darle el uh-huh. el micrófono, sin darle el turno para escucharlo y para atenderlo, ¿no?
2: Exactamente.
3: Y no es por maldad, definitivamente, a veces es por costumbre. Ya te acostumbraste a ello. Porque nadie nos enseñó a escucharnos a nosotros mismos. A veces nos enseñaron a escuchar hacia afuera a los demás, pero hacia adentro.
2: Hacia
3: nunca.
2: Adentro no, es cierto, tienes toda la razón. A veces se nos enseñó a poner la atención lo que sentía el otro. Uh-huh. Bueno, creo que eso es lo más común, pero no cuando nosotros lo sentimos.
3: Así es, y nos enseñaron a rendir.
2: No calles, estás chillando, muévale.
3: Muévale, así es.
2: Exacto.
3: Así es, por no tanto, no a sentir y a hacer ese caso. No estamos acostumbrados a eso.
2: No estamos acostumbrados.
3: No significa que estemos de chillones con todo, ¿no? Pero sí significa que estés alerta y que puedas tomar decisiones. Ajá. Con respecto a ciertas sensaciones, a ciertos avisos que tiene el cuerpo, ¿no?
2: que el cuerpo te está
3: diciendo. Y voy a poner un ejemplo. Hace llevo casi un año con un problema de rodilla. Uh-huh. De acuerdo, y empezó con un dolorcito porque le recargué la rodilla, pero yo pensé que, no, pues al rato se cura. Y pues nada, que se cura. Y lo dejé y ahora ya tengo varios meses tratándome
2: con un tratamiento
3: para poder salir adelante esto. Si hubiera hecho caso desde la primera vez, probablemente me habría ahorrado muchos meses de dolor y de terapia. Y si hubiera hecho caso, por ejemplo, en el peso desde hace muchos años más, ni siquiera habría llegado a esto, ¿no?
2: Exactamente. Fíjense que aquí es importante darnos cuenta que al principio es solamente mirar, o sea, como que darle la oportunidad de que se manifieste, uh-huh. ¿no? Por ejemplo, es nada más cambiar, porque estamos tratando, como decíamos, al cuerpo como si fuera un empleado nuestro, que debe de cumplir sin chistar, entonces no nos damos cuenta que cambiar el chip es ahora reconocerlo como un compañero, como parte
3: de
2: nosotros,
3: de ti, como tú, así es, sin duda.
2: Que somos, de eso somos.
3: Y además un compañero valiosísimo, porque es el que te ha sostenido paso a paso y te sigue sosteniendo, ¿eh? Y muchas veces ni siquiera se lo has agradecido, lo maltratas.
2: Sí, lo maltratas.
3: Y no estamos hablando de un masajito que a veces hace falta, ajá. sino simplemente ves una buena alimentación, un buen descanso. Vaya,
2: exactamente,
3: ¿no?
2: O simplemente verte con más amor, uh-huh. ¿verdad? ¿Qué haces cuando te ves en el espejo? Pues generalmente verte los defectos. Y a veces, pues simplemente, oye, un te quiero mucho, te abrazo, oye, qué bueno, ¿verdad? Gracias a Dios por todo lo que tengo. Uh-huh. Esa palabra de agradecimiento también te da esa mirada de ser más sensible a lo que el cuerpo necesita.
3: Así, ¿no? Ahí, madre. Uh-huh. No dices, no. Ahí. Sí. Y bueno, también recuerda justamente que la semana pasada hablamos sobre la libertad interior. ¿Te acuerdas que la libertad comienza por uno mismo? Uh-huh. Y justamente hoy añadimos que ese en uno mismo o ese dentro de ti también tiene cuerpo. O sea, ese tú tiene cuerpo. Y que ignorar a tu cuerpo es ignorar una parte esencial de ti mismo. Es ignorarte a ti mismo, finalmente. Uh-huh. No cuidar a tu cuerpo es no cuidarte tú mismo.
2: Así es.
3: Pero bueno, damos la bienvenida a Lili, que ya llegó aquí con nosotros y que nos manda a mensajes, ¿verdad? Listo.
2: Y regresamos. Un breve corte, recuerda, seguimos en Facebook Live.
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1: Las 11 de la mañana con 14 minutos.
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0: Sonríe a la vida, Juan Manuel Vera, estratega empresarial, y Margarita Martínez, escritora y coach. Aquí estamos hablando acerca del cuerpo, emoción y vida, cómo escuchar las señales.
1: Así es.
0: Y estamos celebrando con ustedes aquí desde la radio este 15 de septiembre y estas fechas patrias que nos unen.
1: Así es. Y ahora vamos a tocar la sección precisamente, que quiero que pongas mucha atención, el cuerpo te dice lo que la boca calla.
0: Ándale.
1: Está muy interesante. A ver, sí, ¿cómo es eso que el cuerpo dice? Uy, dale a tu cuerpo alegría, Macarena, ¿qué significa
0: Ándale.
1: Eso?
0: Pues, también. Exactamente, también.
1: Así es, y hay una razón para decir esto, ¿no? ¿Por qué? Hay una razón de por qué el cuerpo sabe tanto. Y es porque las emociones no viven en tu mente nada más. Uh-huh. Las emociones también están en tu carne, vaya, en tu cuerpo. Y fíjate, no es casualidad ciertas frases que utilizamos, ¿no, Margarita?
0: Ah, sí.
1: Por ejemplo, decimos que algo nos pesa.
0: Uh-huh.
1: Algo nos pesa.
0: Es que me pesa tanto.
1: Que
0: es
1: siento
0: que pesar.
1: Que siento un nudo en la garganta después de haber... Uh-huh. Siento un nudo en la garganta, ¿no? Decimos eso.
0: Uh-huh.
1: O también una mala noticia que dice que nos cae como una patada en el estómago.
0: Uh-huh.
1: ¿De acuerdo? Entonces, no son solo maneras de hablar, ¿estás de acuerdo? ¿Te fijas?
0: Ajá.
1: Describen con bastante, bastante precisión dónde estamos registrando ese sentimiento. Eso que me pesa,
0: ajá,
1: me pesa en los hombros, vaya, ¿no?
0: Sí.
1: Tengo ese nudo en la garganta porque me agobia ese sentimiento.
0: Algo,
1: o ese patán en el estómago, algo que me molesta
0: que
1: bastante.
0: Que me cae,
1: ¿no?,
0: mal, se justamente, me retuerce el estómago.
1: Así es, ¿verdad? Así es, así es.
0: Sí.
1: Está registrando precisamente lo que está sintiendo, ¿de acuerdo? El cuerpo te traduce esa sensación en algo que todavía no has puesto en palabras, cuando sientes eso.
0: Uh-huh.
1: Por eso es que lo puedes expresar, pero ya te está diciendo que hay algo atrás, ¿no?
0: Ajá, que ahí se está manifestando algo.
1: Así es.
0: Y pues la verdad es que te lo dice antes incluso que la mente lo registre.
1: En muchas ocasiones así es,
0: uh-huh,
1: mucho antes. Ese nudo en el estómago frente a cierta decisión puede decirte algo que aún no te atreves a reconocer, ¿no?
0: Ajá.
1: Ese nudo, todavía no
0: si
1: te
0: no
1: animas.
0: Si no sabes qué, ¿verdad?
1: Ajá. Uh-huh. ¿De acuerdo?
0: Por ejemplo, la fatiga que el descanso
1: no cura.
0: No cura, uh-huh, no lo quita. Ajá.
1: O ese apretar de dientes en las noches, ese rechinar de dientes en la noche, a lo mejor son emociones que están buscando salida. Y
0: exacto. Exacto, fíjense cómo el cuerpo es tan sabio.
1: Ya dile,
0: que busca.
1: ¿No? Ya dile a la muchacha,
0: ajá,
1: no andes ahí tallando. Ayer escuchamos unas canciones.
0: Unas canciones de eso, ¿verdad? Sí.
1: Le recomiendo, por cierto, perdón, la canción de Bacilos, del grupo Bacilos, Bésala Ya. Esa es la que estamos escuchando, nos hace reír mucho, ¿no? Anímate, dale el siguiente paso.
0: Así es. Y bueno, pues ya ahorita a lo mejor pueden estar como identificando esas partes de nuestro cuerpo que nos hablan incluso antes de que nuestra cabeza nos dé la respuesta.
1: Así es. Por eso, bien escuchado, bien entendido, el cuerpo es el informante más fiel de lo que nos está pasando, mucho más fiel de lo que tu mente te quiere decir.
0: De lo que la mente quiere decir. Antes de que nosotros pongamos los argumentos, ya el cuerpo ya se está manifestando de alguna forma.
1: Así es, así es. Pero algo importante, algo que debemos decir,
0: claro.
1: Porque no queremos hacer daño sobre simplificar las cosas. Nada de lo que estamos platicando significa que todo malestar sea emocional.
0: Claro.
1: Hay malestares físicos evidentes. El caso de mi rodilla es un tema mecánico,
0: sí,
1: completamente, no es emocional,
0: es.
1: ¿No?
0: Exacto.
1: No es emocional y tampoco es una invitación a que te autodiagnostiques.
0: Ajá, ¿no? Que no te andes automedicando.
1: Nada.
0: Si tú tienes alguna situación, pues hay que ir al médico, eso sí, sin discusiones.
1: Así
0: todo
1: es.
0: Esto es una ayuda para, ajá, que tú estés sensible a la comunicación que el cuerpo quiere darte.
1: Así es, si un síntoma físico te duele, persiste o te preocupa, lo sano y responsable, como decía Margarita, es ir con un médico.
0: Uh-huh.
1: Es ir con un médico para que te revise.
0: Salud.
1: Eso no está, no lo discutimos para nada, incluso.
0: No.
1: Es lo que te recomendamos.
0: Es lo que siempre
1: al
0: promovemos.
1: Así es,
0: sí.
1: Así es lo que promovemos. Ve al médico si sientes que esto es algo persistente, que no es pasajero, o te duele mucho, vaya, o es, uh-huh, busca la ayuda de un profesional. Pero antes de eso, tal vez, bueno, no antes, antes tú.

0: cuerpo te está avisando.
1: Te está avisando, o sea, hay una dimensión física y además lo que estamos hablando hoy es esa dimensión emocional que puede estar ahí y que merece que nosotros le escuchamos, que le pongamos a atención, que reflexionemos acerca de eso y no que lo ignoremos.
0: Así es, porque cuando esa sensación o esa voz, la voz de tu cuerpo, se ignora durante mucho, mucho tiempo, no se apaga, como dijimos, sube de volumen hasta que revienta el asunto. El ejemplo que puse es mi rodilla, ¿no?
1: Así es.
0: Pero hay algunas otras cosas, las gastritis luego, por ejemplo, ¿no?
1: Por ejemplo, o problemas emocionales fuertes, ¿no?
2: Que provocan una depresión.
1: Que provocan depresión, por ejemplo, que es algo ya...
2: severo, serio.
1: Severo. No solamente esa tristeza que llegue y se va, sino esa que se queda. ¿Verdad? Por eso es importante, pues, trabajarlo con un especialista.
0: Así es. Recuerda, lo que no atendemos con ese susurrito, cuando el cuerpo empieza a susurrarte, tarde o temprano va a terminar gritando y vas a necesitar una ayuda de mayor tipo.
1: Sí, sí. No o significa tratamientos más largos.
0: Más largos. O sí. Vas a tardar más en poder recuperarte.
1: Ajá.
0: Entonces pon atención a tu cuerpo, esas señales que te da, y toma las acciones correspondientes que incluso pueden llegar a ser el ir con un especialista.
1: Exacto, sí.
0: Hay algunas cosas que son pasajeras y que sí salen, pero tanto las que son pasajeras como las que no, se pueden identificar. O sea, se pueden identificar con tiempo.
1: Se pueden identificar con tiempo, por eso es que tenemos que afinar la escucha. Tenemos que aprender a afinar, porque el cuerpo nos habla. Y pues quizá nos vamos a preguntar, bueno, ¿y cómo le hacemos para poderlo escuchar? Porque verdaderamente no estamos entrenados para eso.
0: Así es, ahora lo vamos a ver, pero ¿qué te parece si vamos a algunas preguntas de nuestro público?
1: Sí, claro que sí. Bueno, mandamos saludos a todos nuestros amigos, a Genoveva, gracias. Ayer recibí tu comentario, te abrazo, Genoveva. Y que todo salga bien para ti y para tu familia. Un fuerte abrazo. Gracias por siempre acompañarnos.
0: Así es. Y aquí hay una pregunta que nos hacía Esteban. Dice, ¿cómo distingo si algo es emocional o es un problema de salud? La verdad es que no siempre se puede distinguir, ¿eh? No siempre. Y no por eso hay una regla. O no hay una regla sencilla y prudente. Sí la hay, ¿no? Si un síntoma físico es fuerte, persiste o te preocupa, ve con un médico.
1: Así es.
0: Si un síntoma físico, escucha, es fuerte, dura mucho tiempo, o te preocupa ese síntoma, ese dolor, o esa cojera, ve con un médico. Punto. No le des más vueltas.
1: Así es.
0: Si es, repito, si un síntoma físico es fuerte, persistente o te preocupa, ve con un médico. Lo que estamos trabajando aquí, recuerda, es complementario, lo dijo Margarita, ¿no? Una vez atendido lo físico, entonces vale la pena preguntarte también qué emoción pudiera estar expresándose, ¿de acuerdo? Cuerpo y emoción no compiten, se acompañan.
1: Se acompaña.
0: Me acordé mucho de Viola, ¿no?
1: Que ni todo es emoción, ni todo es físico. Están las dos presentes.
0: Puede estar presente, puede estar una emoción detrás. Identifícala, pero trata lo físico, vaya.
1: Así es.
0: No significa estar que todo dolor físico, todo elemento físico tenga una emoción.
1: Toda emoción detrás.
0: No es así. No. O que toda emoción detrás te provoque un
1: dolor físico tampoco.
0: Pero siempre que tengas un dolor físico que no sea pasajero, que no sea de, bueno, me golpeé, me golpeé, me duele, se pasó el dolor después de un tiempo, pues ese no te va a preocupar. Pero si es un poquito más persistente o continuo, analízalo, vaya, ¿no?
1: Nuestra hija es muy literal y a veces dice, ah, ya sé, me vas a decir que todo es mental. Claro, pues cuando estás en medio del juego, te caíste, no vas a perder la diversión por estar llorando por el dolor, o sea, córrele, todo es mental, síguele, y al rato vamos a ver si esto es algo más, ¿verdad? Obviamente que si puede caminar y nada más es el dolor superficial, pues no pasa nada, ¿verdad? Vamos a seguir jugando. Pero pues si algo es más profundo y adviertes que sigue y persiste, pues no, no es mental. No es Tienes mental. Que ir a revisarlo.
0: Así es. No es exagerado andar interpretando cada molestia del cuerpo, decía también el propio Esteban.
1: Bueno, que ese son los extremos, ¿no? Uh-huh. También, que uno que no le pone atención y otro que le pone atención uh-huh. a todo. Tampoco no queremos formar hipocondríacos aquí.
0: Así es.
1: Pues
0: sería muy exagerado, incluso dañino, que te estés vigilando todo el tiempo y con miedo. ¡Ay, qué siento! ¡Ay, me dolió aquí!
1: ¡Ay, siento acá y siento allá! Pues siempre sentimos, ¿no?
0: Así tampoco. Es, leyendo cada molestia y tratando de interpretar qué emoción tengo aquí, qué es lo que pasa, que estoy... No, claro que no. Eso es ansiedad. Eso es ansiedad. Y la ansiedad es diferente a la escucha. Nosotros no te estamos invitando a que seas ansioso, sino que escuches tu uh-huh. cuerpo. La escucha sana es tranquila y ocasional.
1: Y ocasional.
0: Tranquila así y es. Ocasional, así es. Te detienes, notas, atiendes algo y sigues. Uh-huh. Eso es. Te levantas, sí. te sacudes y vámonos a seguir jugando, lo que decía Margarita.
1: Si no se trata de obsesionarse con nuestro cuerpo, ni andar buscando señales por todas partes. Uh-huh. No. Es no ignorarlo y tener ese punto medio. Uh-huh. Donde vive la calma, ahí. Que habites en esa calma y en esa paz y que adviertas si el cuerpo te está comunicando algo. Pero... Uh-huh.
0: Así es, nada y me más. Comunica Lili que vamos a mensajes.
1: Y con esto nos vamos a un breve corte y continuamos en Facebook Live. ¿Cómo?

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1: Las 11 de la mañana, con 30 minutos.
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11: ¿Ya está en tu casa? ¿Sí? ¿Ya estamos de vuelta? Todavía. Ya estamos de vuelta. ¡Ándale!
12: Ya estamos aquí en Vida Romántica 100.9, su programa Sonríe a la Vida. Y estamos hablando acerca de nuestro cuerpo. ¿Qué es lo que el cuerpo, corazón y vida? ¿Cómo dice?
11: Ajá.
12: Sí, eso. Cuerpo, emoción y vida. Escuchar las señales.
11: Así es. Cuerpo, emoción y vida. Escuchar las señales.
12: Y lo que queríamos, en lo que nos quedamos, ¿verdad? Fue en tratar de entender cómo el cuerpo se hace presente, ajá, cómo afinar.
11: ¿Cómo nos habla el cuerpo? Habla. Así que afina la escucha para escucharnos y después para escuchar a tu cuerpo.
12: Así es. Y ya después hablamos más de las fiestas patrias. Uh-huh. Y bueno, pues lo primero es detenerse, ¿no? Detenerse para poder afinar la escucha. Pues tenemos que detenernos, hacer esa pequeña pausa de nuestro ajetreo. Traemos a la mente súper ocupada y a veces no nos tomamos ese tiempecillo para decir, a ver, ¿cómo estoy? Uh-huh. Dedicarte un minutito.
11: Y llevar la atención hacia adentro, es decir, hacer una introspección, darte así como un check interno, ¿no?
12: Ándale. A ver, ¿todo bien?
11: Eso. Así es, a ver. Como la, haz de cuenta la cancioncita, alita de pollo, colita de pollo, ándale, cuellito de pollo.
12: Te vas escaneando, ¿no? Así es. De arriba abajo, un así escaneo, es. ¿Dónde siento la tensión? Uh-huh. ¿Cómo está mi respiración? Ese es un buen punto, uh-huh, ¿eh? Porque a veces es vamos corta, corriendo, la respiración que decías, corta o profunda, uh-huh, ¿verdad? ¿Cómo está? ¿Qué parte de mí está pidiendo algo? a lo mejor ya siento alguna punzadita por aquí o por allá. Y bueno, no significa que lo vas a arreglar de rápido.
13: De inmediato, así es. Que sí, vas a ponerle atención.
12: Te vas a detener y vas a tratar de entender también, entender. Porque a veces ya con eso, ya conectas con tus pensamientos y dices, ah, sí, estoy un poquito presionada porque hoy va a ser...
13: Tengo que hacer mi presentación o tengo una presentación en el trabajo o en la escuela, presento mi proyecto o hoy me dan el sí en el empleo que estoy buscando, no sé.
12: Exactamente, o quizá voy a tener visita...
13: Muy importante en mi casa.
12: En mi casa van a llegar mis papás o mis amigos y eso pues genera tensión, ¿verdad? Uh-huh. Entonces es bueno saber que estás un poquito tensionada, ¿qué haces? Pues respiras profundo, tranquilo, todo está bien, porque tiene mucho que ver la actitud con lo que escuchamos, ¿verdad?
13: La actitud como lo escuchamos, así es, así es. La actitud que ponemos al momento de escuchar esas señales.
14: Sí, claro, por supuesto, por supuesto.
12: En lugar de pelear con lo que estamos sintiendo, porque lo más normal, ay, otra vez la pierna me comenzó a doler, otra vez me duele el cuello.
14: Justamente ahorita me dolió la ciática o la espalda. Ay, ahorita que tenía que meter esto al horno, dicen.
12: Sí, sí, y comienza la alarma y los niveles de tensión comienzan a subir más.
14: En lugar de pelear con eso que sentimos... Se trata de preguntar con interés, con curiosidad y sin alarma. Uh-huh. A ver, ¿qué me está queriendo decir mi cuerpo en este momento? Uh-huh. Es que, a ver, bájale tantito, más tranquila, serénate, chica, ¿no?
12: Sereno, moreno.
14: Uh-huh, ajá. Así es. A veces la respuesta llega con una claridad sorprendente. ¿Sabes qué? Pide al restaurante mejor.
12: Ya no voy a hacer yo la comida, mejor pide algo.
14: Algo tan sencillo como eso, o a veces es relájate, todo está bien, tranquila, siéntate tantito, ya tienes todo listo, ¿no?
12: Ajá.
14: Siéntate y disfruta, sírvete un refresquito y órale, a esperarlos. Nada.
12: Exacto, estoy agotado, necesito parar. Ajá, sentar,
14: para tantito, no pasa nada.
12: Levantar las piernitas un ratito, o necesito llorar.
14: También.
12: Oye, me dieron esa noticia y por andar yo en el trajín, no me pude sentar a llorar un ratito.
14: Así es, necesito llorar lo que no he llorado todavía. Sí, se vale, vaya, ¿no?
12: Uh-huh.
14: O necesito por fin decir un no o un sí.
12: Ajá, un sí.
14: O un sí. Exacto. Así es. El cuerpo de verdad que no te pide imposibles. Lo que te pide, o generalmente te pide, es lo que la prisa te hizo pasar por alto. Ah, lo que te hizo aplazar. Eso es lo que te va...
12: Las cosas que están aplazadas, eso que no le has puesto atención, eso
14: así
12: que
14: es. No te va a pedir imposibles, definitivamente no. Y siempre hay que cuidar un equilibrio.
12: Estar en ese equilibrio que el cuerpo nos pide.
14: Porque si no el remedio te vuelve otro problema, ¿no?
12: Ándale, exactamente, porque luego ya el remedio va a ser un problema también.
14: Recuerda que escuchar tu cuerpo no es vivir vigilándolo, ¿no? Mucho menos con miedo. Para nada, revisando así como dijimos, cada molestia como si fuera una catástrofe. Ay, ya me duele aquí, ya tengo reumas, ya tengo cáncer, ya tengo esto, ya.
12: No, tranquilo.
14: Como dijimos hace rato, eso no es escucha, eso es ansiedad, eso es poner a la mente a trabajar en cosas locas. Como decía Santa Teresa, ¿verdad? Es hacerle caso a la loca de la casa,
12: exacto. Es otra forma de maltratarlo, de tensionarlo, de meterle un estrés que no necesitas, no de relajar. Relájate, la escucha debe ser tranquila.
14: Y de vez en cuando ocasional.
12: De vez en cuando. Sí.
14: No a cada rato, ahí como hicimos el ejemplo del carro hace un rato, nada más checando los niveles del carro cada rato, periódicamente sí. ¿Estás de acuerdo?
12: Sí, sí.
14: Así es. Te detienes, como dijimos, notas qué es lo que pasa, atiendes lo que tenga que atenderse y síguele.
12: Y sigue adelante.
14: Y sigues, así es.
12: Sí, es como cuando escuchas al amigo, a tu amigo, a tu amiga querida, a la que le pones mucha atención. Dejas que ella hable, que te diga las cosas.
14: No te asustas.
12: Sí, no te asustas. Nada más estás ahí, callado, esperando que
14: luego que y luego hable. Dialogas, así, tomas decisiones y adelante, ¿no? No con pánico, sino incluso con agradecimiento de que tu amigo, tu amiga está platicando contigo y te dice cosas que son importantes para ella
11: o para él.
12: Que
11: o
12: solo que, a ti te las va a decir.
11: Que solo a ti te las va a decir, uh-huh. Así es. O cosas que cree que tú debieras saber para beneficio tuyo, porque es tu amigo, porque es tu cuerpo, pues tu cuerpo es tu amigo, ¿no?
12: Así es.
11: Así es. Y ese es el corazón del asunto, entonces. Pasar de tratar al cuerpo, pasar de tratar al cuerpo como un enemigo o como una máquina, a tratarlo como a tu aliado, ¿de acuerdo? Como tu aliado, como sí, a ti mismo.
12: Como alguien que
11: como alguien necesita, que quieres, como tu mejor amigo.
12: Sí, así es. Así estar es. Acompañado.
11: Así es, recuerda, reconciliarte con tu cuerpo es hacer las paces con la parte de ti que más te ha acompañado y que te va a acompañar hasta el último momento, ¿no?
12: Así es.
11: Hasta el último momento. Y esa reconciliación por sí sola te aligera mucho la vida y te hace estar mejor, te hace sonreírle a la vida.
12: Sonreírle a la vida, exactamente.
11: Pero para que le sonriamos a la vida más, Margarita preparó una meditación que creo que es el momento ideal para sacarla, ¿no, Margarita?
12: Así es, antes de irnos al corte, vamos a esta meditación. Entonces vamos a volver al cuerpo, aprender a escucharlo. Y ya que estamos aquí y que has tomado este tiempo para ti, pues respira profundo, haz esa pausa de la que te hablamos. Por unos minutos no tienes que ir a ningún lugar ni resolver nada. Ya estás aquí, aprovéchalo. Vamos haciéndolo juntos. Solo vas a hacer algo que quizá hace mucho no haces. Volver a tu cuerpo, escucharlo con calma y sin exigencia. Respira despacio y profundo. Inhala con suavidad y al exhalar, deja que los hombros bajen. Otra vez inhala profundo y poco a poco suelta, permitiendo que todo se aquiete un poco. Y ahora sin prisa, lleva tu atención hacia adentro, como quien enciende una luz tenue en una habitación que llevaba mucho tiempo oscuras. No vienes a inspeccionar ni a buscar problemas. Vas ahí solo a saludar a tu cuerpo, hacerle una visita amable. Empieza por la respiración. No la corrijas, obsérvala. ¿Es corta o profunda? ¿Apurada o tranquila? Sea como sea, está bien. Solo ponle atención, como quien escucha a ese amigo sin interrumpirlo. Ahora recorre despacio tu cuerpo, los hombros, los llevas tensos, cerca de las orejas, la mandíbula está apretada, el pecho, el estómago, ¿hay algún nudo, alguna opresión, alguna calma? No cambies todavía nada, solo escucha, observa lo que hay. Si encuentras una zona tensa o incómoda, no la trates como enemigo. Acércate con curiosidad, con calma, fuera las alarmas y pregúntate con ternura, ¿qué me quieres decir? Quizá no llegue una respuesta en palabras. Quizá sí, estoy cansado, necesito parar, necesito soltar. Cualquiera que sea, solo escucha. Y ahora a esa parte de ti que pediste que hablara, ofrécele una respuesta amable. Puede ser tan simple como llevar ahí tu respiración, aflojar un poco esa zona, o decirle en silencio, te escucho y voy a cuidarte. A veces sentirse escuchado es ya en sí mismo un alivio. Tómate un momento para agradecerle a tu cuerpo. Ha estado contigo todo el día, toda la vida, sosteniéndote, avisándote, acompañándote, casi siempre sin que se lo reconozcas. Hoy por unos minutos deja de ser una máquina a la que le exiges y vuelve a ser tu aliado. Recuerda, esto no es vigilarte con miedo, sino vigilarte, visitarte con cariño. Así que esto no duele, no preocupa, es cuidarte de verdad y buscarte cuando lo necesites. Quédate un momento con calma, habitando tu cuerpo sin prisa, sin exigencia. Y cuando estés listo, toma todo este aprendizaje, llévalo con certeza, porque tu cuerpo está contigo y te escucha. Y sonríe a la vida. Sonríe a la vida y con esto nos vamos a un breve corte.
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12: Aquí estamos en Vida Romántica 100.9 en su programa Sonríe a la Vida. Juan Manuel Vera, estratega empresarial, Margarita Martínez, escritora y coach. Y estamos en nuestro programa estelar del martes, Sonríe a la Vida, donde hablamos de desarrollo personal y de bienestar integral. Y hoy estamos aprendiendo a escuchar a nuestro cuerpo.
11: Uh-huh, así es. Y mira, como cada semana, Margarita, vale la pena aterrizar todo esto que estamos platicando en algo pequeño pero concreto, algo que puedas ejecutar. Uh-huh. Nuestra invitación es sencilla, es muy sencilla durante estos días. Identifica una señal de tu cuerpo y en lugar de ignorarla, dale una respuesta amable. Uh-huh. Quizá tus hombros tensos te están pidiendo una pausa. Uh-huh. Quizá ese cansancio te pida dormir de verdad sin culpa.
12: Sin culpa.
11: Sin culpa, descansa, regálate ese descanso.
12: Apaga la tele más temprano, deja los celulares aparte.
11: Vete a dormir.
12: Uh-huh, uh-huh. Oye, un descansito mayor, ajá, pues relájate, vete a caminar, sí, ¿verdad? Un ratito.
14: Y un poquito mayor, pues vete a Tuxpan, vete a Casones, vete a Tecolutla, que está aquí, camina, ay, en la playa con bonito, tu familia, sí, descansa, un día no va a pasar nada, el trabajo no se acaba, los pendientes no se acaban, y tú sí, si no descansas, ¿no? Y disfruta, relaja tu mente, ¿estás de acuerdo? Sí. Quizá también ese nudo en el estómago que sientes te pida, pues, nombrar algo que llevas tiempo callando, ya dile, hombre,
12: ya déjelo, suéltale, suéltalo.
14: Así es, o toma esa acción que has decidido, que estás postergando, y te quitas ese
12: nudo. Esa tensión de los hombros, ese peso, ya, sáquelo, dígalo todo.
14: Díselo. La respuesta puede ser un descanso, una respiración también, onda, date un tiempo de meditación, date un spa también si puedes.
12: Vaya. Exactamente, masajito, escribe. Tu diario, ¿qué más? Una conversación que tengas pendiente.
14: Esa conversación.
12: Háblele a su amigo, a su mamá, que hace mucho que no lo hace, a su tía.
14: Así es, a tu amigo querido, a tu amiga querida también, háblale. Salúdala, ¿no? Salúdalo,
12: ese amigo que tiene
14: invítale
12: mucho
14: tomar
12: tiempo,
14: café, así es.
12: Oye, que quedó ahí algo de ahí medio rugoso, pues háblele, como decían antes, ¿no?
14: O simplemente pon atención a donde antes hacías las cosas con prisa, hazlo con calma, hombre.
12: Hazlo con calma, date esa oportunidad, escucha lo que así tu cuerpo es. Te quiere decir, esa señal que ya sabes que ahí la tienes, latente, ponle atención.
14: Así es, disfruta a tus amigos, a tus padres, a tus hijos, porque hoy estamos, mañana, y no es fatalidad, sino
12: es
14: no sabemos,
12: realidad.
14: Es realidad, hoy sí estás, así que aprovechalo hoy. Así es. Fíjate, no se trata de resolverlo todo hoy, justamente, se trata de volver a hablarle a tu cuerpo después de tanto tiempo que solo le dabas órdenes.
12: Sí.
14: ¿Estás de acuerdo? Es un gesto de amor y de respeto hacia ti mismo, reconocer que eso que sientes físicamente importa y que merece ser atendido, no nada más por los otros, sino primero que nada por ti.
12: Y reconocer que es el cuerpo el primero que te va a ayudar a darte cuenta de esas cosas que te falta resolver, esas cosas que te atan o te pesan.
14: Así es. Y como todo este camino que hemos dicho, se construye poco a poco. Nada se resuelve de un día para otro. Todo es un proceso, pero que hay que iniciarlo. Se inicia con poco, se va acumulando ese poco, vas agarrando carrera, vas agarrando velocidad, vaya, pero poco a poco. ¿Estás de acuerdo?
12: Sí, y bueno, pues como estamos hablando de la libertad, pues la libertad se va a encontrar, la libertad que queremos tener de sentirnos bien, precisamente cuando aprendamos a escuchar a nuestro cuerpo.
14: Que ese es el hilo del mes, recuerda, la libertad. Y el primero en saber qué es lo que ya no te sostiene, lo que ya no te atas, de lo que te tienes que liberar, vaya, es el cuerpo. Así es. Que aprende a leer sus señales, ¿no? En prender la brújula de tu cuerpo y adelante.
12: Así es. Entonces, pues vamos a disfrutar, vamos a darle alegría el día de hoy a nuestro cuerpo en compañía de nuestros seres queridos, a disfrutar de este bello México que nos vio nacer y en el que estamos muy orgullosos de vivir y
14: así
12: que
14: es.
12: Viva México.
14: Y que estamos construyendo día con día. Hay que sonreírle a la vida y que viva México, sí señor. Fíjate que la siguiente semana vamos a hablar justamente de soltar lo que nos ata por dentro. Hoy hablamos de sentir, mañana, la próxima semana es de romper las cadenas, vaya, ¿no? Pero el primer paso lo dimos hoy, poniendo atención, prestando oído a lo que lleva toda la vida o a quien lleva toda la vida avisándote en silencio de esas situaciones. Recuerda, el cuerpo habla en voz baja y la libertad empieza cuando empiezas a escucharlo.
12: Exactamente.
14: Entonces vamos a escuchar esos gritos de libertad tú allá, ¿no? Esos gritos de libertad.
12: Y hoy en la noche a disfrutar
14: a dar
12: en
14: el grito,
12: familia.
14: Claro que sí.
12: A disfrutar en familia.
14: Si estás solito en tu casa,
12: también.
14: Pues también lo puedes hacer. Si tienes un amigo, pues llega, pégate, dile que te invite.
12: O invítalo tú.
14: O invítalo tú, así.
12: Exacto,
14: es.
12: Exacto, váyanse a tomar algo.
14: Sí, o ahí en tu casa, No tienes, sería genial que hicieras un pozole delicioso y nos invitaras, vaya, pero
12: claro.
14: Pero si no se puede, no sabes cocinar pozole, pues puedes mirar.
12: Así es.
14: Compras unas tostaditas, ¿verdad? Si no quieres tostarlas, unas tostaditas.
12: Ya
14: de esas,
12: están listas.
14: Unos frijolitos ahí, quesito, pollito deshebrado, una pechuguita
11: deshebrada, no tiene ni qué cosa, y te haces tus tost- y con eso celebras tu piquito de gallo ya.
12: Ándale, ya está, un pedacito de tomate, no le saque la vuelta a la lechuga, y bueno,
13: tu
12: vámonos.
13: Tequilita o tu mezcal o una cervecita bien fría.
12: Bueno.
13: Y sonríele a la vida.
12: Y sonríele a la vida, con esto nos vamos y nos vemos la próxima semana.
11: Sí, recuerda que no va a haber negocios al aire el día de mañana porque es la ceremonia del grito.
12: Así
11: digo,
12: es.
11: Del grito no, el desfile militar.
12: El desfile.
11: A las 11, el desfile.
12: Bueno, viva México.
11: Viva México.
12: Sonríe a la vida.
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1: Las 12 del mediodía.

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0: tal, señoras y señores? ¿Cómo están ustedes? Muy buenas tardes, gracias y qué bueno que están con nosotros. Son las 12 del mediodía con un minuto. Estamos haciendo en este momento, vamos a comenzar a hacer pues el capítulo número 85 de la segunda temporada de Demande Usted. Bienvenidos, bienvenidos sean todos y cada uno de las gentes que nos están escuchando en los 2,462 municipios de la República Mexicana y las 16 alcaldías, lo que da 2,478 divisiones territoriales. Esto gracias a que por medio de la página de Vida Romántica podemos llegar a cualquier parte de la República Mexicana. Y, por supuesto, que vía radio, por la frecuencia de 100.9 Vida Romántica y 92.3 de Fiesta Mexicana, pues a gran parte del estado de Puebla, de Veracruz, de Hidalgo, de Tlaxcala, Tamaulipas, entre otros. Bueno, pues ya estamos entonces listos para comenzar a trabajar con ustedes. Les recuerdo que el teléfono en la cabina de Fiesta Mexicana, es el 782-82-439-31. Es el teléfono que hay en cabina en Fiesta Mexicana. Y el teléfono en cabina de Vida Romántica es el 782-82-20345. Puede llamar a cualquiera de los dos, no importa en qué estación nos esté usted escuchando. Tres teléfonos que están a su disposición para que nos manden mensajes de texto, de audio, comentarios, lo que usted quiera, lo que usted guste. Que sea en cuestión de demanda. La polaca, pues ya sabes lo que es. Eso es por la tarde, a las 5 de la tarde. Aquí simplemente es pura cuestión de demandas, ¿no? De falta de trabajo por parte de las autoridades, donde pues nos tienen en stand-by, ¿no? Con las demandas, con los servicios que necesitamos. 182-888-0630 es uno, 182-102-0788 el otro, y el último es 182-223-4183. A cualquiera de esos tres teléfonos puede usted mandarnos un mensaje de texto, de audio, una imagen, lo que usted crea conveniente para que nosotros, a su vez, lo empecemos a comentar, lo digamos, le demos la entonación que usted quiere que le demos, hagamos las formas, hagamos la petición como usted quiere que la hagamos, que manifestemos la demanda de la manera que usted quiera que la hagamos, y ya de entrada, por sí solo, pues ya por lo menos tenemos voz. El que tengas voz no quiere decir necesariamente que seas escuchado, por desgracia. Pero por lo menos ya tienes voz, ¿no? Y de entrada esto ya mina un poco, no en cuanto al resultado de lo que buscamos, pero sí por lo menos el desahogo, ¿no? El que quiero decirlo. No sé si me escuchen, no sé si quieran hacerlo, no sé si de pronto puedan ser como algunos ayuntamientos que dicen, pues venga, vamos a hacer lo nuestro. Y qué bueno que existe un programa como este, porque nos ayuda a saber dónde, a detectar dónde están los problemas e ir a atacarlos de inmediato. Y hay otros lugares que pues simplemente les importa un carajo, ¿no? Le dicen, a ver, espérame, yo no vine a servir a la gente, yo me vine a servir a mí. Yo vine a quedar bien conmigo, con mi gente, con mis amigos. Diría el clásico fuchicaca de los medios de comunicación, y hay que hagan lo que quieran y que digan lo que quieran. Yo soy el rey y lo voy a hacer durante 4 años. Ya después, a lo mejor tengo que meter ya no la cabeza, sino todo el puerco en otro lugar, o me tengo que pelar de aquí, o tendré que ver y aguantar las miradas inquisidoras o las mentadas de madre mentales, ¿no? Pero por mientras yo soy la autoridad. Y así es como funcionan algunos ayuntamientos, por desgracia todavía. Pero bueno, nosotros vamos a hacer lo que tenemos que hacer y lo nuestro. Y mire, fíjese que a propósito de hoy, que hoy por la noche, ya sabe usted, el clásico, el famoso grito de independencia, que no fue grito de independencia, pero bueno, no, el programa no se trata de clases de historia, ¿no? Pero bueno, no, ni fue grito de independencia, ni nos independizamos de un carajo, o sea, no, eso no es cierto, pero bueno. Y ni tampoco Hidalgo es el padre de la patria, pero así nos lo venden, así lo hemos comprado durante muchos años, y así será, ¿no? Bueno. Y saben en el fondo por qué fue, fueron muchos factores, ¿no? Fue entre otros, y lo más importante precisamente, el que hubo una invasión napoleónica, o sea, Napoleón invadió España y derrocó a Fernando VII, ¿no? Entonces ahí fue prácticamente, ese es el meollo del asunto, no tanto el que ya no quisiéramos depender de España, bueno, que quisieran en ese entonces esas gentes que vivían ahí, ¿no? Esto en 1808, pero bueno, otra vez, no son clases de historia, y no la vendieron así, la vendieron en que, parte que también tenía razón, y que es a lo que yo quiero convocar en este momento, o quiero referir, la desigualdad que existía, el problema de que no eran bien atendidos, la desigualdad, mucha desigualdad que existía, sobre todo de españoles peninsulares que tenían todo, eran los dueños de todo, contra los criollos, que eran los hijos de españoles y de madre mexicana, americana, ¿sí? O viceversa, ¿no? Porque los indios nunca tuvieron nada, ¿eh? Esos nunca tuvieron nada, y ellos no hicieron la revolución esta, pues, la lucha de independencia, pero bueno, insisto, pero a ver, en resumidas cuentas, ¿qué fue lo que pasó? Que estaban hartos de la injusticia, de la falta de servicios, de que solo unos cuantos eran los beneficiados y los demás a tragar polvo porque no les quedaba de otra. Y así es como se hizo la revolución también con las injusticias sociales que existían. Y así es como se han hecho las revoluciones y así es como se han hecho las luchas cuando la gente no es atendida. Así es como cuando alguien sale a las calles y toma la avenida para ser escuchado. De toda la vida, de siempre ha sido así. Las injusticias, la falta de atención, porque de pronto alguien solito quiere decir, yo me autonombro el mero Puixco, y yo voy a gobernar y yo voy a atender. Modernamente, pues, el que más obtenga votos, el que más engañe, el que más venda basura, el que más venda simpatía, el que más se haga el romántico, más guapo, el que tenga más amigos, ese es el que va a ganar. Ese es el que va a ganar, no el más capaz, el más popular, el más chido. Y luego nosotros los mexicanos, luego nosotros los ciudadanos, pagamos las consecuencias de esa tontería, ¿no? Más o menos la mitad que no votamos por nadie y la otra mitad que pues vota porque así le conviene personalmente, aunque después salga perdiendo ya haciendo cuentas, porque pues aquí soy yo el que conozco a este cuate y es el buena onda, y etcétera, ¿no? Y entonces vienen los problemas de que no tenemos agua, de que hay bache, de que no hay luz, de que no hay seguridad, y todas estas cosas que nosotros vivimos, ¿no? Dice la gente que no pareces mexicano, pareces un vendepatrias. Sí, normalmente así piensa la gente que le gusta o no le gusta escuchar la verdad. Ese es un concepto y respeto a la persona que dice eso. Pero, ¿dónde está la mentira de mis palabras? ¿Dónde esa persona que dice que no parezco mexicano, que parezco vendepatria? Es un concepto ya también muy cuatrotero, ¿eh? Pero bueno, como no es político aquí, no se trata de eso. Pero invéntense otras palabras, porque luego somos periquitos y no, invéntense otras palabras, ¿no? Vendepatrias, ¿qué será vendepatrias? Pásele, marchanta, pásele aquí, le vendo la patria. Qué bobos. Se agradece. Bueno, entonces, el asunto es que no tenemos lo que es de nosotros. Y en concreto, este es el meollo del asunto, ¿no? A lo que se dedica este programa. A tratar de evitar que haya conflictos, tratar de que haya gente que no tenga lo que por derecho le corresponde, ¿no? Y no hablamos de otra cosa más que lo correcto, lo justo, los servicios elementales. Yo creo que cuando un presidente municipal, una presidenta municipal, un gobernador, administra bien los centavos y le da a la gente los servicios mínimos que merece, ya la armó. Ya la armó, con eso tiene. Cuando tienes agua, si bien es cierto que no, desgraciadamente, las 24 horas del día, que no, los 365 días del año, pero que no te falta. Cuando tu calle está medianamente pavimentada, con sus grietecitas, con sus problemitas, pero ahí la lleva, no hay hoyos donde te puedes caer. Cuando las coladeras están todas como Dios manda, cuando no hay coladeras destapadas. Cuando tienes luz, hay 5 lámparas en tu calle y 3 funcionan. Mire usted, hoy vengo muy, muy dadivoso. Pues ya alarmamos, ¿no? Cuando tienes la seguridad de que puedes caminar a la hora que quieras, por donde quiera, y que no vas a tener problemas de algún raterillo que llegue ahí a quererte robar lo poco que, o mucho que ganas, pues es cuando uno vive feliz, ¿no? Cuando uno dice, ok, ahí la llevo, ¿no? Ahí tengo lo necesario. Pero cuando desgraciadamente quieres abrir el grifo y no sale una gota de agua, cuando llegas cansado, tratando de descansar y no ves ni por dónde caminas porque no hay luz, no sirve ya la lámpara, cuando tienes que driblar cuánto hoyo encuentras para prevenir caer en uno de ellos, ya sea que vayas manejando o vayas caminando, cuando no tienes el mínimo servicio de tu limpia pública, que es más o menos agradable, pues es cuando la gente se enfada y cuando la gente tiene que gritar. Y sí, pues a lo mejor lo más sencillo es estar callado, ¿no? A lo mejor lo más sencillo es no meterte en problemas y vivir tú el problema. Lo más sencillo a lo mejor a veces es, yo no vi, yo no sé nada. Para que así, como dice mi amigo, mi amiga que mandó el mensaje, no seas un vendepatria, ¿no? Porque a veces el decir la verdad, a veces señalar los errores que cometen los que nos gobiernan, somos los malos del cuento. Los buenos del cuento siempre serán los que gobiernan, ¿no? Los amigos de los que protegen, ¿no? Ni los conocen, pero bueno, se cortan las venas por protegerlo. Lo improtegible, ¿no? Y los que nos atrevemos a decir las cosas, los que por lo menos buscamos el beneficio de la gente, a lo mejor esos somos los malos del cuento. Bueno, ni modo, ¿no? Es la parte que cada quien le toca, que cada quien escoge vivir. Yo escogí esta, yo voy a buscar que siempre, dentro de lo posible, sea usted escuchado, ¿no? Y si esto, el decir lo que nos hace falta, decir lo que queremos, nos provoca que seamos los malos del cuento, pues seremos los malos del cuento, ¿no? La idea es ayudar en todo lo que se pueda. Mi querido Víctor, tú sabes que hay de todo, ¿no? No, bueno, Rafael, te agradezco mucho, pero en la tarde, a lo mejor todavía estamos estos comentarios. Ahorita, no, gracias, te agradezco mucho. Magnífico y bendecido martes patriótico, a disfrutar con mucha alegría y responsabilidad de estas fiestas patrias. Hoy sí se puede decir viva México, cabrones. Eso, muy bien. Pues vamos a decirlo y vamos a atender la primera pausa. 12 del mediodía con 15 minutos, ya regreso.
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4: Las 12 del mediodía, con 15 minutos.
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Bueno, son las 12 del mediodía con 18 minutos. Bueno, vamos a... Muy bien, ahorita lo voy a, ahorita lo checo y ahorita se los comento para que podamos estar entender esto. Me preguntan sobre si un notario, puede irse a otro lugar y hacer allá algún movimiento de Poza Rica y estarlo haciendo en otro lugar. Mire, le voy a comentar a esta persona que la ley de notario Veracruz, que es vigente, la ley actual del 2015, en su artículo 16 dice: los notarios deberán prestar sus servicios cuando sean requeridos y solo ejercerán su función dentro de la demarcación para la cual fueron nombrados, sin que puedan establecer oficinas en domicilio distinto al de la notaría que les corresponde, conforme a su registro ante la Dirección General. El artículo 17, los notarios únicamente podrán autentificar actos referentes a cualquier lugar fuera de su demarcación cuando los otorgantes comparezcan a la notaría. ¿Qué significa? Un notario no se puede cambiar así nada más. Cada notario tiene un patente que dice su número y su demarcación y lugar de residencia. Si un notario de Poza Rica, su jurisdicción es Distrito de Poza Rica, y si ahora quiere ser notario de Coatepec, necesita una autorización del Ejecutivo del Estado que se llama permuta y una nueva patente. Es un trámite oficial y no una decisión personal. Eso es lo que se ordena. No puede hacer un testamento de Poza Rica estando físicamente en Poza Rica, pero ponerle en el documento que lo hizo en la oficina de Coatepec. Eso la ley lo castiga. Y lo castiga muy severamente. El artículo 175 dice que la sanción con la terminación definitiva de la patente cuando los notarios ejerzan sus funciones fuera de su demarcación, simulando o aparentando que los otorgantes comparecen dentro de la misma y cuando establezcan oficinas en domicilio distinto. Bueno, eso es lo que le puedo comentar. Ojalá que le sirva a esta persona que me está preguntando si se puede, ¿no? Si puede hacerlo. Concretamente la pregunta es, ¿se puede un notario de aquí de Poza Rica, se cambia a Coatepec, hace un testamento de aquí de Poza Rica, pero con dirección de la notaría de Coatepec? ¿Es correcto? Pues ya le expliqué. A menos de que ya tenga el permiso, un notario es el representante del gobernador, ¿eh? Tiene fe, da fe pública, pero representa al gobernador en este caso, a la gobernadora del estado de Veracruz. Si obtuvo un permiso, acuérdense que el notario le dan una plaza para ser muy llano. A ti te toca esta plaza y ese es tu número de patente y listo, nada más. No tienes injerencia en ningún otro lugar más que en el lugar donde se te fue nombrado. Si te sales de ahí y finges que las personas fueron hasta allá y hicieron todo esto, puede haber problemas muy severos. A menos de que haya pedido él su cambio y le tengan su patente distinta, entonces podría ser que sí, ¿eh? Bueno, espero que le haya servido este comentario a esta persona que me está preguntando eso. Bien, tengo más mensajes. Víctor, buenas tardes. Tenemos un mes otra vez de tener el quemador a su máxima flama. Es incómodo vivir así, ya que no se puede dormir porque el ruido está a toda su capacidad día y noche. Está así, te envío video. Esto es en la entrada a la colonia Anáhuac, calle Pozo 6, quemado, quemado, calle Pozo 6, quemado. Ojalá puedas pasar el reporte y alguien de Pemex tomar cartas en el asunto. De antemano, muchas gracias. Mire, usted habla del ruido, que me imagino que es un ruido infernal, el que se tiene ahí, pues, tanta presión, ¿no? Pero no habla de la contaminación. Están quemando gas. Aparte de lo del dinero que están quemando, digo, nomás piense usted, a ver si no me dicen también que soy vende Pemex. Usted sabe cuánto cuesta el gas, ¿no? Usted compra gas doméstico. Bueno, pues haga de cuenta que

0: miles y millones de metros cúbicos que están quemando de gas. Se está quemando, esa flama que está ahí es de gas que se está quemando. O sea, dinero. Vamos a olvidarnos la cuestión del dinero porque somos muy ricos aquí y no tenemos problema. El ruido, el infernal ruido. Pues vamos a pensar que le cerramos bien, nos ponemos tapones y ya lo armamos. Pero ¿y la contaminación? Y Pemex, pues bien, gracias, ¿no? Bien, gracias. No tenemos ayuda, no tenemos beneficios de esta ciudad, porque todavía ayudamos mucho a la economía nacional, pero sí tenemos contaminación, ¿no? Hay un regidor encargado de ecología, o regidora encargada de ecología. Hay un regidor encargado también de protección civil. ¿Los han visto que se hayan dado una vueltecita por allá, por la calle Anagua, por la Pozo 6 quemado? ¿Han visto algún regidor, regidora del ramo, el de ecología? Él o la de protección civil, ¿los han visto? Digo, no para que arreglen nada, pues ni modo que vayan a hacer la válvula ellos, o ni modo que le sepan a esto. No, para que tomen nota de lo que está pasando, de la contaminación que está habiendo ahí, del ruido infernal que está habiendo. ¿Se puede lograr algo? No, definitivamente no. Tiene que haber una válvula, a fuerza. Se tiene que quemar eso, a como dé lugar, sí. Es inevitable, desgraciadamente. Pero por lo menos que se apersonen ahí, ¿no? Por lo menos que digan, vecino, vecina, ya tomé cartas en el asunto, ya no tomamos nota de esto, enviaremos sendo documento a Pemex para que, caray, pues, le baje tantito el volumen, es broma, para que, a ver qué se puede hacer, ¿no? A ver qué se puede hacer, tanto desfogue, caramba. Pero el problema es ese. El problema es ese, que Pemex a Pemex le importa un carajo. Y quienes se supone que tienen que ver por nosotros, porque para eso fueron comisionados, ni cuenta se han dado. Solo la gente que desgraciadamente está padeciendo esto, y esa es la ventaja de este programa. No importa que seamos vendepatrias, no importa que se enojen con nosotros, este es el interés, este es el mecanismo que nosotros necesitamos para poder levantar la voz. Mi querido amigo, amiga, ¿sabe qué se va a poder lograr con ese pozo? Nada. No lo van a pagar. Podría ser peor. No le van a bajar al volumen. No se puede. Pero por lo menos que sepan que estamos encanijados. Por lo menos que sepan que es increíble, que es... estamos hasta el gorro ruido infernal, ¿no? Que se tiene ahí. Por lo menos que sepa, ¿no? Y que por lo menos Pemex sepa también que, pues, caray, vamos haciendo algo, ¿no? ¿Qué? No sé, pero algo. Buenas tardes, Víctor. Quiero reportar la lámpara que tengo aquí enfrente de mi casa y es la única fundida. Estamos aquí frente a la ESBO en la avenida Palmas. Se pone muy oscuro aquí por los arbolitos. Más allá de que sea frente a tu casa, mi querido amigo o amiga, es la ESBO, es una escuela. Por ahí pasan los chavos en la noche. Es importante que puedan atender eso, ¿no? A lo mejor me van a decir, ustedes me van a decir que ya chole con lo mismo, pero es que yo no encuentro otra solución. Si aquí ya se hubiera dado cuenta la regidora de prevención del delito, si aquí se hubiera dado cuenta él o la regidora de alumbrado público, de protección civil, a lo mejor ya hubieran hecho algo, ¿no? Por poner una lámpara para ayudar precisamente a la seguridad, a la iluminación, al buen desempeño de esto y que sobre todo los chavos, mire, ya ni lo digo por ustedes, mi querido amigo, amiga que me envió este mensaje, no tiene luz ahí afuera de su casa, pues ya ni modo, es broma también, pero ese es el paso de los chavos, ¿no? Frente a la ESBO, o sea, y si no pasan por ahí, pues por lo menos es parte, un perímetro, ¿no? De una escuela tan importante, con tanta gente, que por las noches, vaya que se necesita mucha iluminación. ¿Qué tiene que ver prevención del delito? Pues eso, prevenir un delito, ¿no? Prevenir algo que pudiera pasar porque la oscuridad lo pueda permitir, ¿no? Buenas tardes, saludos a usted y a su equipo. Una pregunta: en Huatzintla, frente a conocida farmacia, está un semáforo en el cual crearon un carril, según yo, es continuo. Quisiera saber si lo es o no, y si lo es, ¿por qué el ayuntamiento no pone señalamientos? ¿Por qué ayer? Porque ayer preguntaban eso en redes sociales, porque hay quienes no respetan los límites de velocidad. Frente a la policía, está el semáforo en el cual crearon un carril. El que da vuelta a la izquierda para entrar a... Se refiere a ese, el carril que da, en lugar de seguirte derecho, da vuelta a la izquierda para ir rumbo a Palacio. ¿Se refieren a ese? Pues sí, sí es continuo. Sí es continuo, pero pues también tiene usted razón. Tiene mucha razón. ¿Qué les cuesta poner un anuncio, ¿no? Poner pues lo conducente. Espérame tantito porque lo estoy enviando. No sé, a veces pienso que la gente que gobierna como que pues no tiene ni idea de qué onda. Aquí por supuesto que tiene mucho que ver el regidor o la regidora en Huatzintla que tenga tránsito y vialidad. Las autoridades todas deben de poner atención a esto, ¿no? No puede simplemente dejarse así. Eso es bien gobernar, ¿no? No nada más es decir, pues es que yo sí lo recibo, yo sí soy muy amigable, yo sí voy a las comunidades, yo sí estoy haciendo obra, ¿no? Es un todo, no puede ser 10 en algunas cosas y 4 o 3 en algunas otras, ¿no? Y en unas cosas tan sencillas como estas. ¿Es continuo? Pon ahí una flechita que diga continuo. ¿Qué cuánto puede costar una lámina? Ahora que les encanta hacer ahí pintas y vallas y cuanta cosa. Poner unos topecitos ahí para que se vean que es continuo esa parte. O pintar en el pavimento esto para darle mejor seguridad y vialidad a la gente ahí en Huatzintla, ¿no? Ya lo envié, ¿eh? A ver qué nos comentan. Buenas tardes, señor Víctor Cantú. Disculpe usted, seguimos igual en la colonia Dirección de Caminos. Los carros maceta y de pilón frente a los carros que invaden las banquetas en la gasera. Está lleno de basura y la gente no quiere pasar por ahí porque avistaron una enorme culebra. Esto hace que la gente lleve el riesgo de ser atropellado. Qué barbaridad de parte del Ayuntamiento de Tihuatlán. Desgraciadamente, y sí, bueno, aquí está precisamente todo, estas pipas y todo esto que estorba, ¿no? Que llevan meses comentándolo. Inicié el programa diciendo, hay ayuntamientos que amablemente dicen, bueno, pues gracias, qué bueno que están ustedes, qué bueno que la gente se interesa, qué bueno que hay coadyuvancia, que hay empatía, y que los ciudadanos se involucran en sus propias necesidades y nos hace ver a nosotros por nuestro trabajo, nos alerta dónde están los problemas y tratar de actuar lo más rápido posible. Hay ayuntamientos que así son. Y hay otros, como el de Tihuatlán, que les digo, pase lo que pase, digan lo que digan. Ahí el alcalde, y aunque algunos regidores sí están por su cuenta tratando de hacer lo mejor que puede, pues siempre el alcalde, aunque mucho he hablado acerca de la capacidad o la dirección que deben de tener los regidores en cuanto a las acciones que vean, no son ejecutivos, no hay que confundirnos. Si hay buenos regidores que hacen su chamba adecuadamente, hacen observaciones en Cabildo, hacen propuestas, pero el ejecutivo no hace nada, no, aunque se autorice algo. Yo conozco muchos casos donde el cabildo aprobaba algo y el ejecutivo simplemente le valía gorro y no lo hacía. Y por más que se insistía y se decía, oye, tú comentaste esto, se aprobó, ¿por qué no se ha hecho? Ah, no, sí, claro, ahí está pendiente, lo vamos a hacer. Y no lo hacía. Pues el caso de Tihuatlán también. probablemente existan algunos regidores que tengan ganas de hacer las cosas, de que están en friega viendo qué está pasando, que proponen, pero mientras el alcalde siga sintiéndose emperador, siga creyendo que la independencia todavía no llega, pues va a seguir durmiendo en sus laureles y simplemente no va a querer hacer nada, ¿no? ¿Y quién sale perdiendo? La gente. La gente. ¿Y qué va a tener que pasar? Pues 3 años todavía, 3 años y unos cuantos meses chutársela, ¿no? Y no volver a cometer el error de votar por un personaje como Raúl Hernández Gallardo. Y bueno, venga, pues lo digo con todos sus nombres, de Movimiento Ciudadano. Y hasta ahí nada más, ¿eh? Para que tampoco se vaya a politizar esta situación. Marco. Gracias, Marco. No, es parte de esto, Marco. Yo no siento como una agresión lo de la personita que me dice que dice la gente que no pareces, que no pareces mexicano, que pareces un vendepatrias. No lo siento como una agresión, es un punto de vista. Y que tiene razón. Es su razón. No su razón, ¿eh? Así completo, no, es su separado razón, ¿no? Y está bien. Está bien, pero agradezco, Marco, tu comentario. ¿Qué tal, licenciado? Buenas tardes. Y no, no voy a decir lo que me dijiste que le dijera. Tampoco, Marco, pero gracias, ¿eh? ¿Qué tal, licenciado? Buenas tardes. No haga caso a los malos comentarios. Adelante con excelente programa. Saludos desde Teciutlán, Puebla, Ramón Hernández. Mi querido Ramón, gracias, gracias. Sí, o sea, como le dije a Marco, ¿no? Hay gente que está de acuerdo, hay gente que no está de acuerdo. Hay gente que piensa que lo que hacemos es lo adecuado, hay gente que piensa que estamos lorenzos, que así no se hacen las cosas, y todos tienen la razón. Aquí lo más importante es el derecho a disentir. No se trata tampoco de estar diciendo, no, pues este no lo voy a leer, este no, este lo censuro. Aquí para que crean que aquí yo soy el chido del cuento, que todo el mundo está de acuerdo conmigo. No, hombre, no, si ustedes supieran, mucha gente que está de acuerdo con lo que hacemos, y aprueba lo que hacemos. Y en la calle veo a la gente que me dice, bien, excelente, adelante, qué bueno. Pero hay gente que no le gusta. A mí me echaron pleito una vez ahí en Garibaldi. No porque estaba yo ahí en la chupa, que no tomo. Pero andaba por ahí, pasé por ahí en una cerrajería y me mentaron mi madrecita, pero en serio, ¿eh? Y no, me dijeron hasta de lo que me iba a morir. Así pasa, así es siempre, ¿no? Gracias. Pero lo importante es, escuchen el programa, participen, eso es lo importante, más allá de esto. Se quejan del ruido y exactamente no ven la contaminación, pero algo seguro es que cuando ellos llegaron el pozo ya existía. Es lo que les digo. Son comentarios, es la forma de interactuar, todos tenemos derecho. Alguien dijo, ¿sabes qué? Estamos hasta el full del ruideral que hace. Quisiera que alguien viniera aquí y que se la chutara. Y tiene razón, habla más del ruido que de la contaminación, pero neta que pues yo ruido a lo mejor, bueno, quién sabe, es fácil, ¿eh? Es fácil decir, ¿verdad? Pero a ver, chútatelo 24 horas del día, los 365 días del año, pues vas a terminar con el tímpano todo destrozado, el martillo y el yunque van a estar que se revuelcan de dolor, pero la contaminación también es muy importante. Pero también tiene razón otra persona en dar su punto de vista. Se quejan del ruido y exactamente no ven la contaminación, pero algo seguro es que cuando ellos llegaron el pozo ya existía. Es un punto de vista también, y también tiene razón esta persona, ¿no? El importante pues es eso, el estar compartiendo, el estar comentando, y hay cosas que pues sí se pueden tratar de resolver lo más rápido posible. Hay cosas como esta, mi querido hermano, mi querido amigo o amiga, que me dijo que no aguantan la contaminación, no aguantan el ruido de este pozo. Híjole, no le pueden bajar al volumen ahí, al ruido, y apagarlo, pues es un desfogue precisamente para evitar un problema mayor. Hoy es martes petrolero, a las 5 de la tarde, voy a tocar este tema, lo voy a tocar de diferente manera, y lo voy a platicar precisamente con Roberto, y a ver si Gaby también nos acompaña, a ver qué comentamos acerca de esto. Mabel, sí, Mabel, muchas gracias. No, yo estoy de acuerdo contigo, Mabel, no hay que hacer tanto drama por esto. Sin problema, muchas gracias. Disculpe, hay un encargado de vialidad y brilla por su ausencia aquí en la dirección de caminos. ¿Sí? Sí, desgraciadamente es lo que estoy diciendo. Cuando no hay dirección, ahora sí que la dirección de caminos, cuando no hay dirección, pues cada quien hace lo que se le pega la gana. Ciertamente, un regidor no depende de un alcalde, hablo concretamente de Tihuatlán. O sea, el alcalde de Tihuatlán, el señor Raúl Hernández, no es jefe más que de los directores, no de los regidores. Pero de alguna manera es el ejecutivo y hay cierta influencia, y más si el regidor es muy timorato, pues se deja influenciar. Cuando no lo es, pues sale al paso, ¿no? Y entiende que no es el patrón, no, de ninguna manera Raúl, es el pueblo. Y aunque se encanije Raúl, yo voy por el pueblo y voy a atender al pueblo, ¿no? Pero no tienen facultades operativas. Y los directores, los que sí tienen facultades operativas, no dependen del regidor. El regidor no es patrón de los directores. Pareciera, ¿no? Yo soy el regidor, tengo un director, y el director me tiene que hacer caso. No, es así. El jefe de los directores es el alcalde, no el regidor. El regidor no tiene autoridad sobre los directores. De cuates sí, ¿no? De cuates, oye, échame la mano, oye, ¿por qué no ves esto, ¿no? Entonces, cuando no hay dirección, cuando no hay ganas, como es el caso del alcalde de Tihuatlán, que simplemente no tiene ganas, ahí se estanca todo. Y sí, habrá ahí un director de vialidad, de tránsito. Pero pues, si el patrón no hace nada, cuanti menos el que le sigue, ¿no? ¿Es una desgracia? Pues sí. Sí, es una desgracia. Víctor, muy buenas tardes. Oye, Víctor, aquí para que le comentes al licenciado Alamillo que por qué están llegando los recibos del agua a triples cuando nada más se debe uno o dos. Ya están cobrando tres. A mí me llegó de 1,100 cuando nada más debo 322. Pues hay que ponerse abusados. Fíjense que muchas veces uno cree, cuando te llega un recibo del agua, de la luz, del predio, uno cree que porque es cuestión oficial están bien. Y no, también se equivocan. También se equivocan. Bueno, pues si se equivocan cuando vas a comer a un restaurante y si te apentontas, te meten hasta los trastes que se rompieron, hay que revisar. Hay que revisar. Y en este caso, mi brother, pues lo único que te puedo sugerir es que te tienes que apersonar. Y tú, o el propietario, pues a nombre de quien estén los recibos, no hay de otra, ¿eh? Aquí no es demande usted, ¿no? Ahí tienes que llegar directamente, que te expliquen en una de esas, y a lo mejor hay argumentos, ¿no? Y te vas contento y dices, bueno, pues ni modo, sí lo debo. Pero si no, pues con el argumento que tienes, decir, a ver, espérame, aquí está el recibo anterior que corresponde a tal mes, tú me estás cobrando nuevamente este mes, y qué onda aquí con esto, ¿no? Y lo tienen que corregir. Es lo que yo te sugiero, para que no lo dejes, porque si pasa el tiempo, después, pues en calidad de mientras tienes que pagar, porque si no pagas, te corto el aire que te mando. Y ahí está la bronca, ¿no? Aunque después tengas razón y ni usted, ni siquiera usted perdone. Buenas tardes, Víctor. Ah, como hablas, se nota que eres morenista. ¿Qué pasó? ¿Qué pasó? ¿Ya lo vamos a llevar así? Los morenos no me quieren, pero ni de mentiritas, hombre. Y es la primera vez que escribe este brother. Yo, por lo que veo, no me conoce. No, brother. No soy morenista, pero pues te agradezco mucho. Es mi trabajo hablar. Hablar, hablar, hablar, hablar, hablar. Eso es lo que hago. ¿A qué te dedicas tú, mi brother? Oficinista, chofer, contador. Si eres contador, ¿cómo haces números? Pues es tu chamba, ¿no, brother? Déjalo, Víctor, está ardido por algo, te lo dice. No. Es lo que les digo. Ustedes, aquí lo importante es, miren, cuando una persona habla, cuando una persona toma el control de algo, acapara las miradas, los oídos de mucha gente. hay cosas que las dices con mucha coherencia, con mucha, los cimientas bien. Hay cosas que se te resbalan, que a lo mejor no lo dices con la entonación que debe de hacerse. Hay gente que está de acuerdo con lo que dices y cómo lo dices. Hay gente que detesta cómo lo dices, no tanto que sí tengas la razón, sino el cómo lo dices. Alguien me decía hace muchos años en el programa de la tarde que tengo, dice, no, si el problema no es lo que tú digas, lo que encabrona es la risita. O sea, hablaba metafóricamente, ¿no? O sea, la forma, como se dice, es lo que a veces molesta. Pero yo insisto, aquí lo que se trata es de, no sé por qué hoy como que no había sucedido, pero como que hoy lo están llevando a otros términos. Mejor échenme bronca en la tarde sí me puedo explayar. Aquí no, aquí tengo que tener toda la mesura completa porque no es político este asunto. Este asunto no me importa si son de Morena, del Movimiento, de PRI, del PAN, del PRD, de los nuevos partidos de como Somos México, es lo de menos. Son las demandas ciudadanas, ¿no? Y precisamente no caigo en asuntos políticos o trato de no caer en los asuntos políticos para que no se contamine. Para que no haya, no, es que como tú eres de Morena, pues tú haces esto, ¿no? Como tú eres anti-Morena, porque mire usted, es la primera vez que me dicen, no, bueno, ya me han dicho antes. Me tachan y normalmente me dicen que, chayotero, que tú no te molesta todo lo de Morena, yo ya está de Moreno, ya soy. Bueno, hoy fue precisamente porque como es día de la revolución, pero la revolución de, no de 1910, sino de 1800, que también fue revolución, aunque fue una independencia, ¿no? Bueno, listo. 12 del mediodía con 45 minutos, segunda pausa, regreso.
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4: Las 12 del mediodía con 45 minutos.
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Bueno, 12 del mediodía con 49 minutos. Buen día. Deja que los perros ladren, es la señal de que vamos pasando, Sancho. Señor Herrera, gracias, señor Herrera. A ver si no se enoja conmigo, pero no, eso tampoco lo... Esa es una idea que se cree, que en la obra de Miguel de Cervantes Saavedra del Quijote se dijo esta frase de que dejan que los perros ladren, que es símbolo de que vamos caminando. No, tampoco se dijo ahí. Pero le agradezco, ¿eh? No, esta vez sí, oh, pues todavía que te estoy echando la mano, me corriges. No, pero bueno, es parte también, ¿no? Pero gracias, señor Herrera. Y no, palabra de honor, ¿eh? Te los digo sin la clásica ironía que me corresponde o que me caracteriza cada que hago programas. No, es importante, o sea, me sentiría mal si nadie escribe. Me sentiría mal si nadie opina, si nadie está de acuerdo o desacuerdo. Hasta cuando la gente no está de acuerdo contigo, valoras de acuerdo a lo que pasa y hasta te hace sentir mejor. Por ejemplo, si de pronto yo digo, es que ¿saben qué? Que no es posible que no nos manden agua. Esto no debe de ser. Es un robo. No te pueden estar cobrando un recibo a cambio de nada. Y alguien, por ejemplo, escribe, no, lo que pasa es que tú eres un vendepatria porque te quejas de todo. ¿Qué creen? Lejos de que me moleste, lejos de que me ponga a pensar si soy o no vendepatria, reafirma que tengo razón. Porque estoy diciendo una verdad. Y hay gente que no le gusta mucho que se digan las verdades. Ahora, si de pronto tú dices, no, y es que no es justo porque nunca han hecho nada en el ayuntamiento en el que ustedes quieran. Nunca, nunca, nunca, nunca, jamás. No han pavimentado ni una calle, no han puesto ni una lámpara, no han atendido a ninguna gente. Y de repente alguien te dice, a ver, espérame tantito, eso es una mentira. Porque si bien es cierto que no han hecho al 100% lo que se debería, por lo menos un 10-15% sí lo han hecho. Entonces te hace reaccionar y dices, ah, no, pues sí, la regué. No es nunca, no es nadie. Es en ocasiones, es a veces. Y ahí es donde tú vas normando, ¿no? Tu forma de ser, tu criterio, y dices, sí, pues la regué. Voy a reaccionar y voy a rectificar porque, no, eso que tampoco nadie nunca, pues no, no es así. Entonces nutre mucho, ¿eh? Para eso son los programas, precisamente, estos programas interactivos. A lo mejor lo de menos sería... No abro micrófono, quiero decir micrófono que yo mismo empleo, pero con la letra que usted me pone, no comento nada, o simplemente lo leo y ya, vámonos, puro leer, sin comentar nada, sin dar mi punto de vista. Pues sería, creo yo, así como que, ah, pues ya lo dijo, y luego, no, y la gente quiere sentirse escuchada, la gente quiere desahogarse un poquito. Insisto, otra vez, la cuestión del amigo que nos dice del quemador. En el fondo él sabe que ese ruido es infernal y que no se puede cambiar, que se tiene que desfogar por ahí el gas y que hay contaminación, lo sabe, pero quería desahogarse, quería que la gente se enterara, que las autoridades se enteren, que Pemex sepa que está hasta el gorro de tanto ruido que existe, de tanta contaminación y de tanta pestilencia, ¿no? Y yo creo que finalmente esa es la importancia de lo que vale este programa. Bueno, pero te saludo, mi querido Herrera, muchas gracias. ¿Tenía rato que no escribías? Saludos, Malú, muchas gracias también. Buenas tardes, don Víctor. Va a estar usted del grito de independencia en el palco de honor junto a la... no digan eso. No fui invitado, no fui requerido. Pero sí, sí me doy mi vueltecita, yo sí, a mí sí me gusta andar ahí entre la muchedumbre, ¿no? Ir a echar ahí un buñuelo, ¿no? Aquí creo que no venden buñuelo, ¿verdad? Pero estar ahí cotorreando, caminando, sí voy a andar ahí, pero no en el palco de honor, no fui requerido. Es malvado este personaje que me mandó este mensaje, te estás burlando de mí, ¿verdad? Qué gacho eres. Y en Coatzintla, Víctor, también te invitaron. ¿Qué pasó? Estamos chupando a gusto, ya ven. No hace falta que me pregunten que si en Tihuatlán me invitaron. Bueno, ya me voy.
Oye, Lili, mañana hay programa para avisar. Yo más ponme si sí o si no, por favor, para avisar. ¿No? Ah, bueno, entonces mañana no. Pero te reíste condenada, ¿sí o no? Ah. Ah, ok. Bueno, no sé si va a haber o no, pero por lo pronto vamos a dejarlo en que no. Ya si aparezco, pues ya, ahí nos empezamos a compartir comentarios. Muchas gracias. Recuerde que hoy a las 5 de la tarde está Martes Petrolero. Vamos a platicar de ese pozo, ¿no? Los pozos que existen todavía, la contaminación, por qué el ruido, porque se puede. Fíjense, yo estoy diciendo, lo mismo que le bajen al sonido, chance y si se pueda. Todo el mundo estará crudo. Nah. Desvelado sí, pero crudos, pues sabemos quienes no tomamos ni chesco. Y, ah, pero tú sí, ¿verdad? Bueno, muy bien. 5 de la tarde, entonces, hoy martes, sí, martes petrolero. Ahí vamos a platicar del pozo este y de otras cosas más. Gracias. Hasta el jueves, aquí en la mañana. Pásela bien.

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1: Las 13 horas, 1 de la tarde, en punto.
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3: Para esta edición de noticias estaremos informándole de diferentes temas que marcan la agenda de este martes 15 de septiembre. Rosa Isela y García Harfuch comparecerán en San Lázaro. Ya hay fechas, de esto también comentaremos en esta edición de NN Nuestras Noticias. Además, cómo avanzan las estrategias en temas educativos. Se busca fortalecer, sobre todo después de los resultados de la prueba PISA que recientemente se publicaron. De esto vamos a platicar en esta edición. Además, ¿qué pasará? ¿Qué pasará con el tema de la seguridad en los diferentes eventos de gritos de independencia? De esto también vamos a comentar en esta edición de NN Nuestras Noticias. Hablaremos de las condiciones del estado del tiempo para las próximas horas, reportes de nuestros compañeros corresponsales en esta edición. Hablaremos, por supuesto, de lo que sucede en Poza Rica, en la zona, y además estaremos puntualizando cómo avanzan estos festejos patrios. Con esto y mucho más, le invitamos a que nos acompañe en esta edición de noticias que prácticamente así comenzamos.
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3: Esos son los datos que le presentaremos durante esta edición de NN Nuestras Noticias. Para nosotros es un gusto poderle saludar en una emisión más a través de esta señal de Vida Romántica 100.9, transmitiendo completamente en vivo desde Poza Rica de Hidalgo, Veracruz, en este martes 15 de septiembre de este año de 2026, en la semana 38, día 258, y tan solo a 107 días para finalizar con este año que sigue su curso. Hoy es el Día Internacional de la Democracia, es el Día Europeo de la Salud Prostática y además es el Día Mundial del Linfoma, es lo que marca el calendario de efemérides. Además, hoy es santo de Dolores, de Nicomedes y de Catalina. Felicidades, que se la pasen bastante bien en este día de su santo. Si tú estás cumpliendo años, desde esta cabina, fuerte abrazo de parte de todos los que integramos estos sistemas informativos de NN Nuestras Noticias. Con esto vamos a lo que marca la historia en las efemérides, un día como hoy.
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6: 15 de septiembre, 1812, Napoleón logra llegar hasta el Kremlin en Moscú durante la fallida invasión francesa de Rusia. 1821, la Capitanía General de Guatemala declara su independencia del Imperio Español. 1954, la clásica escena del vestido blanco de Marilyn Monroe se filma durante el rodaje de la película La Comezón del Séptimo Año. 1968, se lanza la nave espacial soviética Son-5, convirtiéndose en la primera nave que vuela alrededor de la luna y regresa a la atmósfera terrestre. Además, hoy se celebra a Nuestra Señora de los Dolores y a los santos Aicadro, Alpino de León, Apro de Tul, Catalina de Génova, Nicetas Godo, Nicomedes de Roma y Valeriano de Turnus. ¿Y tú, celebras a alguien hoy?
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3: Esos son los datos de las efemérides que marcan la historia de este 15 de septiembre. Vamos con Luis Carlos. Luis Carlos, que nos tiene reporte de temas nacionales e internacionales. Luis, te escucho.
7: El fútbol mexicano quedó bajo la lupa de la Comisión Nacional Antimonopolio, que abrió una investigación de oficio por posibles prácticas monopólicas relativas relacionadas con la afiliación, organización y acceso a las competencias profesionales en el país. La autoridad investigadora informó del inicio del expediente después de dar seguimiento durante los últimos meses a diferentes acontecimientos y señalamientos de aficionados sobre posibles conductas anticompetitivas dentro de la estructura del balompié nacional. Entre las decisiones recientes que han generado cuestionamientos alrededor del fútbol mexicano se encuentra la cancelación del ascenso y descenso, tema que ha provocado inconformidad entre clubes y aficionados y que forma parte del contexto en el que la autoridad decidió revisar. Formalmente, la investigación comprende el mercado de afiliación, organización y acceso a competiciones de fútbol profesional federado en México, así como servicios similares o relacionados. La Comisión Nacional Antimonopolio explicó que existen indicios suficientes para investigar posibles prácticas monopólicas relativas, entendidas como conductas mediante las cuales un agente con poder sustancial de mercado podría afectar la competencia. El jefe de los servicios de inteligencia de China advirtió que la inteligencia artificial pone en peligro la seguridad nacional del país, ya que potencias extranjeras podrían utilizarla para amenazar el orden social. El ministro de Seguridad del Estado, Chen Jixin, escribió en un artículo que fuerzas hostiles están abusando de las tecnologías de IA generativa para fabricar rumores políticos y difundir información perjudicial. Por su parte, el Ministerio Chino de Exteriores aseguró que la difusión de narrativas de amenaza o fomentar la confrontación solo obstaculizará el proceso de gobernanza de la IA. En medio del debate generado en Estados Unidos sobre la necesidad de frenar el desarrollo de esta tecnología, por su parte, el presidente de Estados Unidos, Donald Trump, tildó de patrañas los temores de que la inteligencia artificial pueda destruir la humanidad y aseguró que todas las críticas sobre este sector son una conspiración enfermiza. La crisis crece en momentos en que el líder chino Xi Jinping tiene previsto reunirse este mes en Washington con su par estadounidense Trump en un encuentro para abordar la gobernanza y la seguridad de la inteligencia artificial, mientras aumentan las peticiones de un mayor control de esta tecnología. Los líderes tecnológicos estadounidenses también han pedido que se ralentice el desarrollo de la inteligencia artificial. El director ejecutivo de Anthropic, Dario Amodei, advirtió el pasado sábado de la velocidad imprudente a la que se desarrolla, mientras aumentan las preocupaciones por los riesgos de los sistemas informáticos superinteligentes. El estado de Morelos se encuentra en conmoción tras el asesinato de Claudia Tacoronte, estudiante proveniente de España que se encontraba de intercambio en la Universidad Autónoma del Estado de Morelos. La Fiscalía Local se encuentra investigando el caso como feminicidio y brindando el apoyo a familiares de la víctima. El presunto feminicidio de la estudiante de la Universidad de Granada ocurrió al interior de la Casa de Cultura de Cuautla, a donde habría acudido a un evento de corte cultural académico. La Fiscalía General del Estado de Morelos mantiene abiertas diversas líneas de investigación para esclarecer el feminicidio de la estudiante española Claudia Tacoronte Aguilera, entre ellas la posibilidad de que el crimen haya ocurrido durante un intento de robo. El fiscal general Fernando Blumencrón Escobar informó que esta hipótesis forma parte de las indagaciones que se realizan para establecer las circunstancias en las que fue asesinada la joven de 21 años, quien se encontraba en Cuautla como parte de un intercambio académico. Por su parte, la Universidad de Granada decidió suspender temporalmente la movilidad de sus estudiantes hacia la Universidad Autónoma del Estado de Morelos. Por unanimidad, el Pleno del Senado avaló la entrada a México de 139 miembros del Ejército de Estados Unidos para participar en un evento de adiestramiento. En sesión ordinaria, la Cámara Alta avaló con 75 votos a favor la solicitud de la presidenta Claudia Sheinbaum para permitir el ingreso de los 139 militares extranjeros. Los miembros del ejército participarán en el ejercicio especializado conjunto que se realizará del 20 al 30 de septiembre en las instalaciones del Centro Nacional de Adiestramiento Santa Gertrudis, Chihuahua. Su ingreso será con armamento a bordo de una aeronave de la Fuerza Aérea de los Estados Unidos que arribará en la quinta zona aérea militar de Santa Gertrudis. Los senadores votaron en tablero abierto y esta solicitud fue avalada por todos los grupos parlamentarios. Por otra parte, los militares saldrán de México el 30 de septiembre. En otras noticias, con motivo de los festejos por el aniversario del Grito de Independencia que se llevará a cabo hoy y del desfile militar del 16 de septiembre, por instrucción de la jefa de gobierno Clara Brugada, la Secretaría de Seguridad Ciudadana de la Ciudad de México implementará diversos dispositivos de seguridad, prevención, vigilancia y vialidad con el objetivo de salvaguardar la integridad física y patrimonial de la ciudadanía, así como garantizar el orden y la movilidad. En noticias internacionales, el FBI evitó una posible masacre escolar en Argentina tras alertar a las autoridades sobre un joven de 15 años que estaba planeando un ataque y pidió a ChatGPT que le ayudara a planificarlo. Inicialmente, el adolescente quería realizar el ataque en 2027 y posteriormente volvió al chatbot para buscar información sobre cómo adelantar el ataque a septiembre de este año. El fiscal de Quilmes, Alejandro de Mena, declaró que el FBI se puso en contacto con las autoridades argentinas el pasado 15 de agosto. En los espectáculos, los miembros de Camilo VII reaparecieron la tarde de ayer para anunciar que se tomarán una pausa tras el lamentable asesinato de Jonathan Meléndez, su familia, su empleada y su mascota, ocurridos el pasado 31 de agosto. Por medio de un comunicado publicado en sus redes sociales, mencionaron que se tomarán un tiempo para sentir y sanar su pérdida tras la muerte de su amigo. Y en los deportes, Javier Aguirre le dijo adiós al banquillo desde su salida de la selección mexicana, pero ahora volvió a ser vinculado para dirigir a un equipo de la Liga de España. Y es que Aguirre habría recibido una propuesta para dirigir al Valencia luego de que Carlos Corberán dejó el mando del equipo y están en busca de un nuevo entrenador. Entre las opciones ya suena el nombre del estratega mexicano.
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3: Muchísimas gracias, Luis, por esta información que nos compartes. Vamos a los titulares, a lo que publican hoy los principales diarios que circulan en nuestro país.

0: El Universal, Amílcar, de ganar miles de pesos a cientos de millones. Amílcar Olán Aparicio, amigo de la infancia de Andy López Beltrán, pasó de ganar pequeños contratos para vender material de baños a obtener al menos 500 millones de pesos en contratos con gobiernos de la 4T, sobre todo en la venta de medicinas. Reforma. Frenan gasolinazo con golpe al erario. Pierden 57.3 millones diarios por tope a combustibles. Suben precio de importaciones, lo afronta petrolera con pérdidas. Milenio Diario. La UNAM pagó 99.6 millones de pesos en 2025 y 2026 por los exámenes en línea. La firma Territorium Lai, contratada para la aplicación y la supervisión de las pruebas, recibió 30.4 millones de pesos en tres parcialidades el año pasado y otros 69.2 en el presente, consta en la auditoría. La Jornada. El ICE aisló en jaulas a migrantes en el Alcatraz de Florida. Áreas destinadas a la reflexión y reducir el estrés. Excelsior. Invierten 1.2% del PIB en construir vivienda. El gobierno federal destina más de 370 mil millones de pesos a la compra de terrenos, elaboración de proyectos, obra civil y escrituración, señala la presidenta. El Financiero. Debate sobre la inteligencia artificial tira acciones de tecnológicas. Critica Trump al director de Anthropic por instar a ralentizar el desarrollo de la inteligencia artificial. El Economista. El peso se deprecia 17.14 por dólar ante la posible alza en la tasa de la Fed. Registra su mayor retroceso en la paridad desde junio.
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2: Gracias por este dato. Ahí están los titulares que sobresalen en las portadas de los diarios que circulan durante este martes. Vamos a la pausa y al regreso, más noticias.
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4: Las 13 horas, 1 de la tarde, con 14 minutos.
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Regresamos a esta edición de NN Nuestras Noticias, 1:18 en este 15 de septiembre. Vamos con reportes, está listo Misael Olmedo desde Coatzintla, nos tiene información de los preparativos para la ceremonia del grito de independencia de esta noche.

0: Estamos en el Parque Mario Fabio Altamirano aquí en Coatzintla. A mis espaldas pues se ve el Palacio Municipal. Como ustedes pueden ver, estamos listos ya para celebrar estas fiestas patrias. Aseguramos la seguridad, vamos a tener un cordón de seguridad muy, muy importante donde participan las instituciones, tanto federales, estatales y municipales. Y esto es un llamado para que toda la familia nos venga y nos acompañe a partir de las 6 de la tarde. Vamos a tener diferentes actividades programadas, culturales, gastronómicas, artesanales. Por ejemplo, tenemos también una primicia por primera vez dentro de estas festividades. Vamos a tener una función de box importante con algunos peleadores, mujeres y hombres que son coatzintecos y que habrá este espectáculo para toda la gente que le encanta este tipo de deporte. Vamos a inaugurar el corredor gastronómico artesanal, donde tenemos más de 18 empresas, así como artesanos y como gastronomía, que podrán ofrecer a la gente que venga desde los platillos típicos de esta temporada, como el pozole, la antojería y también algunas otras cosas. Y también tendremos un programa cultural y artístico conformado por todos los talentos coatzintecos que conforman la Casa de Cultura, y no podría faltar la celebración de la coronación de las reinas de la independencia, libertad, así como también tendremos la reina que viene de parte de los grupos de la tercera edad, que estará presente también. Entonces, esta es una invitación para toda la gente bonita de Coatzintla y alrededores que nos acompañen a la celebración del grito. El grito oficialmente está programado a las 10:45. Aquí a mis espaldas se encuentra ya el palacio totalmente embellecido y bueno, pues el parque engalanado, y vamos a terminar, estamos todavía terminando los últimos detalles. Sin embargo, creemos que vamos a tener una gran afluencia en esta celebración, que es la primera de nuestro presidente, el ciudadano Jorge Alanís Monterrubio, que hace una cordial invitación a todos. Así es una actividad que sale de lo no cotidiano, pero sobre todo espectacular. Y como lo mencionamos ahorita, es totalmente gratuito para que la gente que venga pueda disfrutar esta función de box. Es un atractivo más que estamos haciendo en esta celebración, y será también aquí en las instalaciones dentro del Parque Mario Fabio.
1: En la presentación de los espectáculos socioculturales tenemos ballet folclóricos, cantantes. Infórmanos un poquito más.
0: Por ejemplo, yo mencionaba que tenemos una cartelera muy amplia de Casa de Cultura. Son más de 5 grupos artísticos, así como nos va a engalar el ballet folclórico Monsieur Macié, que ya es muy conocido y que tiene una gran presentación, estará con nosotros. Así también grupos desde pequeña edad hasta mayor edad, que son grupos alternos que conocemos aquí en Coatzintla, pero sobre todo ya tienen una gran trayectoria. Y esa es la parte que nosotros estamos invitando, que el programa artístico de todos los eventos siempre esté presente, los talentos locales, que eso es lo que nosotros buscamos también, impulsar el arte y la cultura local.
1: La gente pregunta si va a haber espectáculo de pirotecnia.
0: Así es. Por supuesto, algo que les iba a comentar y qué bueno que lo mencionas, por supuesto que vamos a tener el espectáculo de pirotecnia, que es increíble, ya lo hemos hecho en otros eventos y estará presente también dentro de las actividades programadas a partir de las 10:40, que es la parte oficial del protocolo, y al terminar el protocolo inmediatamente los juegos pirotécnicos. Y vamos a cerrar con un broche de oro con un grupo musical que estará presente aquí.
1: ¿Va a haber venta de alcohol?
0: No tenemos venta de alcohol. Nosotros de alguna manera estamos previendo esos temas para que haya un ambiente seguro y sobre todo familiar.
2: Subrayó que habrá algunas limitantes viales en las zonas aledañas al Palacio Municipal, en donde se espera la asistencia de cientos de personas. Informó para NN Nuestras Noticias, Misael Olmedo.
3: 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Gracias, Misael, por esta información. Y de estos datos vamos con lo que anunció la gobernadora apenas durante este

0: comienzo de semana. Hay regreso de cruceros a Veracruz. Este es el dato.
1: Después de varios años, Veracruz se prepara para la llegada de un crucero de una naviera estadounidense en 2028, además de la realización de eventos de talla nacional que recorrerán distintos municipios de la entidad, informó la gobernadora Rocío Nale García. Ante ello, se preparan con los tour operadores, además de contar con una infraestructura adecuada para el recibimiento de turistas.
2: Esto es muy bueno porque que en un día desembarquen 2.800 turistas para que puedan recorrer varios de los productos que les van a ofrecer los tour operadores, ya sea la ruta del café, la ruta de los Tuxtlas, no sé, las rutas que tienen aquí, San Juan de Ulúa, demás, pues es muy positivo.
1: El titular de la Secretaría de Turismo, Igor Rují, detalló que será el próximo 19 de enero de 2028 cuando arribe al puerto de Veracruz con alrededor de 2.700 cruceristas, además de cerca de 1.000 personas que forman parte de la tripulación.
3: El día 19 de enero del 2028 va a visitar el puerto de Veracruz, ¿no? Con este tiempo pues nos da muchísimo tiempo para preparar precisamente a los turoperadores y todo el producto que se les va a vender a estos turistas que llegan en el barco. Son cerca de 2.700 cruceristas y cerca de 1.000 tripulantes que vienen atendiendo el barco. Entonces, este es el primer arribo que tenemos ya de una naviera extraordinaria que va a llegar a Veracruz, y creo que esto va a desatar muchas otras cosas buenas.
1: Asimismo, dieron a conocer que el próximo 16 y 17 de octubre, el estado de Veracruz volverá a ser parte de la ruta de la carrera panamericana. Los competidores pasarán por los municipios de Coatzacoalcos, Minatitlán, Acayucan, Los Tuxtlas, Alvarado, Veracruz, Jalapa, Perote, Altotonga, Atzalan, Tlapacoyan y El Arco en límites de Tecitlán, recorriendo 700 kilómetros de más de 3.400 kilómetros que comprende la competencia nacional.
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0: Así los datos que se están puntualizando en torno a estos cruceros. Y por otro lado, hoy habrá seguramente convivencia en diferentes lugares y los platillos mexicanos son los que van a ser los protagonistas de tales reuniones. Vamos a este reporte más completo.
5: Tostadas, tamales, pambazos, muchos son los platos que se servirán en las cenas mexicanas. Sin embargo, el rey de las fiestas siempre será el pozole. Esta delicia gastronómica tiene origen prehispánico. Su nombre proviene del náhuatl pozolli, que significa hervido o espumoso. En la época de los mexicas, este plato era preparado específicamente para las ceremonias religiosas dedicadas al dios Xipetotec. De acuerdo con la receta original, desde un principio se ha utilizado el maíz de grano grande llamado cacahuacintle, y según aparece en las crónicas de Fray Bernardino de Sahagún, se creía que para su preparación se usaba carne de guerreros enemigos sacrificados o de diferentes voluntarios.
6: La palabra pozole viene del náhuatl pozochi, que a su vez viene de la raíz poz, que se refiere a espuma, y al sufijo oji, que es un sufijo común en el náhuatl que hace referencia a algo o a un objeto. Así, el pozoji se puede interpretar como cosa espumosa o caldo espumoso, el cual a su vez hace referencia a la espuma que a veces desprende el maíz durante su cocción. Se dice mucho que el pozole es un platillo hecho con carne humana, sin embargo, puede que estamos totalmente equivocados. El tlacatlaoyi es también un caldo de carne a base de maíz. La palabra viene del náhuatl tlacat, que significa persona o humano, y tlaoyi, que hace referencia a un maíz desgranado.
5: No era un platillo de consumo diario, estaba reservado exclusivamente para el emperador el Tlatoani, sacerdotes y guerreros destacados. Al gobernante se le solía enviar la pieza de carne con mejor sabor. Con la llegada de los españoles, la receta cambió utilizando, como hasta hoy, la carne de cerdo, la cual aporta un gran sabor, y poco a poco se le integraron nuevos ingredientes como la cebolla, el ajo, y se aprovechó otro ingrediente muy mexicano, el chile.
6: Es un platillo que tiene alrededor de 700 a 1000 años de antigüedad. El registro histórico, si había, fue destruido por los españoles. Gracias. El platillo sobrevivió y fue transmitido de forma oral durante mucho tiempo hasta convertirse en lo que conocemos en la actualidad como el pozole.
5: Aunque no se creó específicamente para conmemorar la independencia, su consumo se consolidó porque coincide con la temporada de cosecha del maíz.
6: hablar del pozole sin hablar primero del maíz. Y claro que no voy a usar el precocido. Estoy seguro que los mexicas no tenían acceso a eso en sus supermercados. Lo que sí estaba disponible era el maíz cacahuacintle. Nuestra receta lee: escogido un maíz limpio y parejo en el grano, se sacude bien y se pone en agua servida de cal en polvo sin excederse en ello. Puesta a la lumbre la olla respectiva, se deja que suelte los primeros hervores. Y como el mejor procedimiento de prueba para que la semilla no madure, sino que sancoche, esto se puede saber reconociéndola frecuentemente para que con la presión de los dedos se salte la almendra y quede desnuda.
5: De acuerdo a la Profeco, una olla de pozole para que coman unas 8 personas puede llegar a costar unos 600 pesos. Y de acuerdo al IMSS, se calcula que un plato aporta entre 800 y 1000 calorías. A favor del pozole, no solo su sabor es delicioso, sino que es un plato completo altamente nutritivo. Así que se vale romper la dieta y pensar en el orgullo gastronómico, parte de nuestra identidad nacional.
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0: Gracias por esta información. Vamos a la pausa y regresamos con más.
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8: Las 13 horas, 1 de la tarde. Con 30 minutos.
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0: Regresamos a esta edición de noticias, 1:34 p.m, la 1:34 en este martes 15 de septiembre. Vamos con más temas, está Geraldine con reporte. Geraldine, te escucho, buena tarde.
1: La rápida evolución de la inteligencia artificial genera un debate sobre sus posibles beneficios y riesgos para la sociedad, particularmente ante el desarrollo de sistemas cada vez más avanzados y capaces de realizar tareas que anteriormente requerían intervención humana. En entrevista, Heriberto Gabriel Contreras Garibaray, presidente Impulso de Ciencia, Tecnología e Innovación, abordó las recientes declaraciones atribuidas a un directivo relacionado con Anthropic, empresa desarrolladora de cloud, una de las herramientas de inteligencia artificial que compite con ChatGPT.
2: Fíjate que la semana pasada, y en lo que pasó también del fin de semana, una de las notas más relevantes en el ámbito de la tecnología, pero yo creo que de la sociedad y de muchos elementos, fue lo que dijo Jacob Coxon. ¿Quién es Jacob Coxon? Bueno, él es el creador de Anthropic. ¿Qué es Anthropic? Bueno, Anthropic es una de las inteligencias artificiales, una de las empresas de inteligencia artificial más importantes y relevantes de la actualidad y del mundo. Ellos crearon Claude. Claude es, vamos a decirlo así, para la gente que está un poco más familiarizada, la competencia de ChatGPT o ChatGPT, que pues es esta inteligencia artificial que comenzó por hacerte por ahí un texto, un trabajito, y ahora pues prácticamente generan programación, te puede hacer videos, bueno, duplicar voces, puede hacer muchísimas cosas. Y este hombre, Jacob Coxon, renuncia a Anthropic, es decir, renunció a esta empresa y declara algo que deja con mucha preocupación a mucha gente. Yo creo que todos tendríamos que reflexionar un poco en ello, porque lanzó lo que dijo: esto es una advertencia que suena como ciencia ficción. Dice, las empresas de inteligencia artificial están construyendo una superinteligencia que podría matar a toda la humanidad antes de que termine la década. Así lo dijo, la palabra textual, la cita textual que está además en su cuenta de X, dice, las personas que construyen IA creen sinceramente que podría matarnos a todos. Y bueno, esto obviamente generó gran inquietud entre pues la comunidad desarrolladora, creadora, pero también entre pues empresarios y tomadores de decisiones, pero tomadores de decisiones de países de primer mundo, no como aquellos que dicen que hay misiles y cohetes en el municipio de Emiliano Zapata, sino gente que verdaderamente entiende de lo que representa la programación y de lo que representa pues este tema de las tecnologías de la información y de la inteligencia artificial. Por eso hay ya un gran debate de si la inteligencia artificial pues verdaderamente va a exterminar a la humanidad, y por eso los científicos le están pidiendo a esa misma tecnología, es decir, como hay que jugar con algo que se llama los prompts, es decir, las órdenes, los comandos para que la tecnología, la inteligencia artificial vaya evolucionando, desarrollando, pues ya, por ejemplo, un grupo de científicos, y esta es la otra contraparte que les quiero platicar, pues que nos haga inmortales, ¿no?, a los seres humanos, o al menos que nos haga un poco más jóvenes. De tal manera que en medio de este debate y de estas notas que parecerían propias de la película, por ejemplo, de Terminator o de Robocop, aquellas de la década de los 80, Joel, hay una startup, una empresa de allá de Hong Kong, que se llama In Silico Medicine, así se llama. Y esta empresa publicó, y lo cual, por eso antes de darles a conocer cualquier cosa, validamos muy bien los datos, en la revista Nature Biotechnology, un estudio que básicamente trae uno de los máximos sueños de los seres humanos, que es la juventud, la fuerza de la eterna juventud. Y esto además viene en forma increíble, por increíble que parezca, de la forma de una pastilla diseñada con inteligencia artificial. Básicamente este fármaco al que le han puesto Rentosertib, que lo desarrollaron para tratar fibrosis pulmonar idiopática, que es una enfermedad de los pulmones que es crónica y que además no tiene cura. Después de esto, encontraron que este medicamento reducía la edad biológica de los pacientes que lo toman. No es que se vean más jóvenes, es decir, no que de pronto el yo de ahorita se vea 10, 15 años más joven, pero sí la capacidad de muchos de sus órganos han encontrado que pues se renuevan. Dos semanas después de una dosis inicial, con un grupo de 42 pacientes de este estudio, registraron una reducción de hasta 6 años en su edad biológica promedio. Quienes, por ejemplo, el otro grupo, el grupo que recibe un placebo, es decir, algo que no se les dice, pero es nada, o sea, es básicamente una pastilla que no contiene nada, mostraron pues realmente muy pocos cambios. Este efecto fue moderado con el tiempo durante el ensayo, pero lo más interesante es que el dato que arrojó es lo suficientemente llamativo como para que la comunidad científica pues lo tome en serio.
1: El especialista agregó que, ante el avance de estas tecnologías, uno de los principales retos para la sociedad será mantener una relación responsable con la inteligencia artificial y establecer criterios sobre el uso de la información que se comparte con estos sistemas. Informó para NN Nuestras Noticias, Geraldine Pasarán.
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0: Gracias, Geraldine, por esta información que nos compartes. En otros temas, Veracruz tendrá dos crits Teletón, así lo destacó la gobernadora. Y bueno, vamos con este dato que nos tiene Nilsa Sosa. Esta es la información.
4: La gobernadora Rocío Nare García convocó a participar en el Teletón para el CRIT Minatitlán. La meta es de 426 millones de pesos antes del 10 de octubre. Informó que colocarán alcancías en supermercados y algunas oficinas para el Teletón, por lo que también invitó a las empresas a hacer donaciones que pueden ser deducibles de impuestos. No tienen que entregarle el dinero absolutamente a nadie. Se hace directamente a la cuenta y es deducible de impuestos. Veracruz será el único estado del país con dos centros en Poza Rica y Minatitlán. Es de las buenas noticias que también tenemos. El único estado que va a tener dos CRIT. Finalmente señaló que antes del 10 de octubre firmará el decreto para formalizar la construcción del Centro de Rehabilitación e Inclusión Infantil Teletón. El CRIT Poza Rica se instaló desde el 2009 y ha dado atención a la región norte de la entidad y a la población infantil de los estados como Tamaulipas e Hidalgo, mientras que el de Minatitlán atenderá la zona sur y también estados de Oaxaca, Chiapas y Tabasco. Para NN, Nilsa Sosa.
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0: Gracias, Nilsa, por esta información. En otros temas, iniciará el Congreso del Estado periodo para la entrega de Ley de Ingresos, Presupuesto y Egresos 2027. Este es el dato.
5: El jueves de esta semana en el Congreso del Estado inicia el proceso de entrega-recepción de las iniciativas de Ley de Ingresos, Presupuesto de Egresos y Plantilla de Personal Municipales 2027. La presidencia de la mesa directiva, en coordinación con la Secretaría de Fiscalización, pide a las 202 autoridades municipales que el proceso de entrega-recepción sea ordenado y ágil. Al respecto, el diputado presidente de la Comisión Permanente de Hacienda Municipal, Paul Martínez Marié, reconoció que el 11 y 12 de agosto se impartió el curso de capacitación para la elaboración y presentación de los proyectos.
6: Dimos un curso recientemente a los presidentes municipales, presidentas, de cómo elaborar su ley de ingresos, su presupuesto de egresos y su nómina. Para poder cumplir con todos los requisitos. Se les hizo mucho hincapié en que revisen El tema de la plantilla de personal es muy importante. Se les dijo que no violen la ley pagando sueldos excesivos.
5: De conformidad con la normatividad aplicable, los proyectos de ley de ingresos, presupuesto de egresos y plantilla de personal municipales 2027 deben remitirse a la Secretaría de Fiscalización del Congreso del Estado durante la segunda quincena de septiembre, por lo que el plazo vence el día 30 de ese mismo mes.
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0: Gracias por esta información. Vamos hasta Cuatzintla, en donde se prepara un tianguis dinámico amistoso campesino. Será en el barrio de Jico, en la calle Reforma. Y bueno, pues ahí en este punto que le comparto van a realizar este tianguis dinámico amistoso campesino. Será el próximo sábado 19 de septiembre en un horario de 8 de la mañana a 2 de la tarde. Para mayor ubicación, barrio de Jico, calle Reforma, esquina con calle Francisco Sarabia. Es una actividad que respalda, que impulsa además el gobierno de Cuatzintla, participe y sea parte de este tianguis dinámico a desarrollarse el próximo sábado. Vamos a la pausa y regresamos con más.
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8: Las 13 horas, 1 de la tarde, con 45 minutos.
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0: Regresamos a esta edición de NN Nuestras Noticias. Muchísimas gracias por continuar con nosotros a través de esta frecuencia. Reitero, de Vida Romántica 100.9, en vivo desde Poza Rica, de Hidalgo, Veracruz. Oiga, y mañana se va a desarrollar el desfile conmemorativo al 16 de septiembre. El gobierno de Poza Rica le espera para que pueda disfrutar de este desfile cívico-militar de este 16 de septiembre en Poza Rica, y también da a conocer vías alternas y puntos importantes para tomar en cuenta durante este recorrido. El desfile comienza en la zona de Las Palmas, ahí comenzará el desfile y estará finalizando a la altura de la calle Costa Rica. Básicamente sería ese es el recorrido, inicio y fin, para que tome las precauciones pertinentes. En vías de este desfile habrá cierres en la circulación, así es que tome las precauciones pertinentes. Mañana no es un día hábil. Mañana, por cierto, los bancos no van a laborar. Si usted tiene algún pendiente con algún trámite bancario, lo puede hacer todavía en horas hábiles de esta jornada. Mañana no hay bancos, mañana, así como hoy, no hay clases, pero sí habrá que presentarse quienes así lo hayan decidido en los planteles educativos a este desfile, que además ya usted conoce el arranque, que será Las Palmas, reitero, y finaliza a la altura de la calle Costa Rica. Habrá puntos de hidratación, habrá unidades de salud, ya el operativo está más que listo por parte de la Policía Municipal, Protección Civil, dependencias de salud y tránsito, y también habrá un operativo, reitero, de seguridad para que todo esto transcurra sin mayor problema, parte de las actividades que puntualiza el gobierno municipal de Poza Rica. Aunado a esto, durante la celebración de esta tarde-noche de las fiestas patrias, para que usted pueda disfrutar de manera muy segura estas celebraciones, es importante tomar en cuenta las siguientes recomendaciones. De forma segura y responsable, disfrutemos de estas fiestas. Objetos no permitidos durante este evento: cristales, bebidas alcohólicas, palos selfie, cámaras profesionales, sustancias ilícitas, cascos, cinturones con hebilla grandes, cinturones con hebillas grandes, armas blancas, armas de fuego, sprays, aerosoles, eso tampoco, estos apuntadores láser, objetos contundentes y fuegos artificiales. Así que usted porte, no lo podrá hacer. Entonces, así se busca que se dé un saldo blanco durante estas celebraciones patrias. Así es que esto lo puntualiza el gobierno municipal de Poza Rica. Las actividades van a comenzar a eso de las 4 de la tarde con un pabellón gastronómico aquí en Poza Rica. Habrá un pabellón gastronómico artesanal en el Parque Juárez, esquina con la entrada del Hospital de Pemex, a las 5 de la tarde, tradicional carrera de meseros en el Parque Juárez. A las 6 de la tarde, el inicio del programa artístico-cultural. A las 7:30, un ensamble musical, Poza Rica le canta a México. A las 9, la coronación de la señorita Independencia, Patria y Libertad. Y después, la ceremonia solemne del grito de independencia, para finalizar con la presentación artística. Así las actividades en este 15 de septiembre aquí en Poza Rica, en donde los operativos están más que listos. Vamos a las condiciones del estado del tiempo para las próximas horas.
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0: Hoy la Secretaría de Protección Civil en Veracruz puntualiza las condiciones que nos depara durante esta tarde-noche. Este es el reporte.

0: Durante esta semana se prevén potencial para lluvias y tormentas en gran parte de la entidad veracruzana, con acumulados de 5 a 20 milímetros y puntuales de 30 a 50 milímetros, estos últimos especialmente en las regiones montañosas y en las cuencas del sur. Adicionalmente, el ambiente persistirá caluroso y bochornoso, especialmente en llanuras y costas, y el viento dominará del sureste, este y noreste de 20 a 35 kilómetros por hora, con rachas en costas y en posibles áreas de tormenta. Además, es importante mencionar que a partir del miércoles y hasta el viernes se prevé un incremento gradual en el potencial para lluvias y tormentas, con los acumulados más significativos en el sur del estado. Esto debido a la vaguada sobre el suroeste del Golfo de México y al avance de ondas tropicales sobre el sur del territorio nacional. Se recomienda extremar precauciones ante lluvias y tormentas, ya que estas pueden venir acompañadas de actividad eléctrica, ráfagas de viento, lluvia intensa y posible caída de granizo.
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2: Así la información de las condiciones del estado del tiempo que nos deparan las próximas horas. Y de esta manera finalizamos con esta edición de noticias en este 15 de septiembre. Que tenga la mejor de las tardes, cuídese mucho, disfrute de estas fiestas patrias, viva la independencia. Un día como hoy, pero de 1810, el cura Miguel Hidalgo llamó al pueblo a levantarse en armas, y fue en la madrugada cuando se generó esta gesta heroica que vamos a recordar durante la noche de este 15 de septiembre. Reitero, que tenga buen provecho. Corresponsales, reporteros, gracias, todos bajo la dirección del ingeniero Javier Cázares. Quédese en esta señal de Vida Romántica. Nos vamos y nos estaremos escuchando en próximas emisiones, claro está, si usted nos presta su atención y sus oídos. Recuerde, todo el norte de Veracruz ya despertó. Nos vamos.
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5: Buen provecho. Son las 2 de la tarde, en punto.
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2: Buen provecho. Son las 2 de la tarde, con 15 minutos.
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1: Buen provecho, son las 2 de la tarde, con 30 minutos.
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1: Buen provecho. Son las 2 de la tarde con 45 minutos.
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1: Las 15 horas, 3 de la tarde, en punto.
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1: Enamorarse a través de la música no es un mito. Es algo que Cronos hoy se lo demostrará sin sombra ninguna al proyectarle memorables canciones creadas bajo la égida del vintage soul jazz, entendamos jazz suave. Muy buena tarde tenga usted. Mi nombre es Edgar Cartwright, soy el titular de este programa y llevo como técnico de audio allá en la cabina del 100.9 FM de Vida Romántica a la señora Lili. Enseguida, cantilenas que nacieron románticas y hoy con los aromas del jazz subliman su belleza en formato acariciante. Estos acordes que configuran nuestro suyo menú cancionero cautivarán sus percepciones y lo llenarán, o más bien lo llevarán a mentalmente invocar lugares, momentos y personas que habitan en nuestro pasado. Cronos hoy aborda un nuevo y extranjero formato rítmico, cautivante y acariciante de emociones. Aquí está el sonido vintage. Disfrute la magia de la radio en el 100.9 FM de Vida Romántica. Cada canción hoy aquí, compruébelo, es un pedazo de cielo. 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
1: Las 15 horas, 3 de la tarde, con 14 minutos.
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Estamos proyectando para usted música del estilo vintage. Vintage, en su real significado, es algo que pertenece al tiempo pasado y que mantiene su estilo original. Por lo tanto, dispóngase usted a recordar canciones acuñadas en el ayer, pero que hoy continúan esparciendo su bien aclamada belleza. Esto sin que les afecte el paso de los años. Es también el vintage una forma musical que tributa a grandes canciones que volviéronse inolvidables recuerdos. Por favor, disfrute el estilo vintage que hoy Cronos ha seleccionado exprofeso para usted aquí en el 100.9 FM de Vida Romántica.

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1: Las 15 horas, 3 de la tarde, con 30 minutos.
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Antes que otra cosa suceda, quiero agradecidamente citar a las personas que muy amablemente nos han enviado sus mensajes. He hablado con algunos de ustedes. Gracias por sus opiniones, sus sugerencias. Estoy tomando nota de todas y cada una de ellas. Vienen varias complacencias por ahí en programas próximos. Así que, pues, muchas gracias. Recuerden el número telefónico para cualquier recado. Ahí en cabina es el 782-822-0345. Y bueno, también me puede usted encontrar en la página oficial de Vida Romántica y también como Edgar Cartwright en Facebook. Así que estoy a sus muy recanijas órdenes. Gracias, señor Rey Loreto, un gran amigo que tenía mucho rato de no verle, de no saber de él, José Luis Alanís, que fue rector de la UBED. También saludos a la señora Vero, a la licenciada Lupita Zárate, al señor Gastón Jaime Alejandre, al señor Jesús Gerardo Posadas, al señor Gustavo Blanco, al señor Héctor Alfonso Jiménez, al señor Miguel Darío, señor Miguel Ángel López, alguien que se firma como Lucas, señor Hugo Morales, señor Quique Quiquel, allá en Reynosa, Tamaulipa, gracias, señor Alfonso García Acosta, en Tihuatlán, en el templo gastronómico, el único de toda la región, el señor Emilio López, el señor Gustavo Blanco, señor Miguel Darío, señor Luis, ya lo había saludado a Miguel Darío, bueno, pues lo saludo doble, pues además es una persona que sabe mucho de música, Luis Gómez Salazar, hasta Lakeview, Texas. Gracias, mi querido Luis, fuimos compañeros en una estación muy conocida por acá en Poza Rica. Qué voz de este Luis Gómez, mis respetos. Y sigue transmitiendo, él tiene un programa nocturno vía internet y vía no sé qué tantas cosas. Llega a 20,000 lugares y él es muy del jazz clásico, le gusta mucho y sabe bastante de jazz clásico. Un abrazo, Luis Gómez Salazar. Saludos, señora Lili Flores Juárez, señor José Kirsch, el licenciado Martín Cruz Velasco y el ingeniero Jorge Ortiz. Mil gracias. Oiga usted, fíjese que esto del vintage, que todas estas personas que acabo de mencionar me hicieron un comentario así, un comentario asá al respecto, pues ha encontrado un eco muy positivo en nuestro auditorio. Y le voy a decir a usted por qué. No es el mono que las está presentando, que ese soy yo, su servidor Edgar Cartwright. No, yo soy el menos importante de este programa. Este programa vale, primero, por la música y segundo, por usted que nos hace el favor de escucharnos. Tenemos un auditorio que todo mundo nos envidia, sinceramente se lo digo, y me da un orgullo super H recontra extra, uff. Y bueno, los que no les guste, pues que se chupen el dedo, ¿verdad? Uno hace lo que puede y uno hace lo que sabe, sí, no ando ahí hablando cualquier burrada, ni me ando tratando de hacer el chistoso en el micrófono, no, yo respeto mucho el micrófono porque, pues, a mí me pagan por esto, no lo estoy haciendo de gratis, entonces tengo que dar lo mejor que tengo de mí, que tal vez no sea mucho, pero tengo por ahí mis cosas buenas y las comparto con usted. Una de ellas, si me lo permite, está mal que yo hable de mi persona, pero bueno, es obvio, porque hay mucho envidioso allá afuera, mucho, no sabe usted. La máxima ya la conocemos. Haga usted una cosa buena en su trabajo y 15 mediocres que no sabe usted ni quiénes son ni cómo se llaman, ya son automáticamente sus enemigos jurados. A mí me ha pasado siempre. ¿Yo qué culpa tengo de hacer cosas que otros no puedan hacer, que además se dedican también al micrófono, pero que por alguna razón no lo pueden hacer? Ok, pues lo lamento mucho, pero no puedo ni siquiera ejercer una opinión negativa al respecto. No, respeto mucho el trabajo de mis compañeros, y aunque no sean mis compañeros, respeto mucho el trabajo de todo aquel que se dedique a hacer radio, sí, a usar el micrófono. Pero si lo que yo hago no les gusta, pues no me oigan. Hay tantas estaciones de radio, no hay ningún problema. El asunto es que no me oyen a mí. Están aquí por la música y eso yo lo sé perfectamente. Mi ego está enterrado hace 5,000 años. Yo no tengo el famoso yo-yo de que en el micrófono hay muchos que salen a tratar de lucirse. No, señores, no. Yo salgo con mis cosas, las que uso con todos mis amigos, los que me conocen saben que soy auténtico, y eso es lo que les molesta, porque hay mucho, mucho fingido, que en la vida real son totalmente diferentes. Ah, pero salen al micrófono y se ponen como Juan Camaney. Ok, muy bien, realmente a mí me importa un soberano rábano. Me doy cuenta porque a veces por accidente los oigo, pero un día me decía una persona, oiga señor, usted no escuchó la estación de radio. No señora, discúlpeme, a mí me pagan por hacer radio, no me pagan por escuchar radio. Así que cuando me entero de otros programas es porque alguien me lo dice.
Yo realmente, después de haberlo subido ya, sinceramente no tengo ningún interés en oír ningún otro programa. Oigo programas en otros países, en otras estaciones, sí, cómo no, con grandes personalidades, sí, cómo no. Pero acá, no. A duras penas sé lo que yo les proyecto en mi programa, porque bueno, yo lo hago, yo lo produzco, yo lo oigo. Pero si usted me pregunta de otro programa, no tengo idea. Y lo que es peor, a muchos de mis compañeros, con todo respeto, a quienes estimo añado mi respeto incondicional, ni siquiera tengo el gusto de conocerlos, pero sé que trabajan al igual que yo en una empresa como Radio, como Grupo Radiograma. Entonces, yo me dedico a lo mío, ¿sí? Y no ando tratando de quedar bien con nadie. ¿Por qué? Porque la única con el que me interesa quedar bien es con usted, que nos hace el favor de escucharnos a través del 100.9 FM. ¿Y cómo lo voy a hacer? Ofreciendo lo mejor de la música. Ahí no hay pierde. Cronos, 100.9 FM, Vida Romántica.

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1: Las 15 horas, 3 de la tarde, con 45 minutos.
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0: La música que posee belleza y calidad no tiene sombra. Y hoy en el género peculiar del vintage nos encontramos con una carga rítmica que ipso facto nos hizo volar hacia aquellos ayeres tan llenos de recuerdos. Cronos, la musical máquina del tiempo con más de 33 años de difundir bella, muy bella música. De esa que a usted le gusta y que a mí me fascina. Hacer radio no es fácil, es maravilloso. Gracias por preferir y escuchar el 100.9 FM de Vida Romántica. Por hoy, mil gracias. Voz, música y producción a cargo de su servidor Edgar Cartwright. De los controles técnicos estuvo la señora Lili. Manténgase en sintonía con el 100.9 FM de Vida Romántica y disfrute definitivamente lo mejor de la música. Esa nada más está aquí. Tenga usted muy buena tarde. Gracias. 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
2: Las 16 horas, en punto. 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

0: Las 16 horas con 15 minutos.
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1: Las 16 horas, con 30 minutos.
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0: Las 16 horas con 45 minutos.
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1: En París, Francia, son las 12 de la noche. Poza Rica de Hidalgo, Veracruz, son las 5 de la tarde.
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0: ¿Qué tal, señoras y señores? ¿Cómo están ustedes? Muy buenas tardes, gracias y qué bueno que están con nosotros. Son las 5 de la tarde con un minuto. Las 17 horas 00, no, ¿qué 00? 17 horas 0, un minuto de este 15 de septiembre. El 15 de septiembre es el 258º día del año, el 259º, si fuera años bisiestos, en el calendario gregoriano. Quedan 107 días para finalizar el año. Semana 38 del año 2026, semana número 3 del noveno mes, septiembre, tercer día de esta semana, segundo día laboral, martes 15, martes petrolero. Mi querido Roberto Ríos, ¿cómo te va? Buenas tardes.
1: Hola Víctor, buenas tardes. Pues un martes petrolero especial, derivado de que hoy precisamente celebraremos el grito de independencia. Y esto, pues, de alguna manera es fiesta nacional. Pero bueno, es la tradición, ¿verdad? Y también se celebra precisamente el cumpleaños en aquel entonces de quien manejó esta fecha como el Día del Grito, como fue el presidente Porfirio Díaz, ¿sí? Fue el día de su cumpleaños y de ahí es donde pues se dio la autorización para que fuera el día del grito de independencia, aún de que fue desterrado, quienes lo desterraron, pues siguieron respetando esta fecha y esta fecha histórica, y pues ahí estamos como mexicanos, ¿no? Celebrando lo que se pueda celebrar, Víctor. Y a todos, pues ojalá y tengan una buena celebración, y saludo también pues a mis compañeras, compañeros, activos y jubilados, trabajadores petroleros, a todos, muy buenas tardes.
0: Así es, mi querido Roberto. Fíjate que en la mañana, en el programa de la mañana, Roberto, di unos pequeños datos históricos, reales. A un amigo no le gustó, me dijo que era un vendepatria, que yo parecía que no era mexicano, pero bueno, pues yo no hice la historia con la pena, ¿no? Yo no estaba ni siquiera cuando pasó esto. Pero pues es que es la neta, ¿no? A nosotros desde chavillos nos venden una historia y esa historia pues nos la hemos aprendido así como tal, pero comentaba mi querido Roberto, lo comparto también ahorita en la tarde, que en realidad el grito de independencia pues se da no tanto porque quisieran ya independizarse de España, porque no fue la razón. Lo que pasa es que corría el año de 1808, cuando Napoleón invade España y derroca y encarcela a Fernando VIII. Entonces, esto en la Nueva España, que no colonia, sino Nueva España, no les cayó en gracia. Y dijeron, ay, espérame tantito, ahora vamos a pertenecer a Francia. No, válgame Dios. Y entonces ahí es justamente cuando no los indios, no los oprimidos, no la gente de a pie, sino los españoles peninsulares que tenían todo, dijeron, pues no, pues vamos a perder nuestros privilegios, ¿no? Así no se puede. Y afortunadamente los criollos, que eran hijos de españoles y de madre mexicana o padre mexicano, dijeron, pues venga, pues de aquí somos, y se acomodaron precisamente para esto, para deshacerse de Napoleón, no tanto de España como tal, ¿no? Y claro, a los españoles peninsulares pues dijeron, no queremos pertenecer a Francia. Los criollos dijeron, pues es la oportunidad que tenemos para también nosotros estar a la par de los españoles, porque obviamente si nos independizamos, porque los españoles peninsulares eran los dueños de todo, eran los jefes, los que podían tener que permiso, los que tenían puestos. Los criollos, los hijos de españoles, esos no, esos ya como que eran de segunda, y ni hablar de los naturales, ¿no?, que ya eran de tercera, cuarta y hasta quinta, pero a todos les cayó como un anillo al dedo, diría el clásico, porque los oprimidos también dijeron, pues de aquí somos, ¿no?, y si nos están diciendo que con esto ya la vamos a hacer y que vamos a tener libertad y nos va a ir a todas margaritas, que no les fue a todas margaritas hasta la fecha, pues dijeron, de aquí somos. Ok, esto es una neta, ¿no? Esto es en realidad lo que pasó. Si hay alguien que se enoje porque así fue la historia, bueno, pues yo qué culpa tengo, ¿no? Entonces, es parte de la historia, mi querido Roberto.
1: ¿Y qué crees, Víctor? Hablando de esa misma historia, la Nueva España territorialmente contemplaba desde el Canal de Panamá.
0: Sí, señor.
1: Hasta casi lo que es hoy medio Estados Unidos, arriba de California. Todo eso era la Nueva España. ¿Sí? Lo que podríamos decir que fue México, ¿no? Por así decirlo. ¿Sí? Lo que era el centro político, el centralismo se dio, ¿verdad? Y que después, pues, las situaciones que se vinieron dando, pues, México, como no le interesaban, el mismo centralismo no permitía posteriormente que se pudiera poblar todas esas zonas del norte o del norte del país, lo que era el sur, lo que es el sur hoy de Estados Unidos, pues los europeos que vivían allá dijeron, bueno, pues esto no es de nadie, pues lo vamos a agarrar. Uh-huh. Y de ahí empezó toda la situación en la pérdida de más de 2 millones de kilómetros que tenía México, había perdido más de la mitad de su territorio. Uh-huh. Lo mismo sucedió hacia el sur, ya ves las separaciones que se dieron con Guatemala, porque era un gobierno centralista, Víctor, que no en un momento dado, no, a lo mejor no tenía las capacidades económicas para manejar un territorio tan amplio. Uh-huh. Y esto, pues, de alguna manera, hoy nos da lo que es realmente México.
0: Así es. Oye, siguiendo un poquito con las clases de historia, a ver si la gente no se enoja y dice, oye, es petrolero, no martes de historia. A ver si es cierto, Roberto, ¿cuántas emperatrices ha tenido México?
1: Pues yo la única que conocí fue la emperatriz Carlota.
0: Ajá, ¿pero qué crees? Son dos emperatrices. ¿Qué razón me das de la primera emperatriz que fue precisamente, acuérdate que el primer gobierno fue un emperador? Si te acuerdas quién, ¿no? O sea, cuando entraron a México, donde tenían que entrar, pues, y que el ejército Trigarante. ¿No te acuerdas quién fue el primer emperador que tuvo México?
1: El primer emperador, Agustín de Iturbide.
0: Es correcto. Y Agustín de Iturbide tenía esposa.
1: O sea, sí.
0: Y obvio, esa fue la primera emperatriz que tuvo México. No nada más Carlota, fueron dos emperatrices.
1: ¿Qué tal? Como que no salimos reprobados nosotros.
0: No se nos olvida eso, ¿verdad?
1: Como que todavía en aquellas épocas se nos enseñaba lo que era la verdad de la historia, ¿no?
0: Sí.
1: Que hoy tú le preguntas a un preparatoriano y no te lo sabe contestar.
0: No, es que como que no. Y pobre señora, porque la verdad es que le fue de la patada, porque pues, su esposo nunca estaba, siempre andaba en peleas, en guerras. Su periodo de gobierno duró como 9 meses apenas, y luego ella quedó en el destierro y le fue mal. Pero bueno, pero tuvimos dos emperatrices, ¿eh? Bueno, ya. Mira. Ya. Esto es Martes Petrolero, mi querido Roberto. No.
1: Ya nada más, pues sobre todo por lo que hoy celebramos, ¿no? Digo, el grito de independencia. De ahí nace la inquietud de saber un poquito, explicarlo un poquito mejor, ¿no?
0: Así es. Bueno, 31 grados es la temperatura ambiente en la ciudad de Poza Rica, con una sensación térmica de 36. Porque aunque ¿cómo se dice eso cuando está oculto el sol? Se me fue la onda por estar en la historia, opaco, ¿no? ¿Cómo se dice? Estuvo opaco, ¿no? Estuvo... Cuando está oculto el sol, ¿cómo se dice, Roberto?
1: La puesta.
0: Nublado.
1: Nublado, ok.
0: Aunque estuvo nublado, qué bochorno se sentía, ¿eh? Se sentía un calor así medio raro. Bueno, pues hay una sensación térmica en este momento de 36, pero estábamos arriba de 40 hace rato. No hay probabilidad de lluvia, no, de ninguna manera, aunque mañana, por lo menos mañana, está presumiblemente pronosticado una alta probabilidad, 69% de probabilidad de lluvia durante todo el día. El jueves, 79%. El viernes, 95%. Entonces, en teoría, miércoles, jueves, viernes, y Chanel, que hasta el sábado daba en temprano, hay probabilidad de lluvia, porque todavía el sábado hay 53% de probabilidad. Tormentas eléctricas, nublados, lluvias de intermitentes a fuertes, y las temperaturas van a rondar los 33 grados más o menos, 33 grados máxima y los 23 mínima. La salida del sol fue a las 6:16, el atardecer será a las 6:32. Los rayos ultravioleta son bajos, la humedad 65% y el viento corre a 11 kilómetros por hora. La calidad del aire es moderada, con 69 puntos. A propósito de la calidad del aire, mi querido Roberto, también en la mañana alguien se quejaba con toda la razón del mundo, de un pozo, el pozo quemado 69.
1: Pozo 6 quemado.
0: Ajá.
1: En la colonia Anáhuac.
0: Es correcto. Que está a todo lo que da. Me decía esta persona en la mañana, que como nunca, está a todo lo que da y el sonido es ensordecedor. Platícanos un poco de esos pozos, Roberto. Yo más o menos di mi versión sin ser petrolero, a ver si no cometí errores. Platícanos un poco, ¿esos pozos qué son? ¿Qué tiran? ¿Necesariamente tienen que tronar muy fuerte? ¿No se le puede bajar tantito el volumen a ese sonido? ¿No se le puede apagar? ¿Qué pasa ahí? Y como decía otra persona, se quejan del ruido, se quejan de la contaminación, pero el pozo estaba ahí antes de que los colonos llegaran a asentarse, ¿no? Platícanos algo al respecto, Robert.
1: Lo que pasa es que la presión del gas es lo que hace el ruido ese, por la presión que está controlada. Y en ese choque de válvulas, de controles, es donde hace el ruido, obviamente, que hace la fuerza del eco. Y es una situación, pues ahora sí que natural del propio pozo. Ahí no hay de que ponle amortiguadores ni nada, porque pues es lo que está fluyendo, Víctor. Y esa es la riqueza, pues, que le da vida a Petróleos Mexicanos y por ende a lo demás. Pues no se puede cerrar, porque como bien dices, el pozo estaba ahí antes de que se poblara toda esa zona, como en muchas partes de Poza Rica, ¿sí? Esa es la cuestión. Ya ves que Poza Rica en realidad era ya en Coatzintla, ¿sí? Ese era el municipio de Poza Rica. Poza de Cuero, pues, era un ente de del propio municipio de Coatzintla. Uh-huh. Y muchas zonas aquí donde eran los pozos, no había población. Uh-huh. Y pues, como todo, ¿no? Se fueron acercando, se fue poblando. Pues esa es la realidad. Incluso en una ocasión se descubrió que una persona había construido dentro del terreno donde está el pozo circulado, imagínate.
0: Uh-huh. Entonces, oye, Roberto, dices que es la riqueza, pero es la riqueza perdida, ¿no? Porque, ¿qué queman ahí? Gas, ¿no?
1: Gas.
0: Y el gas.
1: Se quema gas.
0: El gas cuenta, el gas vale. ¿Cuántos millones de dólares vale,
1: Más ahora vale el gas. Fíjate que ahorita van a instalar equipo ahí por los pozos que han salido buenos, que se perforaron en el área de Yagua. Para mayor ubicación, está atrás de lo que es el aeropuerto Tajín. Y está produciendo diariamente, bueno, lo voy a convertir en pesos. Deja 5 millones de pesos diarios ese pozo que salió bueno, fíjate. Uh-huh. O sea, por eso hablé de riqueza. 5 uh-huh. millones diarios, pues es, ya no se pierde, ¿verdad? Al contrario, uh-huh. es dinerito fresco que le va entrando a Pemex. Uh-huh.
0: Pero bueno, la situación es que sí se quema dinero, ¿no? ¿Por qué? Porque no tenemos tecnología. ¿Sí? No tenemos tecnología.
1: Estamos en pañales,
0: ¿no? En lugar de aprovechar todo ese gas, pues lo están quemando, ¿no?
1: Sí, tuve el campo 5 ahí, está la flama que bufa ahí en la colonia de Agua, precisamente porque no hay manera de manejar ese gas, ¿sí? Por falta de equipo.
0: Muy bien, bueno, pues vamos a buenas tardes, amigo Víctor Cantú, Gabriela Ruiz y Roberto Ríos. No, oiga, vino, ya era mucho, 3 días seguidos, mi querida Gaby. Tres martes, quiero decir. De martes petrolero, si me permiten hacer un comentario acerca del festejo realizado este fin de semana del 74 aniversario de la creación del Departamento de Contraincendio en las diferentes áreas. Felicidades a todos los compañeros integrantes de Contraincendio. Asimismo, se comenta la situación de anteponer la problemática de los servicios médicos antes que el aumento de percepciones económicas en la reciente revisión. Bueno, vamos por primero por partes. Pues hoy, felicidades, pues sí, a toda la gente de Contraincendio, que en un momento era lo único que permeaba aquí en Poza Rica. No había, ahora ya hay un carro de bomberos, pero antes Pemex se la tenía que rifar y todo esto. Y hoy no solo es el grito de la mal llamada independencia, que no es grito de independencia porque ni siquiera se independizó de nada, era nada más una escaramuza que salió, pero bueno, es otra cosa. No solo es el grito de independencia, sino que también la creación del el 74 aniversario de la creación del Departamento contra Incendio, mi querido Roberto.
1: Fíjate que yo creo que tiene valor el recordarse del aniversario de la creación del Departamento de Contraincendio, Víctor. ¿Por qué? Porque, como bien dices, siempre el Departamento de Contraincendio o el Departamento de Bomberos, como comúnmente se conoce, siempre ha estado al servicio precisamente de la pobreza, y no solo de Petróleos Mexicanos, que es fundamental, es parte de, pero también de la población. Y eso se ha demostrado en las diferentes inundaciones que hemos tenido aquí, como en el 99, la última que tuvimos en octubre 10 pasado, ¿verdad? Entonces, el Departamento de Contraincendio, incluso tengo entendido que la dependencia encargada de la seguridad de la población del ayuntamiento, cuando hay un problema grave, todavía le solicitan a Pemex la intervención del área de contraincendio, ¿sí? Porque pues ellos tienen la experiencia, sí, en todo lo que es esta situación aquí, conocen bien este territorio de fugas, todo eso conocen, y eso es importante. Uh-huh. Todavía derivado de a veces que hemos tenido algunas situaciones pues difíciles en cuanto a que todavía equipos o tuberías ya que ya tienen muchos años de no haber sido revisadas, pues ellos han tenido que intervenir para poder controlar todo eso. Y sobre todo en el auxilio a la población, que se ha dado muchas ocasiones, Víctor. Yo creo que es un reconocimiento que también no solo el municipio y la población está consciente que debe de darle pues a esa felicitación, ¿no? Para todos. Así ellos.
0: Es. Gracias. Oye, hay que aprovechar que está dormida Lili, porque no nos ha mandado mensajes, ya son 5:19. Pues yo creo que o está dormida o no hay mensajes hoy, o qué pasó, porque ya son las 5:19 y no nos mandan a mensajes. No sé, Lili, ¿mando mensajes o qué hago? ¿Me sigo? Bueno, vamos a seguir, ya me avisará ella. Bueno, y la otra parte. Asimismo, se comenta la situación de anteponer la problemática de los servicios médicos antes que el aumento de percepciones económicas en la reciente revisión de salarial, demostrando así el trabajo realizado por nuestras autoridades sindicales para el bienestar de la familia petrolera. Gracias, atentamente, a su amigo Vázquez de Contraincendio. Medicinas, yo creo que nuestro amigo Vázquez es tan optimista como tú, Roberto. Dice que ahí vienen las medicinas, que ya no vamos a tener problema con las medicinas, que todo está a todas las margaritas. ¿Qué onda?
1: Fíjate, bueno, pero espérame,
0: ya despertó Lili. Oh. Bueno, 5:20, perdóname, Lili, que te haya despertado de tu sueño tan... Además, estaba soñando con algo así muy romántico, por eso no. 5:20, primera pausa, regresamos.
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3: Las 5:20.
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9: Bueno, nos quedamos, Roberto, nos quedamos entonces en que sí, ahí vienen ya los medicamentos.
10: Fíjate que yo considero, y muchos compañeros en las pláticas que hemos sostenido, yo creo que ha faltado realmente un reconocimiento que es que el sindicato logró con Petróleos Mexicanos en cuanto a las situaciones de incumplimientos que se venían dando, más allá de lo que fue la revisión salarial, ¿sí? Tengo entendido, fíjate, que en el caso de la situación de los servicios médicos, quedó el compromiso de incorporar 142 ambulancias nuevas, Víctor, ¿sí? 85 ambulancias van a ser entregadas el 29 de septiembre. Se entiende que de este mes, de las 142 y las otras 57 adicionales también serán entregadas, pero a partir del 30 de octubre. Yo creo que como las están comprando, pues imagínate hacer todo ese pedido, pues es una situación que no todas van a poder entregarse en un mismo día. Pero lo importante aquí es de que una situación tan necesaria, tan esencial, para cuando hay una emergencia, ¿sí?, o un traslado de un paciente a Picacho, al Hospital Central Norte, al Central Norte o al de Picacho, pues ya vamos a tener de alguna manera, por lo que se ve aquí, porque esto ya quedó suscrito, Víctor. Entonces, es una cuestión que pues debemos de considerarlo como esencial, sobre todo para quienes más padecen o padecemos cuestiones de fallas en la salud, sobre todo de tercera edad, como en este caso es pues con los jubilados, ¿verdad? También,
9: ¿Cuántas vienen a Poza Rica? ¿Cuántas ambulancias?
10: Bueno, a nivel general se van a entregar el 29 de septiembre, entregan 85 ambulancias.
9: Sí, pero para Poza Rica, no sabes.
10: Y 57 adicionales.

0: 19 ambulancias más que en el 2025. Va a tener más ambulancias aquí, la Dirección de Servicios Médicos de Petróleos Mexicanos. Yo creo que Poza Rica, como es hospital regional, es un hospital que le corresponden tener, pues considero al menos entre 5 o 6 ambulancias mínimo, Víctor. ¿Sí?
1: Bueno,
0: Y eso pues es
1: pues
0: lo importante, ¿verdad?
1: yo hasta como Santo Tomás, hasta no ver, no creer.
0: ¿Sí? Hay fechas, ¿eh? Hay fechas establecidas. Entonces, como bien lo dices, aquí vamos a ver la situación. Y también quedó el acuerdo, ¿sí? El acuerdo que se van a contratar 100 médicos de inicio, ¿sí? De inicio se van a contratar 100 médicos más hasta alcanzar una cifra de 209 plazas total para todos los hospitales de Petróleos Mexicanos. Eso también quedó acordado. Entonces, pues son noticias buenas en el sentido de que, por ejemplo, un compañero que hoy le hablé o me habló primero, que lo operaron de los riñones, de acá de los riñones, y le dije, ¿dónde estás? ¿En Veracruz, en México? No, me dijo, me operaron aquí en Poza Rica ya. Pues ese es un avance ya, no andar moviendo a la gente a otros hospitales. Y lo importante aquí es, pues, que se tenga el servicio aquí donde vivimos, la verdad, ¿verdad? Entonces, pues considero que esta es una buena respuesta por parte del Comité Ejecutivo General, ¿sí? A todos los que somos compañeros jubilados. Además, Víctor, las 1.235 quejas que hay por falta de atención médica, todas se van a revisar. O sea que es un avance, es un avance. No digamos que al 100%, pero ya, de alguna manera, lo más esencial aquí ya se va atacando y sobre todo que ya se va acordando con Petróleos Mexicanos, aún en la situación de finanzas por la que atraviesa. Bueno, pues para mí esto es un logro favorable, no para el sindicato, sino para sus agremiados, y en este caso, pues para quienes somos de tercera edad, como somos los jubilados y sus derechohabientes, Víctor.
1: Bueno,
0: Esa es la respuesta a esa pregunta.
1: pues afortunadamente, primero Dios, vamos a tener muchos martes petroleros, Roberto, para decirte enhorabuena, qué padre que ahora sí no mintieron, o para decirte, te lo dije, siempre lo mismo, palabras, palabras, palabras, y nunca cumple. Esperemos que sea lo primero, porque
0: Gracias.
1: con la salud no se juega. Buenas tardes, soy el trabajador jubilado Fernando Perea. Hablo para manifestar y comentar respetuosamente cómo quedó la situación salarial con el nuevo contrato y cómo va lo del surtimiento de las medicinas y contratación de médicos especialistas. Muchas gracias por su generosa atención. Bueno, ya dijo Roberto lo de los médicos, las medicinas y cómo va, lo de eso no lo has comentado, cómo va lo de la situación salarial con el nuevo contrato.
0: Fíjate que el incremento que ya oficialmente se dio a conocer por parte del sindicato, en este caso tengo entendido que a las pensiones jubilatorias, me voy a referir exclusivamente a los jubilados, aumentó el 3.12%. Al incremento al gas y a la gasolina también está aumentando un 3.12%, ¿sí? El apoyo de gas y gasolina. Y el 2% en lo general va a prestaciones de acuerdo a la cláusula 258, que este se integra al salario, ¿sí? De nuestras pensiones, ¿sí? Entonces, ese es como está ahorita en cuanto a la cuestión del aumento a las jubilaciones, ¿sí? Del incremento. Con retroactivo, es obvio, a partir del 1 de agosto. Entonces, platicando también con muchos compañeros, pues yo los veo muy satisfechos, ¿eh? Porque además, pues está el
1: Pues
0: aumento de la canasta que no apareció aquí.
1: 8.24 en general es bueno, Roberto.
0: 8.24 en lo general, exactamente, así es
1: Sí.
0: como se está dando. Porque también se incrementa la canasta, Víctor, en un
1: Ah.
0: 8.3%.
1: Ah,
0: ¿Sí?
1: bueno.
0: Entonces, yo creo que pues esto es algo favorable. Consideramos que es una muy buena negociación en una revisión salarial, ¿sí? Y en cuanto a lo que preguntaba de las
1: No, pues eso ya lo
0: del de
1: comentaste
0: los medicamentos,
1: de los
0: Víctor,
1: medicamentos, ¿no?
0: ya desde la semana pasada, si no existe el medicamento, el doctor realiza una receta alterna para que la compres en una farmacia X,
1: Muy
0: una
1: bien,
0: farmacia
1: como
0: privada,
1: antaño, como
0: como
1: antaño.
0: antaño.
1: Bueno,
0: Pero
1: oye,
0: aparte,
1: ajá, sí,
0: el
1: venga.
0: reembolso no debe de exceder de 45 días naturales.
1: Ah, excelente.
0: O sea, que te regresen lo que tú vas a gastar. En octubre tendrá que ser a 40 días máximo. Se va reduciendo el reembolso, ¿sí? A partir del 1 de noviembre tendrán que ser 35 días como máximo para que te reembolsen, ¿sí? Y a partir del 1 de diciembre, en un mes, te tienen que, en 2 quatorcenas, te tienen que dar el reembolso de lo que gastaste de los medicamentos. Porque en aquella ocasión, mucho, cuando antes nos autorizaban las recetas alternas, había veces que se pagaban hasta dentro de 3, 4, 5 meses, 6 meses, por las cuestiones de presupuestos. Entonces hubo muchos reclamos y eso influyó para que nos cortaran las recetas alternas, que lo único que pasó fue que nos salimos perjudicados, o salieron muchos compañeros perjudicados, porque pues ya no pudieron comprar su medicina para que se la reembolsara, en este caso el patrón, ¿verdad? Si la comprabas, pues era bajo tu peculio,
1: Así
0: pero aquí
1: es.
0: ya se da bajo un mecanismo de 45 a 30 días. Y yo creo que pues es un buen acuerdo, Víctor, en
1: Así
0: este
1: es.
0: caso.
1: Bueno, oye, si puedes dar una explicación muy, muy, muy somera, porque tengo muchos mensajes, no se nos vayan a quedar algunos, ¿eh? Es una verdadera pena ver cómo el pseudolíder Javier Ramos, ahí sí no se metan con mi amiguis, ese es el chipocludo, el único que pudo separar una oficina, o cómo se llama, una qué, ¿en dónde está? ¿Una qué?
0: Un departamento.
1: Un departamento, el único personaje en vida y en el mundo mundial que pudo separar un departamento y estar por encima de los propios líderes. Así es que no se metan con mi cuate. Sí, ya lo quiero, ya lo admiro. Neta, lo admiro, lo admiro, lo admiro. ¿Cómo pudo convencer a tanta gente para caer exactamente en lo mismo o peor? Pero bueno, sigo. Ni modo, pues van a hablar de mi cuate, ni modo. Javier Ramos se haya olvidado de lo más elemental como lo es el fomento al deporte. En este caso, haber abandonado los diversos andadores donde una gran parte de jubilados nos reunimos a caminar. Pues resulta que la caminata ya es una prescripción médica. Qué bárbaro con este señor que ni una sola vez desde que está al frente del Departamento de Jubilados ha rendido cuentas. Por eso no, porque no, ¿por qué no lo hará? ¿Se estará robando el dinero? No, no lo hará porque simplemente no se le pega la gana hacerlo y porque no hay poder humano, ni un líder, ni el mero mero. Ni el de aquí, ni el de Japón, ni el de Cuba, ni el de nadie, que lo obligue a nada. Por eso digo que es mi cuate, ese. Yo lo admiro a ese cuate, yo lo admiro, ¿eh? Le dice,
0: Fíjate,
1: le
0: Víctor,
1: dan y él como si nada. Sí, Roberto.
0: fíjate que lo que están comentando de los andadores fue precisamente Chano Ortiz, en la época de Chano Ortiz, que logró que Petróleos Mexicanos le prestara esas áreas de los pozos. Como son pozos con mucha dimensión, se logró, pues en este caso, hacer andadores en varias colonias. Y el Departamento de Jubilados era quien le daba el mantenimiento a todos esos andadores, ¿sí? Con presupuesto, ¿sí? A eso me refiero. Pero todavía con Miguel Impicot todavía hubo algunas aportaciones, ¿sí? Y ahora, pues, los que van ahí o los que vamos, como en mi caso aquí también, en la colonia Tajín, pues tenemos que aportar, ¿sí? Ya con cooperación, porque estos andadores, pues están bajo la tutela del Departamento de Jubilados, que estén abandonados, que no les hagan caso, que no les den mantenimiento, a lo mejor por falta de recursos, pues es otra cosa. Pero había encargados de jubilados en varias áreas de la ciudad, ¿sí? Tenían la comisión de cuidar esos andadores que estuvieran, pues, chapeados y también de cuando en vez le regaban arenilla para que estuvieran, pues, cuando menos mínimo el 80%, ¿sí? Esto, Maclovio Ñáñez, en aquel tiempo como subdirector aquí de Región Norte, pues con él, Chano Ortiz, tenía muy buena relación y logró, a través del sindicato, que todas esas áreas, como están ahora, bajo la tutela, pues ahora sí que de grupos, como en la 27 de septiembre, creo que ahí hay un grupo de personas que mantienen en muy buena condición toda esa área del pozo. Creo que ayer escuchaba yo a alguien ahí que está dando
1: Exacto.
0: mantenimiento, ¿verdad? Pero que no es el Departamento de Jubilados como inicialmente debió de haber sido, Víctor.
1: Muy bien. Un verdadero viacrucis es la burocracia que tenemos que llevar a cabo para que se nos pague la receta de medicamentos que compramos cuando no hay en el hospital. Primero hacer cola en la farmacia para que te sellen la receta de no existencia. Luego ir a prevención social para que te den un formato de los pasos que tienes que seguir. Luego comprar con tu dinero el medicamento. Luego facturar a nombre de Petróleos Mexicanos. Luego enviar el XML de la factura a tu unidad médica. Luego formato de solicitud de reembolso con tus datos bancarios. Luego sacar copias de todo y de todo. Luego ir a prevención social con los jubilados que batallan mucho con tanto papeleo. Al parecer, ni siquiera entienden qué hacer. Finalmente, esperar un mes y medio para que te paguen y uno con el dolor de la enfermedad encima. Esto sí es una mente criminal. Oye, ¿sí es todo esto lo que se tiene que hacer?
0: Pues tengo entendido que sí, Víctor. Fíjate, anteriormente te daban la receta. Sí, obviamente que tienes que registrar la
1: Facturar.
0: cuenta en finanzas de Pemex para que te paguen, te depositen ahí en tu nómina, donde te depositan la nómina del banco que tú estés registrado, ¿verdad? Pero antes, pues ahorita también me sorprende. Antes era sencillo. Ibas por tu receta, comprabas tu medicamento, la misma farmacia emite la factura Pemex, porque tienen el registro donde tienen que enviarla, y tú sacabas una copia en efecto y llegabas ahí a finanzas del hospital regional, registrabas y era todo lo que pasaba. No había tanto problema, porque cuando te da la receta el médico, obviamente que vas a la farmacia para checar que no existe el medicamento y ahí te sellan que no existe. Y ya de ahí te vas a comprar tu medicamento. Pero ahora tengo entendido que creo que le dan mucha vuelta, porque tienen que volver a regresar después de toda esa tramitología para que los compañeros jubilados, según dice el mensaje, y que creo que así es, ellos son los que te van a tramitar el pago. Entonces, esperemos que esto no vaya a enredarse, ¿sí? No sé si se quiera manejar políticamente. Pero antes era sencillo, Víctor, ¿sí? No tenías que dar muchas vueltas. Y ahora se quejan porque después de todo el trámite que tienen que hacer, tienen que regresar allá, buscar a los jubilados, si es que están ahí, para que ellos les realicen el trámite. ¿Sí? Esperemos que
1: Ah,
0: esta situación
1: ojalá que
0: no dé
1: lo
0: al traste.
1: mejoren, sí, lo mejoren y hagan menos burocrático esto. Qué mala atención de los médicos de Pemex en urgencia. Desde la enfermera de mala gana me dijo, póngase el termómetro. Como me sentía mal, no le contesté. El médico me atendió, le dije que estos son los medicamentos que tomo. Mi atención le puso. Ojalá que se acabe con esa mala atención que hay también, ¿no?
0: Pues sí, es que algunos médicos les dicen, ¿verdad? ¿A qué viene? ¿Cómo que a qué vengo? Pues vengo por medicamento, mi medicamento. No hay. Pero esa no es la forma correcta de responder.
1: Sí.
0: Y creo que dicho compañero, sí estoy enterado, le metió un reporte a esa doctora, ¿verdad? Pues usted, ¿a qué viene usted? ¿Sabe? Usted es la que me tiene que atender a mí. Tiene que ver que en la pantalla cuáles son mis padecimientos, ¿no?
1: Claro.
0: Pero nada más no hay. Oiga, pues, dice, entonces, pues yo la verdad, dice, yo sí le metí un reporte. Bueno, pues estás en tu derecho, sí,
1: Claro.
0: porque están ahí para atender. Ahora,
1: Sí.
0: el médico no nada más es como un empleado. El que estudia para médico trae algo adentro, de corazón, de sentimiento, el juramento de Hipócrates. Entonces, No te puedes volver un burócrata, Víctor.
1: Te
0: Esa es la realidad.
1: vuelven, Roberto, te vuelven, desgraciadamente. Ya ves lo que acaba de pasar ahorita aquí en Veracruz con un tal Aloe Vera, ¿no? O Alore, o cómo pide ese hombre.
0: Un
1: A
0: callo.
1: chavitos que van empezando, chavitos que traen todo el power, que quieren hacer las cosas bien. Les sale con que, pues, si no hay implementos, pues no operes. Y lo peor, amenazan. De mí depende que te ponga palomita o no, ¿eh? Pues, ¿qué tienes que hacer? Entrarle a la mafia, ¿no?
0: Y es que, ¿sabes qué? Quienes deben estar al frente de todas esas comisiones no deben de ser políticos, Víctor. Deben
1: Exacto,
0: de ser
1: exacto,
0: médicos. ¿Sí?
1: exacto. Bueno, pero ya ves que ya pidieron disculpas, ya dijeron que sí, que se equivocó, pero remataron diciendo que va bien. Ah, hijo de la, pues ya no entendí. Bueno, la tal Aloe Vera o cómo, Alorano, ¿qué es?
0: Alor. Roberto Alor, creo que es mi tocayo.
1: Yo me lo
0: Acabarla.
1: aprendí con Aloe Vera. Buenas tardes, Víctor. Muy buen programa. Yo sigo pensando que no hay nada que celebrar. Todo está peor. Y Poza Rica ya no es la ciudad petrolera. Hoy se mantiene su economía gracias al comercio y a los taxistas. Se acabó el charro. Lo mataron poco a poco. ¿Será, Roberto? ¿Será que ya se acabó Pemex?
0: Pues tengo entendido que Poza Rica está en la cuestión de cierto renacimiento, no como cuando fue la capital petrolera del país, pero sí se están buscando alternativas. Varios equipos de Poza Rica están saliendo a perforar. Ahorita creo que un equipo se fue a Naranjos, ¿sí? Otros están perforando allá delante de San Andrés. Otros perforaron, pues aquí donde te dije, aunque ahí sí fue con la mitad con dinero privado. Aquí en Yagua, otros están perforando en Agua Fría, y aparte se acaba de anunciar un rescate a la petroquímica. Aquí al Escolín, le están metiendo ya ahorita una inversión de 25.300 millones de pesos, ¿sí? En los proyectos que tiene el gobierno federal para reactivar, pues precisamente la producción petroquímica y de fertilizantes, sobre todo para esta zona, en esta entidad. Esto lo anunció el subsecretario de Hidrocarburos de la Secretaría de Energía, ¿sí? Durante el congreso que se realizó allá en Refinación Gas y Petroquímica, ahí en Boca del Río, en el World Trade Center. Y esto, pues yo creo que son estos recursos, pues generan de alguna manera economía, Víctor, ¿sí?
1: Oye,
0: Porque,
1: Roberto.
0: pues, si se trabaja aquí, pues obviamente tiene que reflejarse.
1: Roberto, cuando hicimos el primer programa que estábamos en el kinder tú y yo, dijiste que ya estaba la petroquímica, ya estás jubilado y no veo acción. ¿Cómo?
0: Pues es obvio, Víctor, porque la construcción, como se dijo, no va a durar menos de 4 años, porque es un complejo, vaya,
1: Pero
0: como
1: sí
0: así
1: se
0: como cuando
1: ve,
0: estuvo el Escolín.
1: pero
0: Mande.
1: sí se ve que
0: Ah, sí,
1: esté
0: están trabajando,
1: avanzando.
0: Víctor. Sí, están trabajando, inclusive ya hubo quejas porque todo lo que estaban quitando por ahí, creo que unos vecinos de Coatzintla se quejaron de que
1: Sí, pero eso fue en
0: le estaban tronando ahí las
1: 1527,
0: carreteras.
1: eso fue en 1527, Roberto, ya los camiones ya hasta se fueron, creo.
0: Sí,
1: En
0: pero
1: fin, tú
0: sí.
1: tienes mucha fe, ¿verdad? Tú tienes mucha fe en eso, sigue creyendo que sí
0: Hey.
1: va a permear.
0: Pues tiene que premiar, Víctor, porque ya este es un programa, pues vaya, en base precisamente a los proyectos que tiene este gobierno. Sí, y pues para mí sí va a ser una realidad, sí, la
1: Bueno.
0: verdad. No solamente aquí, sino también van a levantar pajaritos, Morelos, Cangrejera, y esto pues le va a servir mucho, porque pues ya ves a cómo está ahorita el petróleo a $104 el barril, la mezcla mexicana. Nada más que el lado bueno es los 350 mil barriles que se venden, pero los 500 mil que compramos de gasolina pues vienen más caros,
1: Así es.
0: ¿sí? Y
1: Bueno.
0: diésel. Ahí es
1: Muy
0: donde
1: bien.
0: se contrapone la situación.
1: Bueno, muy bien. Estamos en Martes Petrolero, estamos hablando con el señor Roberto Ríos Moreno. Vamos a la segunda pausa. Es que si no está Gabriela, yo te tengo que molestar, Roberto. Si no, se pierde el punch.
0: Extrañamos, lo extrañamos.
1: Regresamos.
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3: Las 5 de la tarde, con 47 minutos.
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1: Bueno, 5 de la tarde con 48 minutos. Fíjate que a propósito de las anécdotas que te platiqué del programa de la mañana, yo te estoy diciendo de broma, Roberto, que eres Roberto Ríos Moreno. ¿Y qué crees que un radioescucha me dijo que ya deje de ser, que se nota que soy moreno, de esos de cepa, porque hablo de puras cosas a favor de Morena. Hazme favor. Bueno, Colonia Laredo, Avenida Vicente Guerrero, ¿cómo van a pasar los camiones? Macarios, está lleno de carros, no hay espacio para los marcianos, para los macarios. Cuando pongan el famoso faro Pemex, hospital de Pemex regional, hay dos o tres pozos. Cuando abren la limpieza martes petrolero, pues no sé qué hayas entendido de esto, Roberto.
0: Bueno, es que ahí dentro del hospital, atrás, donde era el área deportiva, ajá, toda esa zona donde fue un campo de fútbol y de béisbol, allá hay dos pozos que están en producción, Víctor. Sí. Ah, bueno. Eso es lo que yo logro entender. Y para que entren ahí los macarios, pues cuando entran por la parte de atrás, no por acá donde entra uno al hospital. Sí, por eso que dice que hace ruido, porque se va por la Laredo. Y en efecto, pues vaya, pues, ¿qué le hacemos? Es de donde sale.
1: Pues sí. Felicidades a los contraincendios de la agencia de ventas, de la señora contraincendio Andrea Sánchez Telles. Así me decían. Ah, bueno, es que trabajó. Andrea trabajó en contraincendio, entonces pues felicita a la gente de ahí. Le decían,
0: sí, ahí hay personal de contraincendio.
1: ¿Conociste a Andrea Sánchez?
0: Me parece que sí, la recuerdo, pero sí, en efecto, ahí.
1: Ah, ¿sabes qué? Creo que es hermana de Vinagres, ¿no?
0: Parece que sí,
1: Sí, ¿verdad?
0: Parece que sí. Sí. Ajá, sí, sí. Y ahí hay precisamente un equipo de bomberos que están al tanto, porque ahí es una zona de alto riesgo. Sí. Se manejan gasolinas, diésel, todos esos elementos que tienen que estar siempre al cuidado, Víctor, ahí, los tanques que tienen de almacenamiento, tiene que estar todo, las cuestiones de la seguridad de las pipas, cómo tienen que hacer tierra. Ellos están al tanto de todo eso, Víctor, Sí es, bueno. sí es algo importante, cómo no.
1: Ok.
0: Y hablando precisamente de lo que te decía hace rato, que México pues está comprando ahorita gasolina y diésel más caro que lo que le cuesta la mezcla mexicana, que por cierto, pues ahorita ya van a poner el precio de referencia $65, porque todavía está en 54 y está el doble. Es una buena entrada para Pemex, pero Pemex está perdiendo mensualmente por contener el precio de la gasolina y del diésel. Víctor, pierde 1,757 millones de pesos mensualmente. Eso es lo que está perdiendo Pemex, porque la gasolina pues está en acuerdo con los gasolineros a 24 pesos y el diésel a 27. Y ahorita la elevada de los precios del petróleo internacional, pues en Estados Unidos el galón está a $6, imagínate. Entonces, el precio internacional es el que se maneja. Pero Pemex está perdiendo mensualmente 1.757 millones de pesos. Ojalá y sea para bien, para mantener su, pues en este caso se dice por parte del gobierno, para mantener la inflación, que no se nos vaya a desbocar. Pero pues también no es muy bueno que Pemex esté perdiendo tanto dinero.
1: No, de ninguna manera. En fin, Roberto, tienes 3 minutos para que, si tienes algún tema ahí pendiente o ya nos vamos, como tú digas.
0: Fíjate que hay un comunicado de Petróleos Mexicanos, bueno, sí, a través de la Gerencia de Atención Médica y de los Servicios de Salud, a todos los directores de hospitales centrales, directores de hospitales regionales, directores de hospitales generales, directores de clínicas hospital. Es con la finalidad de garantizar la adecuada prestación de los servicios médicos a la población derechohabiente y asegurar que la atención se otorgue bajo criterios de oportunidad, continuidad, calidad y responsabilidad institucional. Por tal motivo, se instruye a las direcciones de todas las unidades médicas de Petróleos Mexicanos a observar y hacer del conocimiento del personal médico, de enfermería, administrativo y de más personal involucrado en la atención de los pacientes, lo siguiente, dice aquí, queda estrictamente prohibido solicitar, indicar, condicionar o sugerir a los pacientes derechohabientes y o a sus familiares que adquieran, proporcionen, consignan o gestionen por cuenta propia insumos, materiales, dispositivos médicos, medicamentos o cualquier otro bien necesario para la prestación de la atención médica institucional. Un ejemplo, lo de cuando te ibas a hacer los análisis que no había reactivos. No, pues váyanse allá a un laboratorio y aquí se los vamos a hacer buenos. Oiga, pero aquí, de acuerdo al reglamento, no tienen valor los análisis que se haga fuera de la institución médica de Pemex. No, pero en esta ocasión se lo vamos a aceptar. Y así hubo mucho tiempo en que muchos iban a sacar sus propios exámenes médicos. O compre tal medicina, porque esta no le va a servir. Entonces, dice, la disponibilidad y suministro de los insumos necesarios para la atención de los pacientes de la población derechohabiente constituye una responsabilidad institucional en el marco de las prestaciones de atención médica otorgadas conforme a las disposiciones aplicables y en consecuencia no deberá trasladarse bajo ninguna circunstancia al paciente derechohabiente ni a sus familiares la obligación de obtener por sus propios medios los bienes requeridos para su atención. Y allá más abajo dice, aquellos que lo hagan, pues se les va a aplicar, en este caso, pues un reporte, una falta, en base a que haya algún reporte, ¿verdad? Porque esto, pues de alguna forma, es algo que ya quedó instituido en esta revisión que se tuvo de salarios, Víctor, en los acuerdos, de las cláusulas que no estaba dándose cumplimiento por parte de la administración. Yo creo que ya esto ya es serio, Víctor, ¿eh? Ya es algo, como aquí lo comenté, ya también por parte de Pemex ya está haciendo su trabajo con su personal médico.
1: Ojalá. Roberto, pues hasta el próximo martes, que tengas buen 15 de septiembre, 16, vas a ir al desfile, quiero pensar, vas a comer tu pozolito, tus sopes, te vas a vestir de charro y todo ese rollo, ¿no? Y tu tequilita.
0: Y el tequilita.
1: El tequilita. Muy bien, gracias Roberto, hasta el próximo martes.
0: Saludos para todos, buenas tardes.
1: Gracias, señoras y señores. Creo que mañana no hay labor, ya les informaremos. Y si no nos escuchamos y vamos mañana, pues será hasta el jueves. Gracias, pásela bien.

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1: Son las 6 de la tarde, en punto.
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